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7: Leer para comprender a los demás. ¿Alguna vez te has puesto en el lugar de alguien muy diferente a ti? Un libro puede hacerlo posible. Las historias permiten conocer otras culturas, realidades y formas de pensar. Leer ayuda a comprender emociones y situaciones distintas a las propias. Esa comprensión favorece el respeto, la tolerancia y la mejor convivencia. Cada personaje nos recuerda que detrás de cada persona hay una historia que merece ser escuchada.
6: La lectura nos enseña que entender a los demás también es una forma de crecer.
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Muy buenas tardes, sean bienvenidas y bienvenidos este día a un momento que formará parte de la historia de la Universidad Autónoma del Estado de Hidalgo, del Sistema Universitario de Medios Autónomos y, por supuesto, de nuestra región. Hoy, 17 de agosto del 2026, doy la más cordial bienvenida a las distinguidas autoridades que nos honran con su presencia. Al doctor Octavio Castillo Acosta, rector de la Universidad Autónoma del Estado de Hidalgo. Asimismo, a la maestra Lidia García Anaya, presidenta del Patronato Universitario de la Universidad Autónoma del Estado de Hidalgo. A la maestra Jamie Solís Zavala, presidenta municipal de Huichapan, Hidalgo. A la licenciada Astrid Viridiana Cornejo Gómez, diputada federal del Distrito 5 de Tula. Al licenciado Ignacio Cárdenas Roldán, director general del Sistema Universitario de Medios Autónomos. A la maestra Claudia Noemí Muñoz Arabia, subdirectora general de SUMA. Al licenciado Alfredo Barrón Silva, director de SUMA Radio.

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1: Doctor Octavio Castillo Acosta, rector de nuestra universidad. Maestra Lidia García Naya, presidenta del Patronato Universitario. Maestra Jamie Solís Zavala, presidenta municipal de nuestro bello municipio de Huichapan. Diputada Viridiana Cornejo, autoridades que nos acompañan en el presidio. Este es sin duda alguna un momento histórico para la Universidad Autónoma del Estado de Hidalgo y para Huichapan. Hoy vemos materializado el esfuerzo de decenas de personas que han puesto su granito de arena para que Suma Radio Huichapan esté hoy al aire y para que nuestro canal de televisión Suma TV hoy inicie con su etapa de expansión, y qué mejor que sea en esta maravillosa región. Si quieres ir rápido, ve solo. Si quieres llegar lejos, ve acompañado. La ancestral sabiduría africana hoy nos acompaña en este espacio. Personas con ideologías distintas, realidades contrastantes, percepciones diferentes y talentos variados. Pero todas y todos con una misma meta: el desarrollo educativo, social y cultural. Gracias, funcionariado de la Universidad Autónoma del Estado de Hidalgo, que nos acompaña, así como funcionarios y representantes de los sectores sociales y educativos de nuestro municipio. Desde el pasado 13 de julio, cuando el 103.7 FM con sus 1.750 watts de potencia inició su transmisión oficial, nos convertimos en la voz de diversos sectores de esta región. Por nuestros micrófonos hemos tenido la oportunidad de escuchar diferentes expresiones sociales, culturales, de investigación, pero siempre en sus mensajes llevan la intención de hacer crecer esta región, a nuestra gente, nuestro estado y, por supuesto, a nuestra máxima casa de estudios. La radio universitaria no llega a imponerse, llega con la necesidad de caminar y trabajar con la gente, con las comunidades, con aquellos sectores sociales que requieren visibilidad, porque tenemos la firme meta de ser el canal para preservar la historia, los saberes, la costumbre y las tradiciones. ¿Y cómo no hacerlo con la riqueza histórica que guardan estas tierras? Nuestras cabinas están abiertas a diferentes puntos de vista y sectores de la sociedad. Somos una radio y televisión pública con autonomía universitaria. Y nuestros contenidos, tanto de investigación, informativos, culturales, musicales y de entretenimiento, son muestra de la pluralidad con la que trabajamos desde hace 25 años, cuando comenzó este sistema con el inicio de Radio Universidad 99.7 FM allá en Pachuca. La participación activa de nuestra gente, desde aquellos comerciantes que ya son parte del escenario diario, entusiastas de la radio, especialistas que nos permiten conocer más sobre diversas temáticas, talentosos artistas que buscan los espacios que no les habían sido abiertos, y egresados de esta casa de estudios que han reconectado precisamente con su alma mater, hacen de nuestra programación un espacio lleno de posibilidades y de talento. Gracias, colaboradores, colaboradoras, que se han sumado de manera entusiasta, participativa, y nos han brindado su talento en cada grabación, en cada entrevista y en cada participación. Su trabajo construye una nueva forma de entender la radio en nuestra región. Quiero hacer un agradecimiento y reconocimiento especial al equipo que integramos Suma Radio Huichapan, mujeres y hombres profesionales que dan vida a nuestra señal, aprovechando de la mejor forma la gran inversión que esta universidad dispuso para tener un espacio digno de trabajo, equipado con la más alta tecnología que no solo permite facilitar las labores, sino que potencializa el talento que cada integrante de este equipo tiene. Gracias por su esfuerzo, su dedicación y su talento. Ya son parte de la historia de esta emisora y del municipio. Sigamos sumando para hacer de esta una señal que perdure en el tiempo y penetre en la sociedad actual, que demanda una radio de calidad e inclusiva. Quiero hacer una pausa fundamental para rendir un reconocimiento especial a nuestras familias. Ellos han sido los testigos silenciosos de cada desvelo, de las horas extras y de las jornadas más extenuantes. A cada uno de ustedes, muchas gracias. Sin su apoyo incondicional, sin su respaldo y su impulso constante, el camino habría sido infinitamente más difícil. Es en su mirada donde encontramos la fuerza para seguir adelante. No tengan duda de que ustedes también son autores de este gran logro y escriben con letras de oro esta nueva historia que hoy inauguramos. Suma Radio Huichapan solo puede ser posible con el trabajo de quienes hoy están aquí y muchos otros que no pudieron asistir. Somos la Universidad Autónoma del Estado de Hidalgo, pues este logro le pertenece a todos. Y la llegada de esta institución a la región solo puede entenderse como un momento de crecimiento, fortalecimiento y desarrollo. Nuestra máxima casa de estudios ya está aquí, y es un orgullo y compromiso que sea a través del Sistema Universitario de Medios Autónomos. Huichapan, Tecozautla, localidades de Nopala de Villagrande, Alfajayucan, los límites del Estado de México.

que Querétaro ya son territorio Garza. El pasado sábado, y con esto concluyo, tuvimos la oportunidad de escuchar y saludar a un gran amigo, un hombre cuya visión, trabajo y guía ha puesto los cimientos para hoy tener la universidad que tenemos, reconocida nacional e internacionalmente por sus altos estándares de calidad y que cuenta con un sistema universitario de medios autónomos con la capacidad de cobertura más grande e importante del estado. Pero no solo es el tamaño, hablamos de la calidad de sus contenidos y, por supuesto, la confianza que la sociedad en general pues ha tenido en él. Esto no sería posible sin el trabajo en equipo, sin la suma de esfuerzos de todos y cada uno de los integrantes de esa institución, sin la visión y dedicación de nuestros líderes y, por supuesto, sin el talento y disposición de todas y todos nuestros colaboradores. El talento gana partidos, pero el trabajo en equipo y la inteligencia ganan campeonatos. Palabras de uno de los más grandes basquetbolistas de la historia, Michael Jordan. Hoy celebramos este séptimo campeonato llamado Suma Radio Huichapan. En aquella charla que les comentaba el pasado sábado, salí con una frase grabada en mi mente y que hoy espero que se quede en el corazón de todos los presentes, de nuestros radioescuchas y, por supuesto, de nuestros televidentes. Todas y todos, juntos lo logramos. Muchas gracias.

0: con un propósito claro: informar, educar y transformar. El 16 de septiembre del año 2000 iniciaron las pruebas y el 20 de noviembre, oficialmente, la radio de la Universidad Autónoma del Estado de Hidalgo salió al aire, marcando un momento histórico: ser la única universidad en el estado con su propia radiodifusora. Desde entonces, el camino ha sido constante, un crecimiento ordenado, firme, comprometido con la calidad de sus contenidos y con su comunidad. Hoy, esa voz ha evolucionado, se ha fortalecido como parte de un sistema integral, el Sistema Universitario de Medios Autónomos, una plataforma que articula radio, televisión e internet, consolidándose como un referente en los medios públicos de Hidalgo. A lo largo de este crecimiento, nuevas regiones se han sumado a esta historia: Huejutla, San Bartolo, Zimapán, Actopan, Tulancingo y hoy Huichapan, que amplían la cobertura y fortalecen el vínculo entre la universidad y la sociedad, porque cada frecuencia representa una oportunidad, una ventana para que las voces locales sean escuchadas, un espacio donde la universidad dialoga, comparte y construye. Hoy celebramos un paso más en esta historia, la llegada de Suma Radio Huichapan en el 103.7 de FM marca un nuevo capítulo, un esfuerzo que acerca la comunicación universitaria a esta región, permitiendo generar contenidos desde y para su gente. Aquí, las ideas se convierten en sonido, las historias en identidad y el conocimiento en un puente que nos une, porque comunicar es compartir lo que somos. Y en cada transmisión, llevamos cultura, ciencia, arte y pensamiento a cada rincón. Con esta séptima estación, reafirmamos nuestro compromiso: seguir creciendo, seguir innovando y seguir llegando a donde más importa. Suma Radio Huichapan, una frecuencia que no solo se escucha, se construye, se comparte y se siente.
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2: Y con este material, tuvimos la oportunidad de conocer un poco más acerca de este proyecto y lo que significa para nuestra región la llegada de Suma Radio y Televisión a Huichapan. Y es imposible no sentir el esfuerzo de muchos años, la visión y el compromiso institucional que hoy cobran vida frente a nosotros. Durante mucho tiempo, la presencia de nuestra máxima casa de estudios en esta región se tejió con expectativa, esfuerzo y con el trabajo constante de quienes creyeron que Huichapan merecía tener una ventana abierta al conocimiento, a la cultura y a la pluralidad. Hoy, el producto de este trabajo se transforma en sonido, en imagen y en ondas que ya viajan por el aire. De esta forma, la Universidad Autónoma del Estado de Hidalgo demuestra una vez más que la autonomía universitaria no se queda en el papel. Se vive, se escucha y se comparte con la sociedad a la que se debe. Huichapan se convierte así en el hogar de la séptima estación de nuestra red radiofónica, un puente de comunicación que nos une. Agradecemos a todos los que han hecho posible esto y celebramos juntos este instante que ya forma parte de nuestra historia colectiva. La llegada de la Universidad Autónoma del Estado de Hidalgo a Huichapan forma parte de una red integrada por 7 estaciones de radio y un canal de televisión, conectando a todo el estado a través de localidades como Pachuca, Tulancingo, Actopan, Huejutla, San Bartolo Tutotepec, Zimapán y Huichapan. Esta infraestructura funciona como un puente para la comunicación plural, veraz y con sentido social para difundir el conocimiento científico, artístico y humanista de la comunidad Garza. Damos uso de la voz al director general del Sistema Universitario de Medios Autónomos, licenciado Ignacio Cárdenas Roldán, quien nos compartirá su mensaje.
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4: Es muy lindo encontrarnos arropados en Huichapan, arropados y no hablo del calor que se siente de manera natural, sino de ver a tantas personas que seguramente pronto serán caras conocidas y personas queridas. Señor rector, con su permiso, señora presidenta, quisiera comenzar agradeciendo primero su presencia y a la vez el invaluable apoyo y respaldo que siempre se ha tenido por parte de nuestras autoridades para los proyectos emprendidos por SUMA. El resultado está aquí y la presencia de ustedes dos me parece que es muy importante y comienza con un camino dorado la historia de Radio Universidad Huichapan. Muchas gracias por estar aquí. Diputada, gracias por su compañía, gracias por aceptar la invitación. Un municipio cercano al distrito que usted representa y que sin duda traerá también beneficios para la población. Señora presidenta, mención especial. El acompañamiento que hemos tenido siempre por parte de su liderazgo y de su empuje para que su municipio pueda tener cada vez más condiciones de vida favorables, lo sentimos desde un inicio. En un municipio donde la Universidad Autónoma del Estado de Hidalgo encontró tierra fértil para sembrar una semilla que comienza con sus medios de comunicación y que sin duda se convertirá en un bosque muy grande. Gracias, presidenta, siempre por todo su apoyo y su respaldo. Gracias a mis compañeras y compañeros de Suma Radio. Señora presidenta del voluntariado, seguramente Huichapan también verá pronto las nobles acciones del voluntariado. Gracias por acompañarnos. Y aunque por el momento la presencia de la universidad tiene a medios de comunicación, seguramente muy pronto, y quiero hacer una mención muy especial para los líderes y la lideresa de los sectores que de la mano con la Universidad Autónoma del Estado de Hidalgo dan cauce, fortaleza y sentido a nuestra casa de estudios. Gracias, presidenta Montserrat Patiño, por estar con nosotros, y seguramente pronto el Consejo Estudiantil tendrá también mucha actividad en este municipio. Doctora Elvira Hernández, gracias por estar aquí. Por favor, lleve un saludo al doctor Saúl Agustín Sosa, secretario general del Sindicato del Personal Académico, y a nuestro amigo José Silva, secretario general del Sindicato de Trabajadores y Empleados de nuestra universidad. Gracias por estar aquí. Doña Gloria, su presencia siempre para nosotros será motivo de agradecimiento para usted, para su familia y por supuesto para el invaluable recuerdo que tenemos de don César Sánchez. Gracias por estar siempre presente, por estar cercana y por permitirnos disfrutar de su respaldo y de su presencia. Gracias, doña Gloria. Don Leopoldo Rodríguez, muchas gracias por su compañía, por su respaldo y también por su confianza para que este proyecto se vea justo como se ve el día de hoy. Muchas gracias por estar aquí. A mis compañeras y compañeros universitarios, a quienes forman parte de este gran equipo que el gran equipo de Radio Universidad Huichapan ha formado para darle una identidad propia a Radio Huichapan, a quienes colaboran de manera desinteresada, es decir, sin cobrar un solo peso, que lo hacen por el amor a su municipio, a su tierra y a su gente. Ustedes serán la parte más importante de este proyecto, que ha dejado de ser un proyecto para ser una realidad, que es Suma Radio Huichapan. Gracias de verdad por confiar en nosotros, por confiar en la Universidad Autónoma del Estado de Hidalgo, y verán que pronto, muy pronto, en pocos meses, comenzarán a sentir nuevamente ese orgullo de escuchar el nombre de su municipio en los medios de comunicación universitarios. El día de hoy se inaugura, sí, la séptima estación de radio de la Universidad Autónoma del Estado de Hidalgo, pero también, por primera vez desde su salida al aire en el año 2022, hoy también lanzamos al aire la señal del canal de televisión de Suma TV, el 13.1, que ustedes cuando lleguen a casa podrán sintonizarlo. Ya aparece desde hace varios días en su señal aérea, en señal de cable también estaremos, independientemente de que pudieran hacerlo por streaming o por nuestra aplicación. Para nuestra casa de estudios significa un gran esfuerzo económico, un gran esfuerzo de muchas personas por traer a esta región, al municipio de Huichapan, la comunicación, el vínculo, ser ese puente entre nuestra casa de estudios y esta región tan querida para el estado de Hidalgo. A partir de hoy inicia una historia distinta, una historia de hermandad que nos acerca, que nos reúne nuevamente a Huichapan y ahora a la universidad. Yo no puedo más que sentirme agradecido con quienes nos han acogido de esa manera tan cálida, con la expectativa y la emoción.

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7: Son las 6:28.
8: Diputado Ignacio y diputada, todo el equipo. Durante muchos meses estuvieron aquí presentes, trabajando, haciendo recorridos silenciosos, pero justo hoy se hace público toda esta historia de trabajo que sin duda pues estuvo construyendo. Y pues quiero hacer una presentación también de todas las personas que están de este lado, que es una muestra de lo que es la sociedad huichapense. Y bueno, saludo pues con muchísimo, muchísimo respeto a quienes hoy hacen posible ya no un proyecto, sino una realidad, como bien lo decía el licenciado Ignacio. Y bueno, Suma Radio Huichapan, pues es bienvenida junto con todos sus directivos, sus colaboradores, sus comunicadores, todos los invitados especiales que se dan cita y por supuesto a todas las familias huichapenses que nos acompañan y nos escuchan todos los días, pues decirles que ha sido un gran esfuerzo y que cuando supimos de este proyecto, pues lo único que atravesó por mi pensamiento fue que este proyecto tenía que aterrizar y que su servidora junto con todo el equipo teníamos que hacer todo lo humanamente posible para generar las condiciones y que esto sucediera. Y bueno, expresar que Huichapan es una sociedad profundamente selectiva, siempre lo he mencionado. Elige la ciencia, el arte, la cultura, el deporte, el trabajo, y bueno, eso es lo que somos. Y este espacio nos va a permitir no solamente hacer visible, sino también audible lo que somos, las historias que puedan ser contadas. Y bueno, creo que si bien expresarse es un derecho establecido en la Constitución, muchas veces suele ser letra muerta porque no tenemos los espacios que nos permitan hacerlo. Pero hoy Suma Radio Huichapan, digo, nace y nos permitirá contarle no solamente al estado de Hidalgo, a nuestro país, queremos que contarle al mundo lo que somos, ¿no? Una sociedad, un municipio que tiene historia, que tiene cultura, que tiene tradición y que la historia no atraviesa Huichapan. La atrevida Huichapan atraviesa la historia. Desde el periodo prehistórico, prehispánico, la colonia, la guerra de independencia, reforma, la revolución y justo en estos momentos tan importantes de un gran movimiento que es la Cuarta Transformación. Bienvenidos todos y todas a la histórica, bella y emblemática Huichapan. Muchísimas gracias.
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0: De la Universidad Autónoma
3: del Estado de Hidalgo es hablar de la visión financiera, de la transparencia y del esfuerzo administrativo que hace posible transformar los proyectos en realidades tangibles. Gracias a su gestión, hoy la infraestructura y el crecimiento de nuestra universidad se expanden hacia las distintas regiones de Hidalgo. Muestra de ello es este espacio dotado a la sociedad de lugares educativos, culturales y tecnológicos de vanguardia. En este momento, la presidenta del Patronato Universitario de la máxima casa de estudios de nuestra entidad, maestra Lidia García Naya, nos compartirá su mensaje.
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7: Muy buenas tardes, tengan todas y todos ustedes. Un gusto estar aquí en el municipio de Huichapan. Y primeramente permítanme saludar a nuestro rector, el doctor Octavio Castillo Acosta, a la presidenta municipal, la maestra Jamie Solís Zavala. Gracias por recibirnos en su municipio, presidenta. Saludo con mucho aprecio a la diputada federal Astrid Viridiana Cornejo Gómez y por supuesto a todos los integrantes del presidio. Nos da mucho gusto saludar a la señora Gloria Lu, esposa de nuestro benefactor, don César Sánchez Lozano, a quien siempre les tenemos un especial aprecio. Saludo también a todos nuestros funcionarios de la Universidad Autónoma del Estado de Hidalgo, que nos hacen favor de acompañar, a la representación de nuestras tres grandes fortalezas de la universidad, al Consejo Estudiantil, al Sindicato de Personal Académico, al Sindicato de Personal Administrativo y, por supuesto, a nuestra presidenta del voluntariado. Un gusto saludarles. Y también con mucho aprecio a todos los ciudadanos que hoy nos acompañan de este bello municipio. Todavía no me aprendo su eslogan del municipio. Pero los saludo con mucho aprecio, con mucho gusto, también a los, por supuesto, a los medios de comunicación. Hoy celebramos un acontecimiento que representa mucho más que la puesta en marcha de una estación de radio. Con esta inauguración, que es la séptima estación de radio de la Universidad Autónoma del Estado de Hidalgo, con esto reafirmamos nuestro compromiso de acercar el conocimiento, la cultura y la información a más comunidades de nuestro estado. Desde el patronato universitario, entendemos que cada inversión que realiza nuestra universidad debe traducirse en beneficios concretos para su comunidad. Por ello, una inversión de esta naturaleza representa la oportunidad de fortalecer la infraestructura universitaria y al mismo tiempo generar beneficios que trasciendan y generen fuentes de empleo para profesionales que contribuirán con su talento el desarrollo de este importante proyecto universitario. La administración responsable de los recursos es fundamental para que iniciativas como esta sean posibles. Cada recurso destinado a la universidad debe ejercerse con responsabilidad, con transparencia y visión de futuro, procurando que las inversiones no solamente respondan a las necesidades del presente, sino que construyan mejores condiciones para las generaciones del futuro. Esta estación de radio será también un espacio para las voces de Huichapan y de toda esta región, un punto de encuentro entre la universidad y la sociedad, donde nuestras raíces, nuestra cultura y nuestras historias encuentren un lugar para ser escuchadas. Hoy la universidad llega más lejos a través de sus ondas, pero también fortalece su presencia y su compromiso con Hidalgo. Enhorabuena por esta séptima estación de radio. Que sus micrófonos sean siempre un puente entre la universidad y la sociedad, y que desde Huichapan sigamos construyendo nuestras historias para nuestra máxima casa de estudios. Concluyo diciendo, sigamos escribiendo la historia de la Universidad Autónoma del Estado de Hidalgo. Muchas gracias.

0: Para culminar este ciclo de mensajes institucionales, damos la bienvenida a este podio al rector de la Universidad Autónoma del Estado de Hidalgo. Su presencia simboliza la culminación de un gran esfuerzo colectivo, la defensa firme de nuestra autonomía universitaria y el compromiso de llevar la educación superior, la ciencia y la cultura a cada rincón del Estado. Recibamos con respeto y atención a nuestro rector, doctor Octavio Castillo Acosta.
1: Muy buenas tardes. Me da mucho gusto saludarles. Estamos aquí con mucho gusto, con mucha emoción, con la satisfacción de poder llevar a cabo esta ceremonia, este acto de inauguración, porque alcanzar las metas que se plantean, ya se ha dicho, requiere del concurso, de la participación, de la voluntad de los diferentes actores que conformamos la sociedad. Así que para nosotros, para la Universidad Autónoma del Estado de Hidalgo, para su servidor como rector, es un gusto verles esta tarde. Gracias, maestra Jamie, por estar, pero por todas las facilidades otorgadas a la universidad para poder llegar hasta este momento. También agradezco a la presidenta del patronato universitario, no solamente la compañía esta tarde, sino la compañía cotidiana en cada una de las actividades que realiza la universidad. Quiero agradecer también de manera significativa la presencia de la diputada Viridiana Cornejo, gracias diputada, que además me hacía favor de compartir que sus hijos son garzas también, así que doble orgullo. Quiero, por supuesto, también saludar al licenciado Ignacio Cárdenas Roldán y, a través de su persona, a la subdirectora general del sistema, al director de Ya Suma Radio Huichapa, pero a todos los directores de las estaciones de radio, a quienes trabajan en el canal de televisión, a todos los que trabajan para el sistema. Desde que la presidenta del voluntariado supo que íbamos a inaugurar la estación, me dijo que quería estar presente. Así que agradezco, por supuesto, también la presencia de Pati Torres, de la presidenta del Consejo Estudiantil, del secretario general del Sindicato Único de Trabajadores y Empleados, por supuesto, de la doctora Elvira Hernández del Sindicato Personal Académico, del secretario general de la universidad, de los directores de las unidades académicas de la universidad, de los funcionarios que nos hacen el favor de acompañarnos. Esta tarde también es especial porque tenemos la oportunidad de saludar, de conocer a diferentes representantes de los sectores de la sociedad huichapense. También se ha dicho, y permítanme repetirlo, de manera especial a la señora Gloria y, por supuesto, a don Leopoldo. Gracias. Gracias por estar aquí y gracias por estar con la universidad desde siempre. A los medios de comunicación, al equipo de la presidenta municipal, a quienes forman parte de la asamblea municipal y, por supuesto, a los funcionarios que le acompañan. Colaborar con quien preside este municipio, colaborar con una mujer de principios, de ideales, de valores, es la oportunidad de concretar metas en beneficio no de alguien en particular, sino en beneficio de la sociedad de este bello municipio. Pero colaborar, quienes ustedes tienen la posibilidad de conocer a la maestra Jamie, de colaborar con seriedad, honrando a la palabra, honrando el compromiso, porque aunque una de sus características es sonreír permanentemente, el valor de su palabra es alto. Es de alta estima. Decía el licenciado Cárdenas, este es el inicio de la presencia de la Universidad Autónoma del Estado de Hidalgo en Huichapan, en esta región del estado que tanto nos enorgullece a los hidalguenses. Llega una señal permanente, responsable, honesta, que con el respaldo de la ciencia, del conocimiento, del arte que se genera en la Universidad Autónoma del Estado de Hidalgo, acompañará de manera cotidiana a esta sociedad de este municipio y de los municipios colindantes. Trabajo en equipo, colaboración, actitud de servicio que se suma al trabajo que realizan día con día los huichapenses en los diferentes sectores que conforman esta sociedad. Este acto de inauguración se suma a los 25 años de radio universitaria en el estado de Hidalgo. De radio y ahora también, como se ha dicho, de televisión. Quiero decirles algo que comentábamos ya en la oficina de la presidenta municipal. Este edificio es parte de la historia de Huichapan. Por ello, estará siempre a las órdenes de todos ustedes. Presidenta Jamie, gracias por todo el respaldo otorgado a la máxima casa de estudios para que esta estación de radio pudiera cristalizarse. No es cosa menor estar reunidos aquí, porque es lo que hoy se concreta, lo que permite que iniciemos una nueva etapa, es algo que va a perdurar durante muchos años, a lo largo de la vida y de la historia de las personas y del municipio. Son acciones que trascienden, presidenta. La señal 103.7 de Radio Universidad Huichapan permitirá ser visible y audible, como lo dice la presidenta municipal, de lo que es la sociedad hidalguense, de lo que es la sociedad huichapense, y en palabras de la presidenta, su historia, su tradición y su belleza. Quiero enfatizarles que después de 25 años, esto es posible gracias a la planeación, que es la herramienta que ha adoptado nuestra casa de estudios para guiar su quehacer. Acompañado, como lo ha dicho ya la maestra Lidia García, del uso eficiente de los recursos, del uso eficiente del presupuesto que recibe nuestra casa de estudios. Pero es posible también gracias a las personas, al equipo de universitarios que, aliados con gente como quien preside este municipio, logra metas que para algunos pueden sonar imposibles. Con esto, la universidad reitera su compromiso con los hidalguenses, un compromiso de educación superior de calidad, siempre aspirando a la excelencia, porque creemos, y cada que tengo la oportunidad lo repito, estamos convencidos que la educación superior de calidad son el medio para una movilidad y una justicia social. Así pues, la radio posee una cualidad que ha permanecido vigente a pesar de las grandes transformaciones tecnológicas. La radio sabe acompañar. Está presente en los hogares, en los caminos, en los espacios de trabajo. Por eso, cuando una universidad pública abre una radiodifusora, no solamente inaugura una frecuencia o pone en funcionamiento nuevos equipos, abre y crea un espacio para compartir. Desde Huichapan, esta señal habrá de expresar la diversidad y la riqueza de nuestra universidad, pero también la riqueza de esta región de Hidalgo. Queremos una radio capaz de escuchar antes de hablar, una radio cercana a las comunidades, atenta a sus historias, sus expresiones culturales, sus necesidades y sus aspiraciones. Una radio que dé espacio a nuestras investigadoras e investigadores, que dé espacio a nuestros docentes, a nuestros estudiantes, a nuestros creadores, pero que también reconozca las voces que existen fuera de nuestros espacios universitarios, aquí, en este municipio, aquí, en esta región. La Universidad Autónoma del Estado de Hidalgo ha entendido siempre que su responsabilidad no termina con la formación profesional. Somos una universidad pública. Somos la universidad pública. Somos la Universidad Autónoma del Estado de Hidalgo. Y como tal, tenemos el compromiso de poner nuestras capacidades al servicio de la sociedad a la cual nos debemos. La comunicación universitaria forma parte de esa tarea. Difundir la ciencia, acercar las artes, promover la lectura, divulgar el conocimiento y ofrecer información confiable, objetiva, son también maneras de educar y de contribuir al desarrollo de nuestro estado. Porque cuanto más y mejor está informada una sociedad, cuanto más puede tomar mejores decisiones. Reconozco a todas las personas que hicieron posible este proyecto, a quienes participaron en su planeación, gestión, instalación y puesta en marcha, a nuestra comunidad universitaria en Huichapan y a quienes a partir de hoy tendrán la responsabilidad de mantener viva esta señal. Su trabajo permitirá que cada transmisión lleve consigo el compromiso y la identidad de nuestra universidad, que desde aquí se escuchen las ideas de nuestros jóvenes, que se reconozca el trabajo de nuestros académicos, que encuentren espacio la música, la literatura, la ciencia, la historia y las voces de nuestras comunidades. Hoy encendemos una nueva señal, pero sobre todo abrimos una nueva vía de comunicación con Hidalgo. Con enorme satisfacción declaro formalmente inaugurada esta nueva radiodifusora de la Universidad Autónoma del Estado de Hidalgo en Huichapan. Que su señal llegue lejos y que su voz permanezca siempre cercana a la sociedad. Amor, orden y progreso. Muchas gracias.
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0: Agradecemos los valiosos mensajes que nos inspiran a seguir consolidando el proyecto educativo y cultural de nuestra universidad. En este instante, invitamos a las autoridades e invitados especiales del Presidium a proceder al tradicional corte de listón inaugural. Señoras y señores, nos encontramos en uno de los momentos más significativos de esta tarde. El corte de listón inaugural no es solo un acto simbólico. Representa la apertura formal de una nueva puerta hacia la cultura, la educación, la pluralidad y la libre manifestación de las ideas que promueve nuestra máxima casa de estudios, la Universidad Autónoma del Estado de Hidalgo. Este espacio que hoy se inaugura en Huichapan es el resultado de la suma de voluntades, del trabajo coordinado de nuestra comunidad universitaria, del patronato y de las autoridades municipales que creen firmemente que acercar los medios de comunicación públicos es transformar positivamente el futuro de nuestra región. Invitamos a todos los presentes a capturar con la mirada y el aplauso este instante que ya forma parte de la historia de la Universidad Autónoma del Estado de Hidalgo, de la vida de todas y todos los huichapenses. Procedemos al corte de listón inaugural de esta séptima estación del Sistema Universitario de Medios Autónomos de nuestra máxima casa de estudios. Les invitamos a formar parte de este conteo. 1, 2, 3.

Y para que este día quede grabado en la memoria colectiva y en los muros de este recinto, procedemos a la develación de la placa conmemorativa que testifica el nacimiento oficial de la séptima estación de nuestra séptima red de radio universitaria, un proyecto que lleva la señal de Suma a cada rincón del estado. Invito a nuestras autoridades a que nos acompañen en esta develación de nuestra placa conmemorativa. Cada palabra transmitida desde este lugar llevará consigo el esfuerzo de la Universidad Autónoma del Estado de Hidalgo por mantener una comunicación veraz, cercana y con profundo sentido social. Que esta placa sea el recordatorio permanente de que la cultura, la ciencia y la identidad de Huichapan, que tienen ya una voz propia y autónoma, resonará a través del 103.7 FM y de todas nuestras plataformas. Felicidades a toda la comunidad. Ahora procedemos a la develación de esta placa, que a partir de hoy conmemorará este hecho histórico. Y como decimos en los medios de comunicación, les invitamos también a formar parte de este conteo. 5, 4, 3, 2, 1.

0: De esta manera y con este acto histórico y llenos de orgullo, Garza, concluimos este acto protocolario. Agradezco a todas las personas que nos acompañaron presencialmente, invitándoles a que permanezcan en sus lugares un momento más. A quienes nos acompañan a través del 13.1 de su televisión, informamos que vamos a un corte promocional y regresamos con más de lo que se vive en este momento desde esta séptima estación de Suma. Para nuestros radioescuchas que nos sintonizan por nuestras 7 frecuencias universitarias, nuestra aplicación Suma UAEH y vía streaming, les dejo en voz y compañía del licenciado Abraham Herrera Arciniega, director de Suma Radio Huichapan, quien los guiará por un recorrido a través de nuestra estación en compañía de las autoridades que hoy se encuentran con nosotros. De este lado se despide Araceli Olvera. Sigan disfrutando de nuestra programación y excelente tarde a todos.
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4: Bueno, esperamos tener noticias de ustedes pronto. No solo por el arranque de transmisión, sino por toda la información que puedan brindarnos, no solo para ustedes, sino para que tengan la capacidad de compartir a todos los demás el conocimiento que generan dentro de su comunidad y que lo hagan extensivo hacia afuera. Esperamos con mucho anhelo que puedan compartir con nosotros todo ese conocimiento del que estamos ansiosos por conocer.
2: Voz,
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7: La lectura impulsa tu futuro profesional. ¿Qué tienen en común los buenos líderes, emprendedores y profesionales? Nunca dejan de leer y aprender. Leer puede convertirse en un momento de inspiración, reflexión y aprendizaje. Lo importante no es la cantidad de libros, sino la constancia y el gusto por descubrir nuevas historias. Empieza con el tema que más te interese: novelas, ciencia, historia, biografías o poesía. Lo importante es disfrutar el camino. Cada libro deja una huella. La próxima historia que leas podrá inspirarte, emocionarte o cambiar tu forma de ver el mundo.
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Precisamente, si ustedes pueden ver, no vamos a pasar a la cabina que tenemos a un costado, porque les queremos compartir que precisamente es a través de nuestros equipos que se está conectando en este momento la señal hasta Pachuca. Entonces, eso es muy importante, nuestros ingenieros están trabajando en este momento, y pues la verdad es que es un gran orgullo que en esta ocasión, pues la mayoría del equipo sea precisamente el que se aloja dentro de estas instalaciones, gracias a esa inversión y a esa visión, y que sea a través de ellos que tenemos la oportunidad de llegar hasta la ciudad de Pachuca, y que esto ya se esté replicando además aquí en nuestra región. De este lado tenemos nuestras oficinas, parte de las oficinas, y si gustan vamos a salir por este costado, por favor, maestra, adelante. Adelante, maestra. Pues también compartirles, ya estamos nuevamente, este foro abierto, como ustedes lo pueden ver, tiene grandes posibilidades, desde tener algunas exposiciones como la que tenemos en este momento. Nuestra pantalla nos da la opción, por ejemplo, de estar compartiendo en tiempo real los conciertos de la Orquesta Sinfónica de la Universidad Autónoma del Estado de Hidalgo. Ya estamos esperando el inicio de temporada porque queremos que la gente venga, queremos que la disfrute. La gente en Huichapan le gusta mucho la música que tiene que ver con las orquestas, así que esperemos ya pronto estarles avisando los días viernes a las 7 de la tarde. Cada que haya un concierto allá en Pachuca, aquí lo vamos a estar proyectando. Tenemos un aforo de alrededor de 120 personas, es más o menos las personas que caben en este espacio. Los invitamos a que sigan de este lado y por supuesto que podamos conocer las diferentes áreas que tenemos en nuestra emisora. De este lado es importante porque llegamos quizá... Sí. Pues seguimos aquí precisamente recorriendo las instalaciones y por supuesto saludando. Muchísimas gracias a todos nuestros invitados especiales que el día de hoy se dieron la oportunidad de poder conocer un poco más acerca de esta emisora, la séptima del Sistema Universitario de Medios Autónomos. Muchísimas gracias por estar con nosotros, gracias por permanecer en este espacio, y los invitamos porque más adelante también tendremos una entrevista en cabina que podrán disfrutar desde nuestro foro abierto, precisamente con nuestras autoridades. Así que muchísimas gracias a todos los que asisten, a todos los que están con nosotros y a todos los que han venido. Muchísimas, muchísimas gracias. Parte de lo que esta séptima emisora tiene para todas y para todos ustedes. Y por supuesto, en este momento, una exposición colocada en uno de los pasillos de nuestro foro abierto, que también sirva el momento para compartir a todo el auditorio que la tendremos abierta para que puedan seguir y puedan conocerla pues en distintos momentos. Cuando tengan oportunidad, aquí estará puesta para que nuestro auditorio también se acerque si es que quiere conocer lo que el día de hoy les estamos presentando también a todos nuestros invitados y nuestras autoridades. Muchísimas, muchísimas gracias. Vamos a pasar de este lado. Les comentaba, adelante por favor, les comentaba que es muy importante este espacio porque lo podríamos considerar como el corazón creativo, esa parte que desde aquí salen todas las ideas para después proyectarlas a radio. De este lado tenemos primero al área de noticias, que además de estar haciendo los espacios informativos, también compartirles que se estarán haciendo algunos reportes hacia Pachuca a través de Suma TV y a través de los espacios informativos de Suma TV, además de enlazarnos todas las mañanas para compartir información de la región hasta el espacio informativo de Pachuca y tener nuestra propia edición del espacio informativo, donde pues el 75% de la información que se maneja tiene que ver con todo lo local, con lo que pasa en nuestro municipio, con lo que pasa en los alrededores y bueno, a las diferentes regiones donde estamos llegando. De este lado tenemos pues la sala de producción, donde las ideas llegan, donde la creatividad surge y donde nuestros compañeros precisamente encargados de esa área pues tienen la oportunidad de compartir primero los proyectos, porque también hay que decirlo, todos pasan por un proceso de calidad, las ideas deben de ser materializadas de buena manera, y a veces las ideas que llegan a surgir en un inicio son trabajadas a través de todo el conjunto de Suma para poder compartir y ofrecer a la gente productos de calidad. Y de este lado también, muy importante, la fonoteca, un espacio donde pues todos los instantes quedan grabados,
donde cada minuto que sale al aire pues está documentado, y donde también será importante que se vaya formando una historia auditiva de nuestro municipio, de nuestra región, y de repente sería muy interesante conocer algunos eventos importantes, por ejemplo, el inicio de Suma Radio Huichapan, ¿no? Pero bueno, no solamente, no exclusivamente, la realidad es que este espacio donde se van desarrollando estas ideas, donde se van guardando, pues la verdad es que nos es muy vital, nos es muy importante para el desarrollo de todo el trabajo que hacemos en radio. Así que esta es la parte más creativa. Ya les decíamos, tenemos diferentes compañeros, Araceli Olvera, quien ya escuchaban precisamente hace unos instantes, Paulina Rosales, que es la encargada en este momento del espacio y del área de noticias. Tenemos a Julieta Velázquez, que ella es productora, anda produciendo precisamente, pero bueno, ella también está de este lado. Y si gustan pasar, por favor, aquí queremos compartir, los espacios son un poco pequeños, pero son muy, muy importantes, y me gustaría que pudieran, a ver si podemos pasar, precisamente. Adelante, adelante, por favor, maestras. De este lado, sí, exactamente. Esta es nuestra primer cabina, que es donde se graban todo el material. Esta es nuestra cabina de grabación. Los espacios, pues al final teníamos que respetar lo que la casa nos marcaba, y también por eso están delimitados algunos espacios y por eso son un poco distintos en algunos lados. Sin embargo, con el trabajo, con pues toda esta planeación que se tiene, se buscó aprovechar de mejor manera. Tenemos además de consolas, equipos de cómputo, tenemos la posibilidad de editar video en esta parte, entonces creo que también es muy muy importante. Aquí tenemos a dos compañeros que son precisamente en controles, Ian García, y también por supuesto a Sara Castañeda, que ambos están en este momento precisamente en las consolas, y los podremos saludar un poquito más adelante. Si gustan pasar, por favor, vamos a llegar precisamente a nuestro locutorio, que es donde pues también recibimos a nuestros colaboradores, donde recibimos a todas las personas que se han decidido sumar, y que la verdad es que son bastantes. Muchísimas gracias. De este lado, de hecho por aquí, si ustedes gustan, los espacios son pequeños, pero creo que también podemos apreciarlo a través de estos espacios. Cabina de transmisión, está Julieta, estaba produciendo, y precisamente está Sara con ella. Caster, que tiene la opción de conectar tanto con el set de televisión, con la parte de afuera, todo lo que tiene que ver con nuestra cabina de grabación. La verdad es que es una interconectividad que nos ayuda muchísimo, porque de repente, si tenemos la necesidad de tener algún invitado en algún espacio, lo podemos mandar. Esto nos da conexión también, aprovechando y las nuevas formas de consumos de comunicación, pues precisamente a las redes sociales. Entonces aquí podemos mandar de forma directa a redes sociales, pero también, por ejemplo, si de repente que fuera de interés para todo nuestro estado, podemos mandar para las estaciones y para nuestro canal de televisión. Entonces, la conectividad es bastante, bastante amplia. Y si gustan, pues pasamos

0: precisamente lo que se ha buscado. Y finalmente de este lado pues tenemos nuestro espacio de recepción, donde también saludamos a nuestra compañera Alejandra Hernández, y que también es muy importante porque al final pues aquí llegan muchas de las solicitudes, aquí llegan a tocar y desde aquí empieza todo ese proceso. Digamos que nosotros lo recorrimos al revés, ¿no? Pero aquí llegan con una solicitud, la atendemos, nos vamos a producción, nos vamos a grabación, después a transmisión, y la verdad es que ha sido muy satisfactorio poder estar precisamente con toda la gente de Huichapan que está interesada, que quiere participar, y la verdad es que ha sido una experiencia muy muy buena. En el tiempo que llevamos ya con Señal Oficial y ahora con la inauguración, estoy casi seguro que será pues mucho mejor recibido. Así que es parte de las instalaciones, es parte del equipamiento que tenemos, y obviamente pues todo esto gracias a la visión, al trabajo, a los recursos que hay que generar, y por supuesto que lo que estamos haciendo es buscar aprovecharlos de la mejor manera. Por eso los contenidos estarán llegando no solo a Huichapan, sino a Suma TV, a través del canal, y por supuesto a las diferentes estaciones de radio. Con esto estaríamos concluyendo este recorrido, pero nuestras autoridades los vamos a invitar para que pasen con nosotros y nos puedan regalar unos minutos precisamente aquí en cabina para platicar pues un poquito más a fondo del proyecto. Para todos los que nos están siguiendo a través de la señal de radio, los invitamos a que se queden con nosotros. Vamos a hacer una breve pausa, pero vamos a regresar para compartirles todavía más información. Les recordamos, esto es una transmisión especial por la séptima estación de Suma Radio, precisamente Suma Radio Huichapan. En un momento estamos de regreso.
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14: Temperatura 24 grados centígrados.
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16: Son las 7:15.

0: especial. Estamos muy contentos porque, pues precisamente nuestra cabina de transmisión se va a estar inaugurando ya de manera oficial y con invitados de lujo, con nuestras autoridades y por supuesto con quienes el día de hoy, parte de los que el día de hoy se han dado cita para poder pues disfrutar de este evento que les hemos preparado y por supuesto de conocer lo que se está haciendo, ¿no? Porque a veces pues de la pared para adentro no sabemos lo que está pasando, ¿no? Y esa es la invitación que se ha hecho, creo que en voz de distintas autoridades, precisamente el hecho de poder ir conociendo lo que se tiene y cómo lo podemos ir compartiendo. En este momento pues vamos a saludar precisamente a quienes nos acompañan en este día y para ello pues vamos a darle la bienvenida a varios de nuestros integrantes del presidio. Muy contento, la verdad, muy contento de que estén con nosotros. Doctor Octavio Castillo Costa, rector de la Universidad Autónoma del Estado de Hidalgo, gracias por su tiempo, gracias por platicar con el auditorio de Suma Radio y que estamos también para Suma TV.
1: Gracias, es un placer para mí, buenas noches.
0: Perfecto, muchísimas gracias. Maestra Lidia García Anaya, presidenta del patronato de la Universidad Autónoma del Estado de Hidalgo, qué gusto tenerla en estos micrófonos.
2: Muy buenas noches, un gusto estar aquí, muchas gracias.
0: Muchísimas gracias. También a la maestra Jamie Solís Zavala, presidenta municipal de Huichapan. Bienvenida a estas cabinas, maestra, por primera vez, pero seguramente no será la única. La esperamos aquí muy seguido. Muchas gracias por estar con nosotros.
3: Buenas noches y pues una distinción estar aquí acompañada pues de estas figuras tan importantes de nuestra máxima casa de estudios.
0: Muchísimas gracias. Y por supuesto también le damos la bienvenida a nuestra diputada federal del Distrito 5 de Tula, precisamente a la diputada Astrid Viridiana Cornejo Gómez. Muchísimas gracias por hacer tiempo, por estar aquí y porque seguramente también estos trabajos deben de impactar en algunas otras regiones.
4: Pues buenas noches primero, la verdad es que estoy muy agradecida por la invitación y felicidades por el gran trabajo que están realizando.
0: Por supuesto, también queremos darle la bienvenida a la licenciada Patricia Torres Amperio, ella es presidenta del voluntariado universitario. Muchísimas gracias, presidenta, por darle el tiempo y esa anécdota que nos contaba el rector de que le dijo que quería venir, la verdad es que a mí me puso muy contento. Qué bueno que nos acompañe, qué bueno que esté aquí con nosotros y también esperamos que muy pronto recibamos noticias de ese voluntariado.
2: Claro que sí, pues buenas noches, muchas gracias por la invitación. Y ciertamente me da mucho gusto poder acompañarlos porque lo comentaba con la presidenta que en el inicio nosotros conocimos el edificio y en este momento nos impacta mucho todo el progreso y todo el avance que ha tenido siempre para beneficio de nuestra universidad.
0: Por supuesto, de nuestra universidad y de la comunidad. Señor rector, me gustaría empezar con usted. ¿Conoce el proyecto? Porque es uno de los grandes impulsores también de este sistema universitario y del proyecto como tal. Pero a veces no es lo mismo verlo en el papel, verlo en las juntas, verlo en la planeación, verlo pues precisamente en esta parte donde las mentes ponen lo mejor de sí para poder ofrecer buenas opciones, ¿no? ¿Cuál es su sentir después de recorrer estos pasillos, de conocer un poco al equipo que lo integra y de sentir ya este calorcito de Huichapan, que no solamente, bien lo decía, no solamente es el estado del tiempo, también tiene que ver con esta gente tan maravillosa que los recibe?
1: Claro que sí. No, pues primero permíteme agradecerte este tiempo, estos minutos para platicar con la sociedad huichapense. Es la primera vez que expreso un saludo, así que déjenme decirlo de esta manera. Buenas noches, Huichapan. Por favor, permíteme también reiterar el agradecimiento a la presidenta municipal, a la maestra Jamie, por todo el apoyo y el respaldo para este proyecto en este su municipio, del cual no solamente podemos decir que preside, sino que quiere, porque se ve que ama a este pueblo. Ponernos a las órdenes de la región de Huichapan. Gracias, diputada, por acompañarnos. Gracias, presidenta del patronato. Gracias, presidenta del voluntariado. Emoción. Contestando a tu pregunta, emoción. Porque para poder servir hay que soñar. Para poder servir hay que imaginar, hay que generar la visión. Y son visiones las que trascienden, como lo decía en mi intervención hace un momento, son visiones que trascienden el tiempo y que hay que vencer diferentes obstáculos. cuando se concreta una idea, una visión, cuando se logra una meta, pues lo menos que se puede sentir es emoción. Primero emoción, porque somos personas, porque somos universitarios. Y luego satisfacción, porque podemos decir que estamos cumpliendo con la encomienda que se nos dio por, primero, la comunidad universitaria y, como le decía hace un momento, por la sociedad hidalguense. La universidad, sí, es la máxima casa de estudios, es la universidad pública autónoma más importante del Estado, y lo digo con respeto para las demás instituciones de educación superior. Pero es una institución que vive y se sostiene por presupuesto público. Así que nuestra función de docencia, de investigación, de extensión y de vinculación está ligada a la sociedad hidalguense. Así que con proyectos como estos nos sentimos contentos, emocionados, satisfechos, porque estamos sirviendo a nuestra comunidad universitaria y a la sociedad hidalguense en general.
0: Muchísimas gracias, señor rector. Maestra Lidia, pues el trabajo diario, el trabajo tan fuerte que se hace desde nuestro patronato universitario, la gestión que tienen que hacer en el día a día, el hecho de poder buscar las mejores posibilidades para el crecimiento de nuestra universidad, tiene resultados, ¿no? Y los conocemos porque, afortunadamente, como medio de comunicación, pues en cada momento tenemos la oportunidad de ir descubriendo todas los grandes avances que tiene nuestra universidad. Pero en cuestión de medios de comunicación, pues también es importante el hecho de este crecimiento, que requiere una gran inversión, una gran inversión, pero que también debe de tener grandes resultados.
5: Así es, definitivamente el que hoy estemos aquí es un orgullo, y como lo dice el señor rector, es una emoción, pero sobre todo una satisfacción. Ver nacer este proyecto, venimos precisamente a conocer el edificio desocupado, un poquito deteriorado, y el que hoy veamos precisamente cumplir ese objetivo, esa meta, no nos queda más que el orgullo del trabajo que realizamos dentro de la universidad. Muchas reuniones, la verificación y el análisis de la aplicación de los recursos, el qué podemos hacer en cada uno de los ejercicios fiscales, qué es lo que tenemos que hacer, qué es lo que debemos hacer. Y verlo hoy culminado en este ya no proyecto, sino realidad, siempre es una satisfacción. Y ahorita recordaba en estos momentos que hablaba el señor rector, pues somos partícipes desde la primera Radio Universidad Pachuca. Y no solamente de la inauguración, sino desde aquellas encuestas que nos realizaron, nos aplicaron como trabajadores universitarios. Y hoy ser parte de este crecimiento de los medios de comunicación, pues la verdad es que, nuevamente decir, es un orgullo, y como yo digo, es orgullo universitario.
0: Por supuesto, muchísimas gracias, presidenta del patronato universitario. Maestra Jamie, hace tiempo pues surgió la idea, todo inicia así, ¿no? Me imagino, alguien lo pensó, alguien lo imaginó, hubo una plática, un acercamiento a lo que encuentra el día de hoy convertido este espacio, con toda la proyección y la experiencia de un equipo de una universidad bastante amplia. También me gustaría conocer su sentir, porque al final es el trabajo colaborativo de muchas personas, no solamente de quienes están aquí, pero pues también el hecho de poder abonar un granito de arena para la sociedad en su periodo de gobierno. Platíquenos ese sentir, maestra, por favor.
3: Bueno, pues yo vivo con la creencia invicta del poder transformador de la educación. Y la educación tiene que ver con un acto de comunicación siempre, constante, permanente. Y justo cuando conocemos de la posible llegada de una estación de radio, y que justo pertenece a nuestra máxima casa de estudios, digo, lo único que puede venir a nuestro municipio es pues todo
4: un sistema o de posibilidades de para poder reeducarnos, para poder replantearnos. Y esta propuesta que es totalmente disruptiva, porque finalmente vivíamos, teníamos una estación de radio anteriormente, se nos fue, y después pues había otras formas de comunicación, pero digo, no hay como esta parte de que siempre tras un medio exista una institución como es la universidad. Entonces, creemos que junto con la estación llega todo este poder de contenido educativo, todos estos ejercicios pedagógicos que se hacen desde este espacio y que llegan a todas las comunidades y que son bien recibidas y que es una forma de que puedan tener acceso a la información, que además es un derecho. Me parece sumamente relevante. Entonces creemos en este proyecto, en lo que aquí existe y en lo que podemos recibir de este espacio, pero también lo que este espacio va a permitir a la sociedad huichapense poder comunicar a otros lugares.
0: Sí, por supuesto, es parte de la tarea que tenemos, lo trabajamos en el día a día. Nos gusta hacer radio fuera de las cabinas, a veces siento feo porque digo, tenemos un equipo aquí bastante extraordinario, pero pues también lo tenemos para transmitir afuera, lo hicimos en nuestro día de lanzamiento oficial, nos fuimos a San José, estuvimos transmitiendo desde el Centro Histórico, y la verdad es que la respuesta con la gente siempre es muy empática, y se ve esa falta que de repente le podía hacer a un medio de comunicación, pero sobre todo un medio de comunicación que los considerara, que los tomara en cuenta, ¿no? Uh-huh. Por ahí una anécdota de un compañero que precisamente cuando estaba desarrollando uno de los programas que precisamente tenemos, que trata de resaltar los oficios que se van desarrollando aquí en nuestra región, y mi compañero de repente llegó con un radio FM de estos portátiles y me dice, ¿puedo ir a escuchar el programa de radio con la señora de las papitas? Y yo le dije, wow, claro, ¿no? Qué padre que se tenga esa cercanía, ¿no? Entonces, diputada, sin duda alguna, esa cercanía a la gente debe de ser una de las claves para poder trabajar, una de las claves para poder estar, pues, conociendo a la sociedad, y finalmente tenemos la fortuna de tener personal que es de aquí, que es de Tecozautla, que es de Huichapan, que conoce la región, que sabe las costumbres, y eso nos ha ayudado muchísimo, porque de repente lo que no sabíamos ellos nos van orientando, y creo que esa experiencia debe de ser muy buena, diputada.
4: Sí, primero quiero, como les comenté hace un rato, felicitarlos por el gran trabajo que están realizando, traer a la gente este medio de comunicación y sobre todo a nuestro distrito número 5. Ojalá y que vayan para más municipios. Tlaulipan no es de mi distrito, pero la realidad es que estamos muy felices por la preparatoria, la universidad, como lo comentó hace un rato nuestro rector. Mis hijos son orgullosamente Garza y vamos a seguir trabajando en conjunto. Yo creo que con nuestra presidenta municipal, que ha hecho un gran trabajo, y siempre yo siempre he dicho que lo que se hace en equipo se logran más cosas. Entonces, aquí estoy a su disposición, lo que yo pueda ayudar, con muchísimo gusto.
0: Muchísimas gracias, diputada. Licenciada Patricia, pues también ya tenemos otra ruta, ¿no?, para cubrir. Evidentemente, todo el trabajo que hace, que es admirable en el voluntariado universitario, pues la verdad es que ha llenado de mucho agrado, de mucho gusto, a gran parte de los municipios de Hidalgo, y precisamente con este vínculo, con este brazo que se extiende de la universidad, pues todas sus diferentes direcciones que la corresponden, y ahorita también el señor rector me va a decir si estoy mal, pero las diferentes direcciones tendrán que voltear a ver también este municipio, ¿no? Y seguramente lo harán porque es muy grato poder estar muy cercano a toda esta región, que si bien es cierto, tenemos presencia en Ixmiquilpan, en Zimapán, digamos, no tan lejos, pero la sociedad, y lo dijo la presidenta municipal, es muy especial aquí en Huichapan, es diferente, pero es diferente para bien, para disfrutarse. Entonces, seguramente será una ruta que tendremos que cubrir, presidenta.
2: Claro que sí, pues para voluntariado universitario siempre ha sido un orgullo y siempre ha sido el agradecimiento a la estación que siempre nos acompaña. Y pues sí, estamos muy impactados, muy impresionados por este avance. Comento nuevamente que venimos a conocer el edificio cuando lo entregan o lo donan para este proyecto, y la verdad es que es algo que nos impresiona, que nos llena de orgullo y que nos compromete a seguir adelante. Y no, en esta ocasión es Huichapan, pero seguramente va a haber más estaciones que en donde la universidad va a ingresar para podernos comunicar. Y pues, voluntariado universitario siempre está presente. Les comparto que estamos preparando el encendido de luces, que ya sería la tercera ocasión en que se transmitirá en vivo y en todas las estaciones. Y pues a llegar a la sociedad en general para que sigan conociendo nuestra universidad, la grandeza Garza, que siempre lo he dicho, lo que ofrece la universidad lo ofrece con excelencia y con calidad. Entonces, pues, siempre Garzas.
0: Siempre Garzas, muchísimas. Una vez Garza, siempre Garzas, ¿no? Por supuesto. Señor rector, ¿qué podríamos entender para aquellos que no logran dimensionar lo que es la llegada de la Universidad Autónoma del Estado de Hidalgo? Sí, a través del sistema de medios autónomos, pero llegó la universidad, ya está aquí. Lo comparte, ya es territorio Garza toda esta parte, ya también estamos conquistando esta parte. ¿Qué significa esta llegada, señor rector?
1: Reiterar el compromiso que tiene la máxima casa de estudios con el pueblo hidalguense. No, la universidad como universidad pública y de acuerdo a lo que establece la Constitución Política de los Estados Unidos Mexicanos, y están con nosotros una presidenta municipal y dos diputadas, establece perfectamente las funciones sustantivas de la universidad. Y no solamente una universidad como la nuestra se dedica a la docencia, sino también a generar conocimiento, a transmitir conocimiento, a aplicar el conocimiento y a extender este conocimiento a la cultura y las artes. Así que para nosotros representa una gran oportunidad de cubrir una región del estado a la que no habíamos llegado. Por eso es importante, porque extendemos los alcances. Es altamente gratificante que nos compartas que ya parte de nuestros compañeros que forman parte de esta estación son de esta región. Así que fueron a estudiar hace años, tal vez sin imaginar que regresarían a su lugar de origen y ahora con la posibilidad de encontrar un empleo como los que otorga, permítanme decirlo, como los que otorga la Universidad Autónoma del Estado de Hidalgo, que trascienden el tiempo. Y eso no es cosa menor en una etapa en donde la situación económica nacional y mundial tiene complejidades. Así que es una gran oportunidad. Y yo quiero, si me permites, aprovechar para agradecer a todos los compañeros de la universidad por su trabajo, a todos los que tuvieron que participar al interior de la universidad, y también agradecerles a aquellos actores externos a la universidad que forman parte de la sociedad por todos los favores recibidos, porque como se dice y se dice bien, es un trabajo de equipo y no se trata solamente de acompañar, sino se trata de intervenir y de actuar. Y si me permites también aprovechar esta oportunidad para desear éxito a todo el equipo que ahora se conforma y que tú encabezas. Hoy iniciamos oficialmente transmisiones, ya se estaba en fase de prueba, sí. Se ha hecho presencia en el municipio, en la región, pero oficialmente es el día de hoy. Así que todo el éxito, que sabemos que lo tendrán porque tienen compromiso, porque tienen vocación y, lo más importante, le tienen amor a lo que ustedes realizan. Así que éxito para esta estación de radio, que continúen los éxitos para el sistema universitario de medios autónomos y, por supuesto, mucho éxito para la Universidad Autónoma del Estado de Hidalgo.
0: Señor rector, ahorita que decía eso, recordaba una canción que dice que el trabajo que se hace con gusto, lo juro, no cuesta trabajo. Y es muy bonito, ¿no? Porque al final, pues todos ustedes, muchos funcionarios que no pudieron estar, muchos que todavía permanecen en nuestro foro abierto, pues es parte de lo que hacen. Y cuando el trabajo se hace con amor, pues se nota en las acciones, se nota en lo que podemos observar. Presidenta del patronato, regálenos por favor un mensaje, porque creo que es importante que se también por parte del lado desde el patronato. Si bien es cierto que caminamos juntos, pero también las visiones a veces son distintas, porque obviamente los recursos cuestan, porque toda esta parte es un trabajo también impecable que se hace desde esto. Entonces, desde esta parte, pues también ese aprovechamiento de recursos, es el hecho de poder compartirlo con la gente y de que sepan que cuando vengan acá van a tener espacios bien equipados, que van a tener medios de comunicación fuertes y que obviamente hay una universidad y un patronato de respaldo.
5: Con mucho gusto. Efectivamente, desde Patronato, la responsabilidad más importante es la administración de los recursos. Recursos federales, recursos estatales y recursos autogenerados. Pero también una de las funciones es generar fuentes alternas de recursos que nos permita atender necesidades de los estudiantes, de los académicos, del personal administrativo y también de distintas áreas como hoy Radio Huichapan, que no podemos utilizar del presupuesto federal o estatal. Desde ese sentido, efectivamente, desde Patronato, atendemos al compromiso que tenemos de esa administración responsable de los recursos y sobre todo de manera transparente. La universidad, como toda institución pública, es auditada por la Auditoría Superior de la Federación, por la Auditoría Superior del Estado de Hidalgo, por el Instituto Mexicano del Seguro Social, por el Instituto del Fondo Nacional de la Vivienda para los Trabajadores, por el SAT, y todos nos supervisan. Y ante todas estas instancias, bueno, pues debemos atender precisamente todos esos requerimientos y con la plena seguridad de que todos los recursos de la universidad están invertidos en la propia universidad. Así es que compartirles que continuamos con ese compromiso de seguir fortaleciendo todas las áreas institucionales en infraestructura y, como lo decía yo en el mensaje, precisamente con la generación de empleos. También me gustaría decir que la universidad, como lo dice el señor rector, es un buen patrón. Si la universidad tiene algo es la estabilidad laboral. Todo trabajador permanece en nuestra institución hasta que él lo decida. Hasta que él lo decida, eso se llama estabilidad laboral. Y los trabajadores reciben sus salarios, sus prestaciones en tiempo y en forma, de acuerdo a nuestros contratos colectivos de trabajo, del académico, del administrativo, y quien para todavía no pertenece a los sindicatos, de igual manera. Para nuestros jubilados, en tiempo y forma, reciben sus prestaciones y sus salarios. Esa es una fortaleza de la institución, la administración responsable de los recursos y la transparencia con la que se ejerce.
0: Y los resultados están. O sea, eso es lo mejor, ¿no? Y bueno, sí, cualquiera que tenga dudas, ahí están todas las plataformas de transparencia que ya la maestra, pues, precisamente nos citó. Las acciones o de alguna manera los legados permanecen, ¿no? Se quedan, porque al final quienes puedan ocupar un cargo, quienes puedan estar de repente en un lugar, pues son pasajeros, somos pasajeros todos nosotros, no somos pasajeros de la propia vida. Maestra Jamie, el legado de dejar, pues precisamente con el apoyo, con el respaldo que ha tenido una estación de radio, un canal de televisión, un espacio como este, para la sociedad de Huichapan, creo que también debe de ser reconocido en esa parte.
3: No, bueno, yo de verdad agradezco enormemente la llegada de la estación de Suma Radio de la universidad que cobija justo a Suma, pero y reiterar desde este espacio mi compromiso, desde lo que implica mi facultad y responsabilidad, y después una vez concluido el encargo, como pues una simple maestra proletaria que labora en una escuela pública, pues seguir participando y colaborando. Y sí, sí es cierto, es parte de estos legados. Creo, siempre insisto, soy docente y creo en la fuerza de la palabra pública que se puede emitir, que se puede compartir desde este espacio. Y bueno, pues a seguir impulsando trabajo y que pues que la universidad nos admire, nos sorprenda con otros proyectos, y creo que así va a ser. No, bienvenidos de verdad a la histórica, bella y emblemática Huichapan.
0: Muchísimas gracias, maestra Jamie. Diputada, pues también aprovechar, ¿no? Porque los medios de comunicación son el contacto directo con la gente, son la forma de estar pues cercanos a ellos. Son, de repente, nosotros somos los que recibimos el mensaje enojados. Me falta esto, falta esto, ¿no? También creo que es importante esa parte de dar respuesta a todas esas inquietudes que de repente llega a tener la sociedad. Y a veces la tiene, no porque no haya trabajo, porque no se informa, porque de repente no tenemos los medios correctos para informar de manera verídica, para informar de verada, de manera plural y de manera pues transparente lo que se está realizando, ¿no? Entonces, en ese sentido también, pues como radio pública, seguramente le estaremos invitando y le estaremos también compartiendo lo que la gente está sintiendo. Creo que es importante también tener esa respuesta.
4: Así es muy importante el acercamiento con las personas, con los medios de comunicación. Por eso todos los días andamos en territorio. Y como hace un rato lo dijo nuestro rector, amor para el trabajo es lo principal. Yo tuve una vez un comentario que me dijeron que todo pienso que se hace con amor. Yo creo que si hacemos todo con amor, yo creo que las cosas serían diferentes. Nuestra sociedad sería completamente diferente. Y efectivamente también, como lo dijeron, esto es de paso. Ya llevamos 2 años aquí en la Diputación, nos falta un año y vamos a seguir siendo las mismas personas. Por eso cuando me dicen diputada, la verdad es que yo prefiero que me digan Viridiana. Digo, ya llevamos falta un año y voy a ser exactamente la misma, ¿no? Y luego también le digo mi forma de vestir, le digo, pero esta soy yo y quiero que cambie la forma política que se está acostumbrada la sociedad, de que dicen que un discurso político y que la forma de vestir. Yo creo que lo que necesitamos son políticos humanos, que tengan acercamiento con la gente, que apoyemos en el tema de la gestión y vamos a seguir luchando. Y en verdad, felicidades, le reitero, a la máxima casa de estudio.
0: Muchísimas gracias, diputada. Presidenta del voluntariado, le pediría un mensaje para todos los que nos están escuchando. ¿Cuál sería el mensaje? Voy a decirlo como presidenta del voluntariado, porque evidentemente la visión que tiene también es diferente, pero también como radioescucha, como parte de alguien que sigue un medio público, que le gusta poder tener nuevos contenidos, diferentes contenidos, contenidos de calidad como los que este equipo de trabajo busca presentar en el día a día. ¿Cuál sería ese mensaje que nos puede regalar?
2: Bueno, pues primeramente que tengan confianza en la universidad, porque la universidad siempre ha ofrecido, todo lo que ofrece la universidad lo ofrece de calidad. Y eso nos permite que la sociedad nos tenga confianza. Y eso también nos incentiva a que podamos mejorar cada vez más lo que ofrecemos. Entonces los invitamos a que sigan escuchando Radio Universidad, los invitamos a que sigan confiando en la universidad, y reitero que todo lo que la universidad da, que todo lo que la universidad ofrece es de calidad. Entonces, pues, a seguir a nuestra universidad, a seguir confiando en nuestra universidad, porque la Universidad Autónoma del Estado de Hidalgo no falla, al contrario, siempre da algo positivo y siempre nos permite crecer cada día.
0: Muchísimas gracias, presidenta. Señor rector, para ya ir cerrando esta charla, agradeciendo su tiempo, por supuesto de todos los que nos acompañan aquí, de quienes todavía nos escuchan precisamente en nuestro foro abierto, regálenos un mensaje para todos los que nos están escuchando, para todos los que nos están viendo. Es importante cerrar esta breve charla, pues precisamente con la voz y pues con esta visión que durante su gestión en la rectoría de nuestra máxima casa de estudios nos ha mostrado.
1: Muchas gracias. Pues creo también en la gente, por supuesto. Creo que el valor más importante que tienen las instituciones, y de hecho no existirían si no fueran por las personas. Así que las inversiones, lo que hoy podemos ver en esta estación, es muy importante, es impresionante, pero más impresionante es la capacidad de trabajo que tenemos las personas de poder colaborar hacia el cumplimiento de un objetivo. Es la primera vez, quiero compartirles a ustedes y a quienes nos escuchan, que es la primera vez que comparto micrófonos en una estación de radio con Pati Torres. Así que quiero agradecerle a mi esposa todo su apoyo y respaldo durante todos estos años. Decirle a los huichapenses que la estación es suya, presidenta, la estación es suya. Está a sus órdenes, para los empresarios, para los maestros, para los alumnos, para los campesinos, para las asociaciones civiles, para el gobierno municipal, por supuesto, para el gobierno estatal, para los políticos, para la sociedad en general. Así que, si la estación de Radio Universidad Huichapan es de ustedes, les pido que la aprovechen. Aprovechen Radio Universidad Huichapan. Quiero también en este sentido resaltar que el edificio de Suma Radio Universidad Huichapan se une a la vida diaria de este municipio y de los municipios colindantes. Así que, presidenta, visítenla cuantas veces quieran, que vengan los niños, que conozcan, que vean cómo se hace radio, y se van a enamorar y se van a impresionar, porque no todos los niños tienen esa oportunidad de ver, como lo decía ahora nuestro director, y yo recuerdo también, ahí en Plaza Juárez, cómo me quedaba viendo a través del cristal, cómo manejaba los controles y se escuchaba. Así que, presidenta, está a las órdenes de todos los sectores. Y para concluir, decirles que comprometemos, presidenta, una macro jornada de servicio social en este municipio. Nos ponemos de acuerdo con el coordinador de la División de Vinculación, con la directora de Servicio Social y Prácticas, pues, y nos damos una vueltecita, presidentas, para acá. Invitamos aquí a nuestra diputada federal. Y finalmente, bueno, pues decirles que tenemos el compromiso con la presidenta municipal de crear una unidad académica. Tenemos acuerdos muy avanzados al respecto, así que seguramente pronto podremos darle la sorpresa con un anuncio respecto de que en un futuro no lejano podamos tener una escuela de la Universidad Autónoma del Estado de Hidalgo en este municipio, en esta región. Un saludo a los huichapenses. Un saludo a los hidalguenses y decirles que el lema que llevamos no es simple y sencillamente una tradición, es una realidad para nosotros. Coincidimos con la diputada Viridiana, con el amor, el orden y el progreso. Buenas noches.
0: Muchísimas gracias, señor rector, por ese mensaje. Esperamos también las noticias, vamos a estar cubriendo también en cuanto se nos dé la información. Y además, pues también vamos a estar muy atentos. Y déjeme comentarles que mucha gente llega y toca la puerta y nos dicen, ¿qué carreras tienen? Ya les explicamos que somos una estación de radio. Y se alegra también la gente, pero al final la gente está esperando pues ese arribo que esperemos pronto se pueda dar. Muchísimas gracias, doctor Octavio Castillo Acosta, rector de la Universidad Autónoma del Estado de Hidalgo. Gracias. Por estar en esta inauguración, por el trabajo, por el acompañamiento, por el apoyo, por el respaldo. Muchísimas gracias. De igual manera, maestra Lidia García Naya, también sin su apoyo las cosas no podrían suceder, y el día de hoy la veo sonriente, entonces creo que está contenta porque se está materializando ese trabajo. Muchísimas gracias por acompañarnos. Maestra Jamie Solís Zavala, presidenta municipal de Huichapan, muchísimas gracias. Esta es su casa. La esperamos muy pronto para platicar de diversos temas. Hay infinidad de cosas que podemos platicar. Y aquí, y por supuesto, por cierto, ya les vamos a también a invitar al quinto festival del Huapango y también a la muestra canterera, ¿no? Así que muy pronto vamos a tenerle noticias para todos los que están aquí. También agradecemos, por supuesto, a la diputada federal por el Distrito 5 de Tula. Ya me fui muy lejos, ustedes disculpen. Astrid Viridiana Cornejo Gómez, muchísimas gracias, diputada, y también estaremos seguramente tocando su puerta o llamando a su teléfono para poder conocer lo que está sucediendo. Y finalmente, también muy importante la presencia de la licenciada Patricia Torres. Muchísimas gracias por acompañarnos el día de hoy. Bienvenida. Esta también siempre será su casa. Y cuando quiera venir, aunque deje al rector en Pachuca aquí, la recibimos con muchísimo gusto y con mucho cariño. Muchísimas gracias por estar con nosotros. De esta manera estaríamos llegando al final de nuestra charla y al final de esta transmisión especial que estamos llevando a cabo para las 7 emisoras del Sistema Universitario de Medios Autónomos, Suma Radio, y por supuesto para el canal de televisión 13.1. Muchísimas gracias por acompañarnos. Inicia una historia, inicia pues formalmente Suma Radio Huichapan, y desde aquí estaremos trabajando para poder compartir contenidos de calidad con toda la ciudadanía hidalguense. Gracias a todo el equipo de Suma Radio y de Suma Televisión y de Suma Noticias por hacer esto posible. Muy buenas noches, sigan en sintonía de las frecuencias de Suma Radio.
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18: Son las 7:54.

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6: Temperatura 24 grados centígrados.
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7: Son las 8:04.

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2: La lectura y las emociones. Un libro puede hacerte reír, emocionarte o incluso cambiar tu forma de ver una situación. Las historias permiten reconocer emociones propias y ajenas. Leer puede ofrecer nuevas perspectivas para afrontar desafíos cotidianos. Identificarse con los personajes ayuda a desarrollar empatía y resiliencia. Los libros no resuelven nuestros problemas, pero muchas veces nos ayudan a entenderlos mejor. Leer también es una forma de cuidar nuestro bienestar emocional.
3: Son las 8:18.

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7: La lectura impulsa tu futuro profesional. ¿Qué tienen en común los buenos líderes, emprendedores y profesionales? Nunca dejan de leer y aprender. Leer puede convertirse en un momento de inspiración, reflexión y aprendizaje. Lo importante no es la cantidad de libros, sino la constancia y el gusto por descubrir nuevas historias. Empieza con el tema que más te interese: novelas, ciencia, historia, biografías o poesía. Lo importante es disfrutar el camino. Cada libro deja una huella. La próxima historia que leas podría inspirarte, emocionarte o cambiar tu forma de ver el mundo.
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8: Son las 8:30.

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7: Son las 8:42.

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6: Temperatura 23 grados centígrados.
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7: Son las 9 en punto. 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
3: Son las 9 de la noche, soy Alberto Ángeles. Gracias por acompañarnos en Suma Noticias, emisión nocturna, a través de las 7 frecuencias de Suma Radio y del 13.1 canal de la Universidad Autónoma del Estado de Hidalgo. Bienvenidas y bienvenidos. Hemos sido partícipes de un momento histórico para la radio y televisión pública. Hoy Huichapan es parte de la gran familia del Sistema Universitario de Medios Autónomos. La consolidación de Suma a través de la llegada de la Universidad Autónoma del Estado de Hidalgo al Alto Mezquital es un hecho y cumple con el derecho de las audiencias a contenidos de calidad. Así ha iniciado esta historia.
10: Llega una señal permanente, responsable, honesta, que con el respaldo de la ciencia, del conocimiento, del arte que se genera en la Universidad Autónoma del Estado de Hidalgo, acompañará de manera cotidiana a esta sociedad, de este municipio y de los municipios colindantes. 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Amor, orden y progreso.
3: A través de una transmisión especial por las 7 frecuencias de Suma Radio, el canal 13.1, el sitio web, la aplicación oficial y las redes sociales, llevamos hasta ustedes la inauguración de Suma Radio Huichapan. Pero detrás de esta cobertura hay un gran equipo. Conoce con nosotros el detrás de cámaras del montaje de este momento histórico.
11: Antes de que las voces lleguen a distintos hogares en el Alto Mezquital, hay mucho que se hace detrás. Hay voces precisamente que están trabajando para lograr lo que hoy conocerás. Así que acompáñanos porque vamos a mostrarte el detrás de cámaras, todo lo que se vive, lo que se ha vivido previo a la inauguración de Suma Radio Huichapan. te lo hemos compartido aquí, cada detalle cuenta, cada conexión, cada prueba, cada encuadre, y hay un personal que detrás está preparando todo. A veces pasan desapercibidos, sin embargo, su trabajo siempre es importante, así que vamos a conocer un poco de lo que han realizado en esta inauguración. Y como les hemos compartido, parte fundamental para que esto salga a flote es el equipo que está detrás trabajando desde temprano. Hoy, Dael nos cuenta un poquito de cómo es el preparativo para un evento como este. Dael, ¿desde qué momento han estado preparando y también qué implica un evento tan importante para el Suma en cuestión técnica?
0: Ok, pues implica desde días antes del evento hacer platicar acerca de la planeación, de dónde se va a llevar a cabo, de la logística en cuestión de qué se requiere, el espacio, el lugar, los elementos que se van a ocupar. Comenzamos a preparar todo eso previamente y ya el día del evento pues iniciamos desde temprano, de hecho llegamos antes que las demás áreas para comenzar a preparar la parte eléctrica, la parte de audio, la parte de iluminación, la parte de video, y comenzamos con el cableado, con armar pues el equipo, los tripiés y todo eso.
11: Bueno, pues es precisamente lo que garantiza que hoy ustedes han disfrutado de la transmisión especial de la apertura de Suma Radio Huichapan. Cuadres garantizan que tengas una transmisión 100% de calidad, como ha caracterizado el sistema universitario de medios autónomos. Hoy estamos con Daniel, quien precisamente nos platica el trabajo que hay detrás, el hecho de estar desde temprano, Daniel, y también ir preparando cada una de las posibilidades para que hayan disfrutado de un evento tan importante como ha sido esta inauguración de Suma Radio Huichapan. ¿Qué significa para ti el hecho de estar participando en esta ocasión?
12: Pues significa mucho, porque al final de cuentas es un trabajo en equipo. Estamos, como tú lo mencionas, todos somos parte de esta inauguración, de esta estación hermana, y pues es un honor estar presentes en esta gran inauguración. Es trabajo colaborativo, como bien lo mencionas, hay que estar preparados desde el audio, desde las cámaras, los encuadres, hay que tener toda la logística preparada. Entonces es un trabajo arduo que se hace en equipo y se ve reflejado al final en el trabajo, pues en el resultado final, ¿no? Que es la transmisión que tendremos más adelante.
11: Finalmente, pues así es como usted ha disfrutado de este evento, que justo le compartimos el momento en el que fue inaugurado oficialmente Suma Radio Huichapan.
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0: 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Con imágenes de Eric Vadillo, reportó Alberto Ángeles.
1: Hidalgo está entre los 8 estados donde se busca un cilindro con 65 kilogramos de gas cloro robado en San Luis Potosí y considerado de alto riesgo. El recipiente color plata y con número de serie 717402 podría encontrarse en territorio hidalguense. Si lo ubica, no lo toque, es más, ni se acerque. Aléjese y repórtelo al 911 porque el gas puede provocar intoxicación, quemaduras y hasta la muerte. Tres pasajeros resultaron heridos tras un choque frontal entre dos unidades de transporte público en la carretera Huejutla-Candelaria. Según testigos, una camioneta de transporte mixto sufrió la ponchadura de un neumático, el conductor perdió el control y terminó impactándose contra una combi de la ruta Huejutla-Xochitlán. Tras el choque, la camioneta se incendió y quedó calcinada. En otro hecho, 6 personas resultaron lesionadas tras un choque entre dos unidades de transporte público, esto ocurrido frente a la exhacienda de La Concepción en San Juan Tilcuautla en San Agustín Tlaxiaca. De acuerdo con la información oficial, una unidad colectiva habría realizado un corte de circulación en un sitio no autorizado, provocando el impacto contra otra unidad. Las personas lesionadas presentaron policontusiones y fueron trasladadas para recibir atención médica. Los dos conductores quedaron a disposición de las autoridades. En Pachuca continúa el operativo Transporte Seguro con revisiones a unidades y operadores del transporte público. Las autoridades verifican documentación y el cumplimiento de la normativa en coordinación con Movilidad y Transporte de Hidalgo. El objetivo es evitar que circulen unidades o conductores que no cumplan con los requisitos, aunque hasta ahora, eso sí, no se han informado cifras sobre las revisiones o sanciones realizadas últimamente. Hidalgo sigue siendo el primer estado a nivel federal en hostigamiento sexual. En los primeros 7 meses del año se registraron 140 delitos de esta índole. Las mujeres es el principal sector de la población en situación vulnerable. ¿Pero sabes la diferencia entre el acoso y el hostigamiento?
2: ¿Crees que haya una confusión grande entre el acoso y el hostigamiento?
3: Sí, creo que no está definido bien la línea entre la diferencia, o incluso no pueden diferenciarlo por todo el poder que tiene.
4: Cuando te persiguen o alguna insinuación, no tiene que ser directa, pero algo así.
3: Pues no tengo como que muy claro cuál es de los dos conceptos.
2: ¿Tú has vivido algún tipo de hostigamiento?
3: No. Afortunadamente.
5: Hasta el momento no, pero sí he visto, por ejemplo, cuando transportan la combi, pues sí, hay muchas chicas que van con sus faldas o algo así, y luego llega a ver un señor y como que se arriman más a ellas.
4: Sí, claro, múltiples veces y en diferentes etapas de mi vida.
1: Hidalgo fue la segunda entidad que más casos registró de asaltos en espacios públicos abiertos como parques, solo por detrás de la Ciudad de México. En el mes de julio se registraron 75 carpetas de investigación, sin duda un dato alarmante que nos hace preguntarnos, ¿ya no podemos salir con tranquilidad al parque? ¿Tú te sientes seguro?
6: Que anden más seguridad pública. A mí me pasó una vez aquí en el Parque Pasteur, también me asaltaron, me quitaron mi cartera y mi celular.
7: ¿Qué opina del hecho de que el estado de Hidalgo quedó en segundo lugar en el registro nacional de asaltos

0: Seguramente usted ya se dio cuenta o tiene en mente lo que sucede, y es que las administraciones municipales en el estado estarán entrando ya en la recta final, pero en los barrios y en las colonias todavía hay cuentas pendientes. Mientras algunos alcaldes se preparan para el cierre de sus gestiones, otros ya están pensando en buscar un nuevo peldaño, pero en las calles persisten los reclamos por servicios, por infraestructura, por agua, por seguridad. La pregunta es muy fácil y es directa. ¿Qué sigue sin resolverse en tu colonia y qué esperas que cambie antes de que termine esta administración?
1: Bueno, en mi colonia todo. La pavimentación, pues nomás es un tramo que hizo cuando entró. Acabó su campaña y entró un tramo. De ahí, pues, no ha hecho nada, ya no ha ido. Nos hace falta que siquiera las principales donde pasan las combis, siquiera esa que nos arregle donde entran las combis.
2: Las calles es una porquería. ¿Dónde han trabajado? ¿Qué han hecho? Nada. Fueron a hacer una calle allí. La hicieron mal hecha.
3: Por ejemplo, en los barrios altos se ha descuidado un poco la basura y los alumbrados públicos.
2: ¿Ha visto que cumplan alguna?
1: No, ya no le da tiempo, no. Así como mi barrio, pues hay varios barrios que igual están muy deteriorados.
0: ¿Te ha pasado que tu jefe te envía mensajes, correos electrónicos o te llama por teléfono después de tu horario de salida del trabajo? En marzo de 2026, el Poder Legislativo aprobó el derecho a la desconexión digital. Sin embargo, esta iniciativa continúa sin avance en el Senado. Hoy conocimos la situación de la población trabajadora en las calles de Pachuca.
4: Referente al trabajo, no. Ya literalmente yo, si ya salgo a mi hora de trabajo a las 6, por decirlo, ya no contesto. Ya prefiero que eso sea en horario laboral a que me molesten en mi tiempo libre.
5: No, por lo general cuando salgo del trabajo pongo mi celular en modo no molestar y tengo configurado solo a que mis amigos y familia puedan mandarme mensajes, ya que es molesto.
6: Que en realidad pues tu horario de trabajo cumple desde un cierto tiempo, entonces yo creo que ya cuando estás en tu casa, pues que el patrón o con el que trabajes te esté llamando a ciertas horas fuera del trabajo, pues no sé, tú tienes sus cosas que hacer y ya sería estar trabajando todavía, ¿no?
7: ¿El empleo actualmente permite la desconexión digital?
5: Sí, de hecho, bueno, mi supervisora directa es algo que fomenta.
7: ¿Por qué crees que es importante este hecho?
5: ¿Para cuidar nuestra salud mental?
4: En lo laboral, hablando ya del trabajo, 5 horas en el celular o con la computadora es mucho. Entonces sí, ya como que necesitamos un descanso en ese aspecto y todavía contestar mensajes o algo así después de, sí es tedioso.
0: Actualmente se ha desarrollado una tendencia de las personas a disfrutar comer solas en diversos sitios como en restaurantes, fondas, cafeterías. Pero en Pachuca, ¿qué percepción se tiene de esta tendencia?
7: ¿Realmente considera que es más caro comer solo usted fuera de casa o es más barato? ¿Le sale más práctico?
8: Pues más práctico y viene siendo lo mismo.
9: No, usualmente como en mi casa, solamente cuando salgo con amigos o con mi pareja, es cuando ocasionalmente salgo a comer a restaurantes, pero por lo regular comida que hago en mi casa.
10: Pues yo comer solo no, por lo general siempre salgo con mi pareja a comer.
8: Pues los factores importantes es lo económico, ¿eh? Lo básico, porque si no hay recursos, pues aunque uno quiera, ¿verdad?
9: Ahorita creo que es lo que más se ve, personas comiendo en lugares de la calle, comidas ultraprocesadas. Creo que es algo, una actividad que se está haciendo mucho más recurrente en los jóvenes.
10: Mucha gente, muchos jóvenes a eso acostumbran mucho comer fuera y en la calle.
0: ¿Has comprado artículos con precios con terminación .99? Parece muy atractivo a la hora de comprar, empujándonos a una adquisición compulsiva, disfrazando un precio que la verdad no disminuye nada. ¿Te ha pasado? ¿Has caído como yo?
11: ¿Crees que realmente estamos ahorrando o solo estamos comprando más?
5: Yo creo que compramos más porque, bueno, tal vez no lo vemos, pero pues es un centavo que casi es lo mismo que números cerrados.
11: A veces sí ahorras, pero a veces no tanto. ¿A qué le atribuyes este tipo de acciones?
5: Bueno, ahora sí que justo la mercadotecnia que hacen las marcas para hacernos creer que es menos cuando pues sigue siendo lo mismo. Yo creo que por eso y por dejarnos llevar.

0: por lo que queremos.
1: La verdad es que nunca me lo había puesto a pensar, porque como que lo vemos y decimos, ah, sí, está bien. No sé si es algo visual o algo que asimilamos con que, ah, sí, estamos ahorrando definitivamente. Porque normalmente cuando dan como promociones, te ponen esos numeritos y dices, ah, sí, está bien. Y no lo piensas mucho, ¿no? Supongo que, porque se te hace atractivo la situación.
2: Cambiemos de tema. En el Instituto de Ciencias Agropecuarias se llevaron a cabo actividades del 7º Foro Nacional de Tópicos de Salud en Fauna Silvestre. La actividad fue convocada por el Área Académica de Medicina Veterinaria y Zootecnia y el Área Académica de Ciencias Veterinarias, lo anterior como parte de la celebración del Día del Médico Veterinario Zootecnista.
3: Principalmente es una actualización constante. Tenemos la participación de colegios de médicos veterinarios, tanto en pequeñas especies como en grandes especies. Brindar actividades al público en general. Tenemos exposiciones ganaderas, tanto de ovinos, equinos, perros, reptiles y pues muchas actividades académicas, alrededor de 56 actividades culturales, actividades deportivas. También el objetivo es una actualización constante para nuestros egresados y egresados de la profesión misma. Pues nos preocupa todo. Afortunadamente las licenciaturas en medicina veterinaria y zootecnia están encaminados no solo a la salud animal, sino también a la salud pública. Tenemos que participar en campañas emergentes como ahora lo del gusano barrenador, también en la parte de inocuidad alimentaria y principalmente en la parte de sustentabilidad. Afortunadamente tenemos una gran red de comunicación, estamos vinculados con la sociedad, si nos damos cuenta hay muchos expositores, trabajamos con productores directamente, con comunidades, tenemos por ejemplo Artesanos del Meje, en donde nuestros profesores investigadores trabajan directamente con ellos. Y el público en general pues quiere nuestra profesión, quiere nuestra universidad y pues precisamente por eso todas las actividades están con los brazos abiertos para todos.
2: Un tema a seguir en el 7º Foro Nacional de Tópicos de Salud en Fauna Silvestre se relacionó al manejo del gusano barrenador que afecta a humanos y animales. José Ignacio Olave Leiva, profesor investigador del Área Académica de Medicina y Veterinaria y Zootecnia, indicó que han apoyado desde la academia con pláticas y capacitaciones a productores y médicos.
4: Antes de que llegara el gusano barrenador, que se reintrodujera a México, que el primer caso fue en noviembre del año 2024 en Catazajá, Chiapas, las autoridades del gobierno federal responsables de la sanidad animal a nivel nacional, como es el SENASICA, tuvieron a bien organizar en conjunto con el Comité de Fomento y Protección Pecuaria, con la Comisión México-Estados Unidos para la Prevención de la Fiebre Aftosa y otras enfermedades exóticas, un curso de capacitación, y tuvimos el honor de ser la sede de ese curso de capacitación aquí en el Instituto de Ciencias Agropecuarias. Ese curso se denomina AutoSIM y fue dedicado especialmente para conformar al Grupo Estatal de Emergencia en Salud Animal del estado de Hidalgo. Aquí participamos tres profesores investigadores: el doctor Rodrigo Salomón Hernández Saco, que es patólogo, el doctor Adrián Zaragoza Bastida y su servidor, como parte importante de poder fortalecer ese grupo estatal de emergencia y salud animal.
2: Es momento de divulgación de la ciencia. Esta noche en Sinapsis, la doctora Claudia Coronel Olivares nos habla de los procariontes, habitantes diminutos del planeta.

Los procariontes, que comprenden las bacterias y las arqueas, habitan en diversos ambientes, aunque no podamos verlos a simple vista. Estos diminutos seres viven en el aire que respiramos, en el agua que bebemos, en el suelo del jardín, en nuestra piel e incluso dentro de nuestro cuerpo, donde muchos de ellos nos ayudan a mantenernos sanos. También pueden encontrarse en los cepillos de dientes o en las pantallas de los celulares. En la naturaleza, las bacterias del suelo transforman hojas secas y restos orgánicos en nutrientes, haciendo posible que las plantas crezcan. En los océanos existen arqueas que producen oxígeno y otras viven en simbiosis con animales marinos. Algunas prosperan en condiciones extremas, ya que soportan temperaturas superiores a los 100 grados Celsius. Otras habitan en la oscuridad del fondo del mar o en rocas profundas, sin necesidad de luz solar. Muchas bacterias desempeñan un papel fundamental en el ambiente, lo que se conoce como servicios ambientales o ecosistémicos. Por ejemplo, degradan materia orgánica, reciclan nutrientes y participan en el ciclo del nitrógeno, lo que ayuda a mantener los ecosistemas saludables. También son aliadas en la elaboración de alimentos como el yogur, el pan o el queso, y en procesos biotecnológicos, ya que ayudan a limpiar aguas residuales o degradan contaminantes. El mundo bacteriano es tan vasto que donde haya humedad, nutrientes y una temperatura adecuada, seguro hay procariontes viviendo y trabajando. Gracias por tu atención. Hasta la próxima.

0: Filipinas llegará a Hidalgo como país invitado de honor de la Feria Universitaria del Libro 2026. Una oportunidad para acercarnos a una cultura que, aunque distante geográficamente, tiene vínculos históricos con México. ¿Pero qué tanto sabemos realmente de este país del sudeste asiático?
1: Estamos tan solo a 17 días del comienzo de la 39ª edición de la Feria Universitaria del Libro, misma que tiene como país invitado a Filipinas. Pero, ¿qué tanto sabe la comunidad universitaria y el público en general respecto a este país? Conozcamos su opinión. ¿Tú sabes qué país invitado va a ser el que traerán en esta edición de la Feria Universitaria del Libro?
2: Me parece que es Filipinas.
1: Muy bien. ¿Tú sabes un poco de este país?
2: No, realmente no.
1: ¿Sabes un poco de este país?
2: La verdad no.
3: Solo sé que es un país que está ubicado en Asia y tiene unas palabras muy parecidas al español.
4: No, más o menos sé que es una pequeña isla que está parte de Oceanía, supongo, y creo que sí hay un poco de relación con México.
2: Quiero suponer que por la parte del continente debe tener un poco de influencias respecto a posiblemente rasgos de la gastronomía, cultura, idiomas de países asiáticos.
3: Que al igual que Latinoamérica ha tenido muchos terremotos, entonces creo que tenemos mucha empatía con ese país.
4: Sería interesante ver que podemos aprender más de ellos, porque realmente no desconozco mucho del país, entonces sí estaría más interesante a ver qué hay. ¿Qué nos puede decir?
0: El Mictlán, el lugar de los muertos en la cosmovisión mexica, será el eje de Sanctuarte 2026, programa que será presentado mañana en el Instituto de Artes en Mineral del Monte. Arte, tradición y cultura se encuentran en esta propuesta que busca llevar al público a un recorrido por el imaginario del inframundo prehispánico. Mañana se conocerá la cartelera y los detalles de esta edición. El blues será el protagonista del martes cultural en el Centro Cultural Universitario La Garza. Este 18 de agosto a las 5 de la tarde, Midnight Blues, grupo musical de la máxima casa de estudios, ofrecerá una presentación en los pasillos centrales del recinto. La entrada es libre y el cupo limitado. Una opción para disfrutar de música en vivo y salir de la rutina. La Unidad de Rehabilitación de Fauna Silvestre de Pachuca informó que regresaron a su hábitat natural 23 animales que concluyeron su proceso de recuperación. El grupo incluye 9 tlacuaches, 4 cincuates, 2 cascabeles, 2 cernícalos, 2 pájaros carpinteros, además de un milano, un caco mixtle, un búho cornudo y una culebra. Con esta liberación ya son 105 ejemplares liberados y devueltos a su hábitat natural en lo que va de 2026. De esta manera estamos llegando al final de Suma Noticias. Gracias por habernos acompañado. Te quedas en el 13.1, precisamente con Agenda 13.1, para hablar de un tema importante. Y es que, como lo hemos platicado contigo, se acercan las elecciones. Un proceso electoral que vale la pena analizar hoy con especialistas. Gracias por habernos acompañado a través de las 7 frecuencias de Suma Radio, a través del 13.1. Que tengas buena noche. Nos encontramos mañana a las 3 de la tarde.
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15: Son las 9:30.

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4: Son las 9:51.

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3: Temperatura 23 grados centígrados.
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5: Son las 10 con 4 minutos.
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Es un gusto saludarles nuevamente a través de esta frecuencia y a través de este espacio que lleva por nombre Cocodrilo a Bordo. Gracias por estar con nosotros en las señales del Sistema Universitario de Medios Autónomos con sus 7 frecuencias de radio. Gracias por estar muy puntuales a la cita, por llegar y disfrutar de todo lo que tenemos para programar el día de hoy y por supuesto que también darle continuidad a nuestra lectura que desde hace algunos viajes estamos desarrollando junto al maestro José Emilio Pacheco y esto que lleva por nombre Las batallas en el desierto. Extraordinario libro, muy buena lectura, muy fácil, muy digerible y la verdad es que espero que también la ambientación que le estamos poniendo a esta narración sea buena para todas y para todos ustedes. Bueno, eso pasará más adelante. Por lo pronto, pues les quiero compartir que iniciamos este espacio musical con la presencia de Paco Cañedo y el tema ¿Qué tal Marilú? Este tema, esta canción de Paco Cañedo la veníamos arrastrando de hace un par de viajes, por motivos de tiempo no había salido, así que dijimos, antes de que se vuelva a recorrer, mejor abrimos con esta canción, que es buena, es bastante buena la canción, me parece. Paco Cañedo, uno de los grandes exponentes del rock and roll de los años 50 y 60, y que llega a este cocodrilo con este gran tema. Queremos agradecer, antes de continuar con la música, por supuesto, a operadoras y a operadores que con su trabajo nos permiten llegar, ya les decíamos, a todas las estaciones del Sistema Universitario de Medios Autónomos, las 7 que tienen cobertura en Actopan, en Huejutla, en San Bartolo, en Zimapán, por supuesto Pachuca, Tulancingo y la más reciente acá en Huichapan, desde donde parte este cocodrilo para recorrer todo nuestro estado de Hidalgo, llenar de música, de añoranza y de buenos momentos para recordar este espacio musical y este espacio que también muchas veces se convierte en un referente de la literatura gracias a algunas lecturas que hemos compartido, no solamente esta de Las batallas en el desierto. En su momento les platicábamos, pues, a propósito de cambiar de base, es decir, de llegar al 103.7 FM como nuestra base, Suma Radio Huichapan, pues empezamos a poner, a programar nuevamente este libro de Las batallas en el desierto, que está integrado por 12 capítulos, pero antes también hemos tenido algunas breves lecturas de ciertos autores, por supuesto, algunas biografías de personajes de aquellos años, así que esperemos que lo estén disfrutando. Su conductor David Herrera les da la más cordial de las bienvenidas y les dice, vámonos, porque hay mucha música buena por delante. Lo que viene a continuación son Las moscas y esta canción que lleva por nombre La balada de John y Yoko, una canción pues buena, interesante, bien adaptada me parece y que nos gusta mucho. César Costa llegará después con un tema todavía mucho más romántico, podríamos decir que es la historia de antaño de los amores, Besos por teléfono. Eso es lo que vamos a estar escuchando en la voz, en la interpretación del chico bueno del rock and roll, es decir, nuestro buen amigo César Costa. Y para finalizar este bloque musical, nos vamos a ir con Los Cuatro Brillantes, una buena banda, no mexicana, pero que tiene una gran propuesta. Quiero Tomar tu Mano es la canción con la que estaremos cerrando en esta ocasión el bloque de Cocodrilo a Bordo. Así que vámonos con música y en un momento estamos de regreso.

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2: Son las 10 con 18 minutos.
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0: Qué buen tema el que acabamos de escuchar a cargo de Angélica María, llevó por nombre Fortachón. ¿A quién les recordó este tema? Bueno, saludos a todos los fortachones que nos estén escuchando. Vamos a pasar a continuación precisamente a lo que hablábamos el bloque pasado, es decir, a nuestra lectura de las batallas en el desierto. El capítulo 4 es bien interesante, es un poquito más largo que los que les habíamos compartido, pero también tiene mucho sentido. Empezamos a conocer, pues ya, mucho más a fondo al propio Carlos, a Jim y a toda la pandilla ahí que se juntaba, que eran amigos y que precisamente son parte de los protagonistas de esta gran historia. El capítulo 4 lleva por nombre Lugar de en Medio, y con ello pues precisamente podemos entender este contraste entre las altas esferas de la sociedad y las bajas esferas de la sociedad. Por eso es Lugar de en Medio, lo entiendo de esa forma, precisamente con nuestro protagonista. Así que si les parece, vamos a continuar en este viaje de cocodrilo a bordo. Esto es Las Batallas en el Desierto, capítulo 4.
1: Capítulo 4. 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
2: Éramos tantos hermanos que no podía invitar a Jim a mi casa. Mi madre siempre arreglando lo que dejábamos tirado, cocinando, lavando ropa. Ansiosa de comprar lavadora, aspiradora, licuadora, olla express, refrigerador eléctrico. El nuestro era de los últimos que funcionaban, con un bloque de hielo cambiado todas las mañanas. En esa época mi madre no veía sino el estrecho horizonte que le mostraron en su casa. Detestaba a quienes no eran de Jalisco. Juzgaba extranjeros al resto de los mexicanos y aborrecía en especial a los capitalinos. Odiaba la colonia Roma porque empezaban a desenterrarla las buenas familias, y en aquellos años la habitaban árabes y judíos y gente del sur, campechanos, chapanecos, tabasqueños, yucatecos. Regañaba a Héctor, que ya tenía 20 años, y en vez de asistir a la Universidad Nacional en donde estaba inscrito, pasaba las semanas en el swing club y en billares, cantinas, burdeles.

tanto quejarse de los militares, decía. Y ya ven cómo anda el país cuando imponen en la presidencia a un civil. Con mi general Enríquez Guzmán, México estaría tan bien como Argentina con el general Perón. Ya verán cómo se van a poner aquí las cosas en 1952. Me canso que, con el PRI o contra el PRI, Enríquez Guzmán va a ser presidente. 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Aquella espuma que para todos, aún ignorantes de sus daños, significaba limpieza, comodidad, bienestar y, para las mujeres, liberación de horas sin término ante el lavadero. 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

Monseñor Martínez, arzobispo de México, decretó un día de oración y penitencia contra el avance del comunismo. No olvido aquella mañana. En el recreo le mostraba a Jim uno de mis pequeños grandes libros. Novelas ilustradas que en el extremo superior de la página tenían cinito. Las figuras parecían moverse si uno dejaba correr las hojas con el dedo pulgar. Cuando Rosales, que nunca antes había metido conmigo, gritó: ¡Hey! ¡Miren! ¡Esos dos son putos! ¡Vamos a darles pamba a los putos! Me le fui encima a golpes. ¡Pásame a tu madre, pinche buey! ¡Y verás qué tan puto, indio pendejo! El profesor nos separó. Yo con un labio roto, él con sangre de la nariz que le manchaba la camisa. Gracias a la pelea, mi padre me enseñó a no despreciar.

Me preguntó con quién me había enfrentado. Llamé indio a Rosales. Mi padre dijo que en México todos éramos indios, aún sin saberlo ni quererlo. Si los indios no fueran al mismo tiempo los pobres, nadie usaría esa palabra a modo de insulto. Me refería a Rosales como pelado. Mi padre señaló que nadie tiene la culpa de estar en la miseria. Y antes de juzgar mal a alguien, debía pensar si tuvo las mismas oportunidades que yo. Millonario frente a Rosales. Frente a Harry Anderson, yo era un mendigo.

Junto con nuestro cuarto capítulo de las batallas en el desierto, llegó la voz, la interpretación y pues todo el romanticismo de Ali Suárez con este tema muy conocido que lleva por nombre Momentos Mágicos. Un cover, evidentemente, pero creo que está bastante, bastante bien hecho y creo que vale la pena escuchar, recorrer y disfrutar. Estamos llegando ya casi, casi a nuestro semáforo que nos va a decir detente por un momento. Nos va a agarrar ese colorcito rojo y tendremos que esperar unos segunditos. Mientras eso pasa, disfrutaremos de un corte promocional. Pero para llegar hasta ese momento, pues llega otra banda que tampoco son mexicanos, que también tiene pues su origen en el movimiento rock, pero sobre todo en el movimiento inspirado en balada rock, incluso ya propiamente balada. Estamos hablando de Los Cinco Latinos y esto que lleva por nombre Eres Diferente. Espero que lo disfruten, por supuesto que si les guste dedíquenlo y en un momento estamos de regreso en Cocodrilo a Bordo.

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7: Son las 10 con 35 minutos.
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0: De regreso del corte, llegó Carlos Lico con el tema Gotas de lluvia sobre mi cabeza. Bueno, ayer, al menos por esta zona de nuestro estado de Hidalgo, nos cayó una lluviecita, y para aquellos que andaban medio despistados, que sí tuvieron que andar muy despistados, porque la verdad es que desde la tarde parecía que caería una agüita bastante rica acá en Huichapan, pues seguramente sintieron estas gotas de lluvia sobre su cabeza. Pero también hacía falta, nos refresca un poco el estado del tiempo. Bueno, les recordamos que hay formas de comunicarse a este cocodrilo, que sean partícipes de él, que nos hagan sus propuestas musicales, que también nos hagan propuestas de literatura, será un gusto poder recibirlas, y por supuesto que sus saluditos y dedicatorias. Lo que tienen que hacer es comunicarse a cada uno de los medios de contacto de las diferentes emisoras de Suma Radio. Si quieren hacerlo de forma directa, pueden escribirnos al 773-154-0626. Se los vuelvo a repetir por si no pudieron anotarlo: 773-154-0626. Ahí tienen contacto directo, no solamente con el cocodrilo, sino con todos los programas que se realizan en Suma Radio Huichapan, y por supuesto que estaremos dándoles atención y compartiendo con todas y con todos ustedes pues los saluditos que nos estén llegando. También nos pueden buscar a través de diferentes redes sociales, a todo el sistema lo pueden buscar como Suma Radio, seguido del municipio en donde nos estén escuchando, específicamente en Huichapan, Suma Radio Huichapan, tanto para Facebook como para Instagram. Ahí podemos estar en contacto con toda nuestra gran audiencia de este cocodrilo a bordo. Vámonos con más música, y además en este bloque vamos a escuchar la segunda parte del capítulo número 4. Para que no nos enfriemos tanto con la lectura, pues vámonos de una vez con esta segunda parte. Les recordamos, este capítulo lleva por nombre El lugar de en medio, y seguimos escuchando el libro de las batallas en el desierto. Así que vámonos con esto y estamos de regreso.
1: El año anterior, cuando aún estudiábamos en el Colegio México, Harry Atherton me invitó una sola vez a su casa en Las Lomas. Billar subterráneo, piscina, biblioteca con miles de tomos encuadernados en piel, despensa, cava, gimnasio, vapor, cancha de tenis, 6 baños... ¿Por qué tendrán tantos baños las casas ricas mexicanas? Su cuarto daba un jardín en declive con árboles antiguos y una cascada artificial. A Harry no lo habían puesto en el americano, sino en el México, para que conociera un medio de lengua española y desde temprano se familiarizara con quienes iban a ser sus ayudantes. Sus prestanombres, sus eternos aprendices, sus criados. Cenamos. Sus padres no me dirigieron la palabra y hablaron todo el tiempo en inglés. Honey, how do you like the little speak? He's a midget, isn't he? Oh, Jack, please. Maybe the poor kid is catching on. Don't worry, dear. He wouldn't understand a thing.

Al día siguiente, Harry me dijo: voy a darte un consejo. Aprende a usar los cubiertos. Anoche comiste filete con el tenedor del pescado. Y no hagas ruido al tomar la sopa. No hables con la boca llena. Mastica despacio trozos pequeños. Lo contrario me pasó con Rosales cuando acababa de entrar en esta escuela, ya que ante la crisis de su fábrica, mi padre no pudo seguir pagando las colegiaturas del México. Fui a copiar unos apuntes de civismo a casa de Rosales.

0: la aspirina, donde surte sus recetas mi mamá. Tiene junto la cantina mi oficina, donde cura sus dolencias mi papá.
1: Era un excelente alumno, el de mejor letra y ortografía, y todos lo utilizábamos para estos favores. Vivía en una vecindad apuntalada con vigas. Los caños inservibles anegaban el patio. En el agua verdosa flotaba mierda. A los 27 años, su madre parecía de 50. Me recibió muy amable y, aunque no estaba invitado, me hizo compartir la cena. Quesadillas de sesos. Me dieron asco. Chorreaban una grasa extrañísima semejante al aceite para coches. Rosales dormía sobre un petate en la sala. El nuevo hombre de su madre le había expulsado del único cuarto.

Los Jokers le pusieron sabor a este bloque musical. Qué buen tema, ¿no? Porque más allá de que entendemos que puede, por el tema, salir del rock and roll, incluso la instrumentación es diferente, bueno, los Jokers son referentes del rock and roll en aquellos años, y la verdad es que la manera que nos presentan el famosísimo ¿Quién será? A mí me encanta, me pone a bailar, lo disfruto, espero que también ustedes lo estén haciendo. Bueno, antes de ello escuchamos el capítulo 4, lugar de en medio de las batallas en el desierto. Vamos a continuar y ahora llega otra gran exponente de la música de los años 50 y 60. Estamos hablando de Julissa y el tema que lleva por nombre Ruedas.

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3: Son las 10:49.
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Dos temas acabamos de escuchar, precisamente a los Lukens con Corazón de Madera. Me gusta mucho este tema, me gusta mucho. Desde que era niño me gustaba. La verdad es que no sé exactamente qué es la instrumentación, la voz, el ritmo, no sé qué es, pero cada que lo escucho me pongo de muy, muy buen humor. Y antes también tuvimos la oportunidad de tener a la banda de los Hitters con Ahora Estoy Solo. Qué gran tema también, representativo de los años, sobre todo 60, finales de los años 60, y me parece que también los Hitters eran una gran banda con muy buena propuesta, aunque también no colocaron tantos temas pues en las listas de éxitos, ¿no? También hay que reconocer que a veces algunas bandas decidían retomar ciertas canciones que ya habían sido muy famosas con otras bandas, y en lo personal a mí ya no me gustaban. Creo que las versiones originales al español, o sea, quienes tuvieron pues la iniciativa de tomar un tema y hacerlo en español y hacerlo popular, yo me quedo con esa parte. Aunque no tenemos que descartar también el talento. Y bueno, también para serles honestos, ni siquiera sé al 100% si todas las canciones que me gustan son realmente las originales, porque no me tocó vivir en aquellos años, y solamente a través de la documentación que podemos hacer es como puedo compartir también con todas y con todos ustedes datos. Por eso es tan importante su participación, porque gracias a ustedes hemos encontrado muchas bandas, no solamente mexicanas, también de algunos otros países, y así es como ha crecido pues la fonoteca del Cocodrilo a Bordo, que hoy ya goza de muchas bandas. Y también, una vez que conocemos a la banda, no nos vamos solamente con su éxito más rotundo, sino vamos pues buscándole ahí, rascándole para encontrar más éxitos. Lo difícil a veces, y seguramente los fanáticos de esta música lo saben, es encontrar pues la música con la calidad suficiente para poder presentarlas en este viaje. Pero bueno, las propuestas siempre las vamos a escuchar con mucho agrado. Nos estamos ya casi despidiendo del viaje, se nos fue muy rápido. Muchísimas gracias por viajar con nosotros, muchísimas gracias por esperarnos muy puntuales, por subirse al cocodrilo, a ponerse su cinturón de seguridad y por supuesto dejarse llevar por la música y por los recuerdos de estos grandes intérpretes de aquellos años. ¿Con quién nos vamos a despedir el día de hoy? Pues seguramente ya saben que faltó una voz muy conocida. No es que siempre salga, pero sí es bastante constante. Estamos hablando del buen Enrique Guzmán, y el tema con el que nos vamos a ir el día de hoy pues lleva por nombre Muñequita. Una gran canción con muy buen ritmo y también muy dedicable. Espero que lo estén disfrutando. Queremos agradecer, por supuesto, a todo el auditorio que nos acompañó en las diversas estaciones de Suma Radio, y también a cada uno de los operadores, a cada una de las operadoras que en las diferentes estaciones de Suma Radio nos programan y podemos llegar hasta ustedes. Especialmente el día de hoy también vamos a agradecer a Ian García desde Suma Radio Huichapan. Es el encargado de hacer rodar este cocodrilo hasta donde sea que nos escuchen, porque además pues también les invitamos a que descarguen la app Suma UAEH y ahí puedan llevar los contenidos de este sistema hasta donde quieran, y por supuesto que lo compartan con sus amigos y con sus familias. Nos vamos ya, nos vamos con Enrique Guzmán. Muchísimas gracias, pásenla bonito. Su conductor David Herrera les dice, nos escuchamos la próxima, y recuerden que pronto, muy pronto, volveremos a encontrarnos en este pantano lleno de cocodrilos.

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5: Temperatura 22 grados centígrados.
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6: Son las 11 con un minuto.
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1: Son las 11:16.

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5: Son las 11:36.

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4: Son las 11:48.

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4: Temperatura 21 grados centígrados.
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5: Son las 12 con 7 minutos.

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1: Son las 12:17.

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4: Son las 12 con 33 minutos.

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1: Son las 12:51.

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4: Temperatura 20 grados centígrados.
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5: Es la 1:03.

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4: Es la 1:34.

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1: Es la 1:58.

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4: Temperatura 20 grados centígrados.
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5: Son las 2 con 2 minutos.
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7: Hola, hola, ¿cómo están? ¿Cómo les va? Espero que de lo mejor. Mi nombre es Esperanza López y como cada inicio de semana quiero invitarlos a que juntos realicemos un recorrido por lo largo y ancho de América Latina. ¿Se animan? Bueno, pues mientras ustedes se ponen cómodos, quiero saludar y agradecer a los equipos de trabajo de Radio Universidad que nos dejan llegar hasta ustedes, ubicados en Huejutla, San Bartolo, Zimapán, Actopan, Pachuca y Huichapan. Y también quiero invitarlos, si es que todavía no nos tienen en redes sociales, en Instagram nos pueden encontrar como @sumaradiouah para que vean todo lo que estamos haciendo, las estaciones de Radio Universidad. Y bueno, ¿qué les parece si ahora sí iniciamos, como es costumbre, saliendo de nuestro país? En esta ocasión con la música de un grupo llamado Reino, que el día de hoy nos presenta esta canción titulada Ay de ti.
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1: Ay de ti es el nombre de la canción que Reino nos presentó como la propuesta musical de arranque. Y bueno, es momento de que vayamos ya a descubrir nuestra primera escala del viaje que nos lleva, sin más, hacia Perú, un país ubicado en Sudamérica. El día de hoy nos comparte la música de un grupo llamado UCPA, un gran exponente del rock indígena en este maravilloso país. Ellos nos presentan esta canción llamada Danzac, la primera propuesta musical peruana.
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0: 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Llévame es el nombre de la canción que Líbido nos presentó como la segunda propuesta musical peruana. ¿Qué les pareció? ¿Les gustó? Bueno, pues es momento de hacer un breve corte, pero estaremos de vuelta muy pronto, así que no se vayan.
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4: Son las 2 con 18 minutos.
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0: Ya nos encontramos de regreso a través de la señal universitaria y es momento de continuar con nuestro recorrido. Para ello ya nos encontramos en Paraguay, un país ubicado en Sudamérica. El día de hoy nos comparte la música de un grupo llamado Área 69, que en 2005 dio a conocer un álbum titulado La Suerte y la Muerte, en el cual encontramos una canción llamada Contigo. Esta es la primera propuesta musical paraguaya.
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0: con Rumbo al Sur. Legalmente es el nombre de la canción que The Carolims nos presentaron como la segunda propuesta musical paraguaya, una canción que forma parte de su disco homónimo lanzado en 2016 por esta agrupación orgullosamente latinoamericana. ¿Qué les pareció? ¿Les gustó? Oigan, todavía tenemos un poco de tiempo en esta parte del viaje y por supuesto que lo vamos a aprovechar al máximo con una escala más que nos lleva sin más hacia Nicaragua, que el día de hoy nos recibe con un dato. ¿Sabían que el nombre Nicaragua viene del náhuatl Nic Anáhuac, que significa hasta aquí llegó el Anáhuac o hasta aquí llegaron los nahuas? Sí, otra versión es que significa tierra rodeada de agua. ¿Qué tal, eh? ¿Sabían esto? Bueno, pues con esto nos recibe este país para dar paso a su música. El día de hoy escucharemos la propuesta de un grupo llamado Cultura Folk que nos presenta esta canción titulada Tu Lucidez.
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0: 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Tu lucidez es el nombre de la canción que Cultura Folk nos presentó como la segunda propuesta musical de Nicaragua. Y Nicaragua todavía tiene un tema más que darnos a conocer, pero tenemos que hacer un breve corte antes. No se despeguen de la señal universitaria, que ya regresamos.
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1: Son las 2:33. 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
0: Estamos de vuelta a través de la señal universitaria. Es momento de continuar con nuestro recorrido. Y para ello ya nos encontramos en Nicaragua a espera de la segunda propuesta musical que tiene para nosotros y que el día de hoy será interpretada por un grupo llamado Milly Mayuk, que nos comparte esta canción titulada Luciérnaga.
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0: 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Luciérnaga es el nombre de la canción que Milly Mayuk nos presentó como la segunda propuesta musical de Nicaragua, una canción que forma parte del disco Pop All Rock lanzado en 2014 por este gran talento orgullosamente latinoamericano. ¿Qué les pareció? ¿Les gustó? Bueno, pues es momento de que vayamos a descubrir nuevos horizontes. Nos encontramos en Centroamérica y por qué no explorar un poco más de la zona, pero nos movilizamos hacia Panamá, un maravilloso país que el día de hoy nos comparte un dato bastante interesante. ¿Han escuchado acerca del Valle de Antón, no? Bueno, pues es una población de 7.000 habitantes enclavada en un cráter de un volcán inactivo, esto precisamente en Panamá. ¿Sabían esto? Bueno, pues con esto nos recibe este gran país para dar paso a su música. Hoy escucharemos la música de un grupo llamado Llevarte a Marte, que nos da a conocer esta canción titulada Sé que fallaré.
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0: con Rumbo al Sur. Tus Caprichos es el nombre de la canción que los Rabanes nos presentaron como la segunda propuesta musical panameña. ¿Qué les pareció? ¿Les gustó? Bueno, pues es momento de que realicemos un breve corte, pero estaremos de vuelta, así que no se despeguen de la señal universitaria.
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4: Son las 2:47.
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0: Estamos de vuelta a través de la señal universitaria. Estamos realizando ya la última parte de nuestro recorrido a través del mapa latinoamericano y nuestro último destino nos lleva sin más hacia Puerto Rico, un maravilloso país ubicado en el centro de América. El día de hoy nos comparte la música de un grupo llamado Black Guayaba, quien en 2018 dio a conocer un álbum titulado Invencible, en el cual encontramos una canción que lleva este mismo nombre, Invencible, y que es precisamente la que escucharemos a continuación.
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0: con Rumbo al Sur. Estamos arribando ya a este segmento dedicado a los saludos. En esta ocasión se van muy especialmente para el pueblo mágico de Zimapán, ubicado precisamente en el estado de Hidalgo. Los saludos especiales se van para las colonias Tierra Blanca, Nueva Reforma, Las Limas, para quien nos sintoniza desde El Calvario, desde Cerrito Romero, Campo Aéreo y también desde el centro de este bello lugar, donde esperamos que estén disfrutando mucho de la música de nuestros hermanos latinoamericanos. Oigan, y queremos aprovechar este espacio también para invitarlos, si es que aún no nos tienen en su celular, la aplicación la pueden descargar como Suma UAEH para que nos escuchen en cualquier momento y a donde quiera que vayan. ¿Y qué les parece si, tras estos saludos, continuamos con más de este recorrido con Rumbo al Sur?
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0: 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Penélope es el nombre de la canción que Draco Rosa nos presentó como la segunda propuesta musical puertorriqueña en una colaboración latinoamericana, además con el grupo mexicano Maná. ¿Qué tal, eh? ¿Les agradó? Esta canción es de un disco llamado Vida, lanzado en 2013 por esta agrupación orgullosamente Latinoamérica. Y bueno, a lo largo de este recorrido, realmente hemos tenido la oportunidad de ir y venir por diferentes puntos de América Latina. Acabamos de estar en Puerto Rico, también paseamos por Panamá, dimos una vuelta por Nicaragua, conocimos Paraguay y bueno, hasta Perú fuimos a dar. Pero ya hemos aprovechado la mayor parte de minutos que tenemos reservados para este viaje. Es momento de regresar hacia nuestro país y mientras lo hacemos, quiero agradecer a los equipos de trabajo de Radio Universidad que nos dejaron llegar hasta sus oídos, ubicados en Huejutla, San Bartolo, Zimapán, Actopan, Pachuca y Huichapan, y a mi productor, Cele Bautista. Muchísimas gracias, es así como estamos llegando a la parte final de este viaje y para cerrar escucharemos algo de Chetes. Esta canción lleva por nombre Poco a Poco y es con lo cual nos vamos. Mi nombre es Esperanza López, ha sido un gusto compartir con ustedes este recorrido. Bye bye.
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7: Temperatura 19 grados centígrados.
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8: Son las 3:04.

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1: Son las 3:21.
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4: Son las 3 con 35 minutos.

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1: Son las 3:50.

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4: Temperatura, 18 grados centígrados.
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5: Son las 4 con un minuto.

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1: Son las 4:18.

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4: Son las 4:32.

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4: Temperatura 18 grados centígrados.
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5: Son las 5 con 3 minutos.
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Es un gusto saludarles nuevamente a través de esta frecuencia y a través de este espacio que lleva por nombre Cocodrilo a Bordo. Gracias por estar con nosotros en las señales del Sistema Universitario de Medios Autónomos con sus 7 frecuencias de radio. Gracias por estar muy puntuales a la cita, por llegar y disfrutar de todo lo que tenemos para programar el día de hoy y por supuesto que también darle continuidad a nuestra lectura que desde hace algunos viajes estamos desarrollando junto al maestro José Emilio Pacheco y esto que lleva por nombre Las batallas en el desierto. Extraordinario libro, muy buena lectura, muy fácil, muy digerible y la verdad es que espero que también la ambientación que le estamos poniendo a esta narración sea buena para todas y para todos ustedes. Bueno, eso pasará más adelante. Por lo pronto, pues les quiero compartir que iniciamos este espacio musical con la presencia de Paco Cañedo y el tema ¿Qué tal Marilú? Este tema, esta canción de Paco Cañedo la veníamos arrastrando de hace un par de viajes, por motivos de tiempo no había salido, así que dijimos, antes de que se vuelva a recorrer, mejor abrimos con esta canción, que es buena, es bastante buena la canción, me parece. Paco Cañedo, uno de los grandes exponentes del rock and roll de los años 50 y 60, y que llega a este cocodrilo con este gran tema. Queremos agradecer, antes de continuar con la música, por supuesto, a operadoras y a operadores que con su trabajo nos permiten llegar, ya les decíamos, a todas las estaciones del Sistema Universitario de Medios Autónomos, las 7 que tienen cobertura en Actopan, en Huejutla, en San Bartolo, en Zimapán, por supuesto Pachuca, Tulancingo y la más reciente acá en Huichapan, desde donde parte este cocodrilo para recorrer todo nuestro estado de Hidalgo, llenar de música, de añoranza y de buenos momentos para recordar este espacio musical y este espacio que también muchas veces se convierte en un referente de la literatura gracias a algunas lecturas que hemos compartido, no solamente esta de Las batallas en el desierto. En su momento les platicábamos, pues, a propósito de cambiar de base, es decir, de llegar al 103.7 FM como nuestra base, Suma Radio Huichapan, pues empezamos a poner, a programar nuevamente este libro de Las batallas en el desierto, que está integrado por 12 capítulos, pero antes también hemos tenido algunas breves lecturas de ciertos autores, por supuesto, algunas biografías de personajes de aquellos años, así que esperemos que lo estén disfrutando. Su conductor David Herrera les da la más cordial de las bienvenidas y les dice, vámonos, porque hay mucha música buena por delante. Lo que viene a continuación son Las moscas y esta canción que lleva por nombre La balada de John y Yoko, una canción pues buena, interesante, bien adaptada me parece y que nos gusta mucho. César Costa llegará después con un tema todavía mucho más romántico, podríamos decir que es la historia de antaño de los amores, Besos por teléfono. Eso es lo que vamos a estar escuchando en la voz, en la interpretación del chico bueno del rock and roll, es decir, nuestro buen amigo César Costa. Y para finalizar este bloque musical, nos vamos a ir con Los Cuatro Brillantes, una buena banda, no mexicana, pero que tiene una gran propuesta. Quiero Tomar tu Mano es la canción con la que estaremos cerrando en esta ocasión el bloque de Cocodrilo a Bordo. Así que vámonos con música y en un momento estamos de regreso.

0: Qué buen tema el que acabamos de escuchar a cargo de Angélica María, llevó por nombre Fortachón. ¿A quién les recordó este tema? Bueno, saludos a todos los fortachones que nos estén escuchando. Vamos a pasar a continuación precisamente a lo que hablábamos el bloque pasado, es decir, a nuestra lectura de las batallas en el desierto. El capítulo 4 es bien interesante, es un poquito más largo que los que les habíamos compartido, pero también tiene mucho sentido. Empezamos a conocer, pues ya, mucho más a fondo al propio Carlos, a Jim y a toda la pandilla ahí que se juntaba, que eran amigos y que precisamente son parte de los protagonistas de esta gran historia. El capítulo 4 lleva por nombre Lugar de en Medio, y con ello pues precisamente podemos entender este contraste entre las altas esferas de la sociedad y las bajas esferas de la sociedad. Por eso es Lugar de en Medio, lo entiendo de esa forma, precisamente con nuestro protagonista. Así que si les parece, vamos a continuar en este viaje de cocodrilo a bordo. Esto es Las Batallas en el Desierto, capítulo 4.
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2: Éramos tantos hermanos que no podía invitar a Jim a mi casa. Mi madre siempre arreglando lo que dejábamos tirado, cocinando, lavando ropa. Ansiosa de comprar lavadora, aspiradora, licuadora, olla express, refrigerador eléctrico. El nuestro era de los últimos que funcionaban, con un bloque de hielo cambiado todas las mañanas. En esa época mi madre no veía sino el estrecho horizonte que le mostraron en su casa. Detestaba a quienes no eran de Jalisco. Juzgaba extranjeros al resto de los mexicanos y aborrecía en especial a los capitalinos. Odiaba la colonia Roma porque empezaban a desenterrarla las buenas familias, y en aquellos años la habitaban árabes y judíos y gente del sur, campechanos, chapanecos, tabasqueños, yucatecos. Regañaba a Héctor, que ya tenía 20 años, y en vez de asistir a la Universidad Nacional en donde estaba inscrito, pasaba las semanas en el swing club y en billares, cantinas, burdeles.

tanto quejarse de los militares, decía. Y ya ven cómo anda el país cuando imponen en la presidencia a un civil. Con mi general Enríquez Guzmán, México estaría tan bien como Argentina con el general Perón. Ya verán cómo se van a poner aquí las cosas en 1952. Me canso que, con el PRI o contra el PRI, Enríquez Guzmán va a ser presidente. 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

0: Monseñor Martínez, arzobispo de México, decretó un día de oración y penitencia contra el avance del comunismo. No olvido aquella mañana. En el recreo le mostraba Jim uno de mis pequeños grandes libros. Novelas ilustradas que en el extremo superior de la página tenían cinito. Las figuras parecían moverse si uno dejaba correr las hojas con el dedo pulgar. Cuando Rosales, que nunca antes había metido conmigo, gritó:
1: ¡Hey! ¡Miren! ¡Esos dos son putos! ¡Vamos a darles pamba a los putos!
0: Me le fui encima a golpes.
1: ¡Pásame a tu madre, pinche buey! ¡Y verás qué tan puto, indio pendejo!
0: El profesor nos separó. Yo con un labio roto, él con sangre de la nariz que le manchaba la camisa. Gracias a la pelea mi padre me enseñó a no despreciar.

Me preguntó con quién me había enfrentado. Llamé indio a Rosales. Mi padre dijo que en México todos éramos indios, aún sin saberlo ni quererlo. Si los indios no fueran al mismo tiempo los pobres, nadie usaría esa palabra a modo de insulto. Me refería a Rosales como pelado. Mi padre señaló que nadie tiene la culpa de estar en la miseria. Y antes de juzgar mal a alguien, debía pensar si tuvo las mismas oportunidades que yo. Millonario frente a Rosales. 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

Junto con nuestro cuarto capítulo de las batallas en el desierto, llegó la voz, la interpretación y pues todo el romanticismo de Ali Suárez con este tema muy conocido que lleva por nombre Momentos Mágicos. Un cover, evidentemente, pero creo que está bastante, bastante bien hecho y creo que vale la pena escuchar, recorrer y disfrutar. Estamos llegando ya casi, casi a nuestro semáforo que nos va a decir detente por un momento. Nos va a agarrar ese colorcito rojo y tendremos que esperar unos segunditos. Mientras eso pasa, disfrutaremos de un corte promocional. Pero para llegar hasta ese momento, pues llega otra banda que tampoco son mexicanos, que también tiene pues su origen en el movimiento rock, pero sobre todo en el movimiento inspirado en balada rock, incluso ya propiamente balada. Estamos hablando de Los Cinco Latinos y esto que lleva por nombre Eres Diferente. Espero que lo disfruten, por supuesto que si les guste dedíquenlo, y en un momento estamos de regreso en Cocodrilo a Bordo.

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4: Son las 5 con 34 minutos.
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0: De regreso del corte, llegó Carlos Lico con el tema Gotas de lluvia sobre mi cabeza. Bueno, ayer, al menos por esta zona de nuestro estado de Hidalgo, nos cayó una lluviecita. Y para aquellos que andaban medio despistados, que sí tuvieron que andar muy despistados, porque la verdad es que desde la tarde parecía que caería una agüita bastante rica acá en Huichapan, pues seguramente sintieron estas gotas de lluvia sobre su cabeza. Pero también hacía falta, nos refresca un poco el estado del tiempo. Bueno, les recordamos que hay formas de comunicarse a este cocodrilo, que sean partícipes de él, que nos hagan sus propuestas musicales, que también nos hagan propuestas de literatura. Será un gusto poder recibirlas y por supuesto que sus saluditos y dedicatorias. Lo que tienen que hacer es comunicarse a cada uno de los medios de contacto de las diferentes emisoras de Suma Radio. Si quieren hacerlo de forma directa, pueden escribirnos al 773-154-0626. Se los vuelvo a repetir por si no pudieron anotarlo, 773-154-0626. Ahí tienen contacto directo, no solamente con el cocodrilo, sino con todos los programas que se realizan en Suma Radio Huichapan, y por supuesto que estaremos dándoles atención y compartiendo con todas y con todos ustedes pues los saluditos que nos estén llegando. También nos pueden buscar a través de diferentes redes sociales, a todo el sistema lo pueden buscar como Suma Radio, seguido del municipio en donde nos estén escuchando, específicamente en Huichapan, Suma Radio Huichapan, tanto para Facebook como para Instagram. Ahí podremos estar en contacto con toda nuestra gran audiencia de este cocodrilo a bordo. Vámonos con más música y además en este bloque vamos a escuchar la segunda parte del capítulo número 4 para que no nos enfriemos tanto con la lectura, pues vámonos de una vez con esta segunda parte. Les recordamos, este capítulo lleva por nombre El lugar de en medio y seguimos escuchando el libro de las batallas en el desierto. Así que vámonos con esto y estamos de regreso.
1: El año anterior, cuando aún estudiábamos en el Colegio México, Harry Atherton me invitó una sola vez a su casa en Las Lomas. Billar subterráneo, piscina, biblioteca con miles de tomos encuadernados en piel, despensa, cava, gimnasio, vapor, cancha de tenis, 6 baños... ¿Por qué tendrán tantos baños las casas ricas mexicanas? Su cuarto daba un jardín en declive con árboles antiguos y una cascada artificial. A Harry no lo habían puesto en el americano, sino en el México para que conociera un medio de lengua española y desde temprano se familiarizara con quienes iban a ser sus ayudantes. Sus prestanombres, sus eternos aprendices, sus criados. Cenamos. Sus padres no me dirigieron la palabra y hablaron todo el tiempo en inglés. Honey, how do you like the little speak? He is a midget, isn't he? Oh, Jack, please. Maybe the poor kid is catching on. Don't worry, dear. He wouldn't understand a thing.

Al día siguiente, Harry me dijo: voy a darte un consejo. Aprende a usar los cubiertos. Anoche comiste filete con el tenedor del pescado. Y no hagas ruido al tomar la sopa. No hables con la boca llena. Mastica despacio trozos pequeños. Lo contrario me pasó con Rosales cuando acababa de entrar en esta escuela, ya que ante la crisis de su fábrica, mi padre no pudo seguir pagando las colegiaturas del México. Fui a copiar unos apuntes de civismo a casa de Rosales.

0: aspirina, donde surte sus recetas mi mamá. Tiene junto la cantina mi oficina, donde cura sus dolencias mi papá.
1: Era un excelente alumno, el de mejor letra y ortografía, y todos lo utilizábamos para estos favores. Vivía en una vecindad apuntalada con vigas. Los caños inservibles anegaban el patio. En el agua verdosa flotaba mierda. A los 27 años su madre parecía de 50. Me recibió muy amable y, aunque no estaba invitado, me hizo compartir la cena. Quesadillas de sesos. Me dieron asco. Chorreaban una grasa extrañísima semejante al aceite para coches. Rosales dormía sobre un petate en la sala. El nuevo hombre de su madre le había expulsado del único cuarto.

Los Jokers le pusieron sabor a este bloque musical. Qué buen tema, ¿no? Porque más allá de que entendemos que puede, por el tema, salir del rock and roll, incluso la instrumentación es diferente, bueno, los Jokers son referentes del rock and roll en aquellos años, y la verdad es que la manera que nos presentan el famosísimo ¿Quién será? A mí me encanta, me pone a bailar, lo disfruto, espero que también ustedes lo estén haciendo. Bueno, antes de ello escuchamos el capítulo 4, lugar de en medio de las batallas en el desierto. Cierto, vamos a continuar y ahora llega otra gran exponente de la música de los años 50 y 60. Estamos hablando de Julissa y el tema que lleva por nombre Ruedas.

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2: Son las 5 con 48 minutos.
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Dos temas acabamos de escuchar, precisamente a los Lukens con Corazón de Madera. Me gusta mucho este tema, me gusta mucho. Desde que era niño me gustaba. La verdad es que no sé exactamente qué es la instrumentación, la voz, el ritmo, no sé qué es, pero cada que lo escucho me pongo de muy, muy buen humor. Y antes también tuvimos la oportunidad de tener a la banda de los Hitters con Ahora Estoy Solo. Qué gran tema también, representativo de los años, sobre todo 60. Finales de los años 60, y me parece que también los Hitters eran una gran banda con muy buena propuesta, aunque también no colocaron tantos temas pues en las listas de éxitos, ¿no? También hay que reconocer que a veces algunas bandas decidían retomar ciertas canciones que ya habían sido muy famosas con otras bandas, y en lo personal a mí ya no me gustaban. Creo que las versiones originales al español, o sea, quienes tuvieron pues la iniciativa de tomar un tema y hacerlo en español y hacerlo popular, yo me quedo con esa parte. Aunque no tenemos que descartar también el talento. Y bueno, también para serles honestos, ni siquiera sé al 100% si todas las canciones que me gustan son realmente las originales, porque no me tocó vivir en aquellos años, y solamente a través de la documentación que podemos hacer es como puedo compartir también con todas y con todos ustedes datos. Por eso es tan importante su participación, porque gracias a ustedes hemos encontrado muchas bandas, no solamente mexicanas, también de algunos otros países, y así es como ha crecido pues la fonoteca del Cocodrilo a Bordo, que hoy ya goza de muchas bandas. Y también, una vez que conocemos a la banda, no nos vamos solamente con su éxito más rotundo, sino vamos pues buscándole ahí, rascándole para encontrar más éxitos. Lo difícil a veces, y seguramente los fanáticos de esta música lo saben, es encontrar pues la música con la calidad suficiente para poder presentarlas en este viaje. Pero bueno, las propuestas siempre las vamos a escuchar con mucho agrado. Nos estamos ya casi despidiendo del viaje, se nos fue muy rápido. Muchísimas gracias por viajar con nosotros. Muchísimas gracias por esperarnos muy puntuales, por subirse al cocodrilo, a ponerse su cinturón de seguridad y por supuesto dejarse llevar por la música y por los recuerdos de estos grandes intérpretes de aquellos años. ¿Con quién nos vamos a despedir el día de hoy? Pues seguramente ya saben que faltó una voz muy conocida. No es que siempre salga, pero sí es bastante constante. Estamos hablando del buen Enrique Guzmán, y el tema con el que nos vamos a ir el día de hoy pues lleva por nombre Muñequita. Una gran canción con muy buen ritmo y también muy dedicable. Espero que lo estén disfrutando. Queremos agradecer, por supuesto, a todo el auditorio que nos acompañó en las diversas estaciones de Suma Radio, y también a cada uno de los operadores, a cada una de las operadoras que en las diferentes estaciones de Suma Radio nos programan y podemos llegar hasta ustedes. Especialmente el día de hoy también vamos a agradecer a Ian García desde Suma Radio Huichapan. Es el encargado de hacer rodar este cocodrilo hasta donde sea que nos escuchen, porque además pues también les invitamos a que descarguen la app Suma UAEH y ahí puedan llevar los contenidos de este sistema hasta donde quieran, y por supuesto que lo compartan con sus amigos y con sus familias. Nos vamos ya, nos vamos con Enrique Guzmán. Muchísimas gracias, pásenla bonito. Su conductor David Herrera les dice, nos escuchamos la próxima, y recuerden que pronto, muy pronto, volveremos a encontrarnos en este pantano lleno de cocodrilos.

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4: Temperatura 17 grados centígrados.
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5: Son las 6 con 9 minutos.
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5: Cuando abres esa lata o sobre que tanto le gusta a tu gato, ¿tienes claro qué le está sirviendo exactamente en su plato? Aunque lo veas durmiendo en el sofá, tu gato es un cazador innato. Su cuerpo ágil y flexible, sus garras retráctiles y sus sentidos tan desarrollados lo convierten en un depredador por naturaleza.
6: Para mantenerse sano requiere una dieta equilibrada que le aporte elementos esenciales como agua, proteínas, grasas, carbohidratos, vitaminas y minerales.
5: En el mercado podemos encontrar dos clasificaciones de alimento húmedo para gato: los que proporcionan una nutrición completa y balanceada y los que funcionan como complemento. Los alimentos balanceados y completos están formulados con proteína animal, granos de cereales, proteína vegetal texturizada, vitaminas y minerales.
6: En cambio, los complementos se elaboran principalmente con productos cárnicos, añadiendo un alto contenido de grasa para mejorar su textura y su sabor. Y para que sepas exactamente qué le está sirviendo a tu Michi, el Laboratorio Nacional de Protección al Consumidor analizó distintas presentaciones de alimento húmedo.
7: Analizamos 54 muestras de alimento húmedo para gato. Entre ellas se incluyeron opciones para gatos, gatitos, gatos mayores de 7 años y gatos con necesidades especiales.
5: Para saber qué contiene cada producto, se verificó que todas las muestras presentaran su información comercial y cumplieran con la cantidad de contenido neto declarada en su empaque.
6: En la parte nutricional, se determinó el nivel de grasa, proteína y carbohidratos. Además, se midió cuánta agua hay en los productos.
5: También se analizó el aporte de fibra y se calculó el aporte calórico por cada 100 gramos de producto.
6: ¿Cómo le fue a las marcas analizadas?
7: Entre los resultados más interesantes encontramos que todos los productos cumplían con el contenido neto y que además contaban con el registro de Senasica. El alimento para gato, además de contener las grasas, proteínas y carbohidratos, incluyen aminoácidos como la taurina y la arginina, que son necesarios para los gatos ya que ellos no producen las cantidades suficientes.
5: Recuerda que si un producto promete algo en su etiqueta, debe comprobarlo. Por ejemplo, Purina One Visible Nutrition con carne usa la leyenda Supernutrientes, pero no pudo demostrar que realmente los contenga.
6: Y cuidado con las imágenes engañosas. El producto Grand Pet Carne Fresca muestra la foto de un filete de salmón en su empaque, pero al revisar sus ingredientes, el salmón no está presente. Este tipo de gráficos puede confundir fácilmente.
5: Además, detectamos que tres productos de la marca Grand Pet declaran tener más proteína de la que realmente te están vendiendo.
6: Y en cuanto a la humedad, Ghost Beef Fresco, Adult Tuna with Salmon y Grand Pet Natural Gourmet, receta de pescado a las finas hierbas, contienen más de la que reportan en sus empaques.
5: Finalmente encontramos dos productos de la marca Grand Pet Quisha que incumplen la norma oficial mexicana, ya que no presentan el símbolo de la unidad de medida para indicar su contenido neto.
6: No olvides que cada michi es único.
7: Existen productos que están diseñados para cubrir las necesidades nutrimentales de todos los gatos, pero siempre es recomendable asistir al veterinario y que él determine si necesita una alimentación especial. En el Laboratorio Nacional de Protección al Consumidor trabajamos todos los días para orientar y brindar información a las y los consumidores para que tomen mejores decisiones de compra.
5: Una vez que hiciste la mejor compra y que ya estás en casa, el manejo del alimento es clave para aprovechar todos sus nutrientes. Para empezar, recuerda seguir las porciones sugeridas en la etiqueta. No olvides que una vez abierto el empaque, debes sellar la lata con una tapa de plástico o transferir el contenido a un recipiente hermético antes de refrigerarlo.
6: Si decides cambiar de marca, hazlo de forma gradual. Ve mezclando el producto nuevo poco a poco para evitarle cualquier problema digestivo.
5: Al final del día, leer las etiquetas, comparar opciones y conservar bien su alimento es la mejor forma de demostrarle amor a tu michi.
6: Si quieres tener más información sobre el estudio de calidad de alimento húmedo para gato, consulta la revista del consumidor de agosto en su versión impresa o digital.
3: Consumidor.
5: El camino del aprendizaje tiene distintas etapas y a veces los estudiantes se enfrentan a retos en la escuela que requieren un apoyo extra. Para esos momentos, las clases de regularización son la mejor estrategia de acompañamiento.
6: Su objetivo principal es reforzar, complementar y mejorar lo que aprenden en las aulas a través de una atención completamente personalizada. Con este método, se garantiza un entorno óptimo para la concentración, donde el aprendizaje va al ritmo de cada estudiante.
5: Esto no solo se nota en mejores calificaciones y en la prevención del rezago, también ayuda a desarrollar hábitos de estudio, organización y técnicas de aprendizaje clave para el futuro. Pero sobre todo, le devuelve a los estudiantes la confianza en sus propias capacidades. La regularización es el impulso ideal para consolidar su camino al éxito escolar.
6: Antes de inscribir a tu hija o hijo a clases de regularización, considera lo siguiente para tomar la mejor decisión.
5: Primero, identifica sus necesidades de aprendizaje, ya que cada estudiante tiene dificultades distintas. A partir de ahí, busca un lugar con una metodología de enseñanza que se adapte a su estilo.
6: Al momento de elegir, compara distintas opciones. Verifica el perfil de los docentes y dale preferencia a los lugares que ofrezcan grupos reducidos.
5: Para ir a la segura, consulta referencias de otras madres, padres o tutores. Y un paso indispensable. Antes de firmar cualquier documento o hacer un pago, revisa el buró comercial de la Profeco en burocomercial.profeco.gob.mx. Así sabrás si el lugar tiene quejas.
6: Una vez que decidas inscribirlos, organiza bien tus horarios y escucha cómo se van adaptando. No olvides solicitar y conservar tus comprobantes de pago.
5: Y si lo que buscas son clases de regularización en matemáticas para primaria o secundaria, en la Revista del Consumidor te facilitamos la tarea.
6: Recopilamos precios, horarios, formas de pago, ubicaciones y datos de contacto de diversos centros de aprendizaje para que elijas la opción que mejor se ajuste a tu presupuesto.

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6: Son las 6:20.

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9: Son las 6:37.

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1: Son las 6:52.

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10: Temperatura 16 grados centígrados.
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11: Son las 7:02.
12: Importante.

0: Everybody's
1: hola, hola, Paquis, ¿cómo están? Buenos días, qué alegría es saludarlos en esta mañana. Gracias por sintonizarnos a través de Suma Radio en el 99.7, 99.5, 102.1 y 91.1 de tu FM en diferentes regiones. Estamos transmitiendo desde Pachuca, pero también nos escuchan en Huejutla, en San Bartolo Tututepec, en Zimapán, en Actopan y en Tulancingo. Y también gracias a quienes nos sintonizan en toda América Latina a través de Radio Ilse. Yo soy Betty Barra. En controles de transmisión se encuentra Luis Edgar Santos Gary, está en controles. Y hoy, ¿qué creen? Les traje una sorpresa mañanera. Un poco desmañanada, tendría que decir, con ojitos chiquititos, chiquititos, chiquititos, que los estoy intentando abrir por más que, pero lo que se valora es la voluntad de despertarse tan tempranísimo en vacaciones y venir a saludarlos. Por eso el día de hoy está aquí Iker. Hola Iker, ¿cómo estás?
2: Pues aquí todo bien y pues aquí como pues desmañanado porque me levanté muy temprano, pero aquí estoy.
1: Aquí sufrimos todos.
2: Con toda la actitud.
1: Exacto, con toda la actitud. Ustedes no lo saben, pero viene emocionado, viene contento. Solo los ojitos caídos, pero eso los traemos todos en esta hora de la mañana. Además, le acompañan su mamá y su abuelito. Entonces, ya saben, tenemos casa llena. Ahorita vamos a platicar también con ellos. Los vamos a meter al aire para que los saluden. Pero, Paquis, ustedes, si aún no se despiertan, valoren que Iker, en vacaciones y todo. Todo. Llegó tempranísimo, creo que incluso despertó a nuestro gallito porque era tempranísimo y está aquí superpuesto. Así que ya vayan abriendo ustedes también sus ojitos. Mientras tanto nos vamos a ir, ¿te parece, Iker? Con música y regresamos porque además Iker no solo viene a platicar con ustedes y escucharles. También les trajo algunos datos interesantes, unos chistes. O sea, Iker viene con todo. Así que, ¿qué te parece, Iker? ¿Nos vamos con música?
2: Sí.
1: ¿Qué te gustaría escuchar?
2: Pues música.
1: ¿Qué te parece esta para que se despierten todos los paquis?

0: 7:11 y esta mañana estamos totalmente en vivo en Paquilistli a través de Suma Radio. El día de hoy no nos encontramos solitos porque está Iker con nosotros y está feliz de estar con ustedes, Paquis. Iker, Iker, cuéntame, ¿qué has hecho en las vacaciones? Cuéntale a los Paquis.
1: Pues he ido a jugar fútbol con mis amigos, sí, nos pusimos de acuerdo para unos días ir, por ejemplo, a una fiesta, otros días a una pijamada y así.
0: Has hecho un montón de cosas. ¿Y qué es lo que más te ha gustado de estar de vacaciones?
1: Pues que puedo jugar con mis amigos, ya sea en virtual o así en la vida real, o sea.
0: La vida real. Exactamente. No pensé que se escuchara tan extraño poder escuchar, es que estaba jugando en la vida real, pero sí, ahora con el uso de dispositivos y demás, pues hay en ocasiones en que podemos divertirnos de manera virtual, otras en la vida real. Oye, y hablando de eso, ¿qué juegas? Cuéntale a los Paquis qué juegas de manera virtual y qué juegas en la vida real y por qué consideras que uno u otro podría ser importante.
1: Pues yo juego Minecraft, que es un juego en el que puedes construir lo que tú quieras, en el cual puedes imaginar, crear y así. Y y pues me sirve mucho en el desarrollo de la creatividad y la imaginación en mi cerebro, ahorita que soy un niño. Y también pues así en la vida real pues juego fútbol, que es un deporte, y pues me ayuda a ejercitar mis músculos, o sea, mis pies, mis rodillas y así.
0: Y a tus habilidades de coordinación también.
1: Sí.
0: ¿No? Porque también sabemos que el fútbol, pues aunque parezca que solo es patear un balón, no es cierto. Muchos de nosotros hemos intentado patear un balón y no es tan fácil, porque hay que dominarlo, porque hay que llevarlo mientras vas corriendo. Entonces también depende mucho de ese dominio que puedas tener de tus habilidades. Oye, ¿qué les recomendarías a los Paquis para que jueguen en esas vacaciones? ¿Qué crees que podrían ser? Porque yo estoy segura, Iker, y no sé si a ti te ha pasado, que ya cuando estás varios días, ya dices, bueno, ya vi esto, ya leí lo otro, ya jugué a esto, ya vi televisión, ya, o sea, ¿qué hora qué? ¿Qué hago? Entonces, a veces el tener opciones de los demás, te dicen, ay, eso no lo había hecho. ¿Tú qué les podrías recomendar?
1: Pues, no sé, preparar algo en casa, ya sean galletas, un pastel, un pan, algo.
0: ¿Como un postrecito, como un platillo?
1: Sí.
0: Ay, me gusta la idea. Me gusta la idea que puedan estar cocinando en casa. Pueden hacer todo o pueden ayudar incluso en decir, ay, mi postre favorito o mi comida favorita o mi platillo favorito es tal. Lo vamos a preparar y eso estará increíble. Sí. Oye, son 7:15. Tú nos traes algunos datos interesantes y también algunos chistes. ¿Con qué quieres empezar a compartirle a los Paquis?
1: Pues datos curiosos.
0: Datos curiosos, a ver, dale.
1: A ver. Bueno, no sé si sabían, pero los pulpos tienen 3 corazones, uno para bombear sangre por todo el cuerpo y 2 para bombear la sangre a través de las branquias.
0: Uy, eso es muy interesante. ¿Te gustan los pulpos?
1: Poco.
0: ¿Poco? ¿Por qué? ¿Se te hacen como resbalosos?
1: Sí.
0: A mí también, la verdad sí. A mí se me hace como, como que su piel es un tanto resbalosa. Y aunque debo decir que el color que tienen sí me gusta, que la textura hasta de sus tentáculos está bonita, así con la manera en la que está formado, eso también me gusta, pero que sea un poco resbaloso, no sé, se me hace como, me da nerviosillo. Oye, Iker, son 7:16, vamos a ir a un corte, pero antes hay que recordarle a los Paquis que hoy es martes de pagadera, no sé cómo andamos debiendo, yo digo, no sé si tú has escuchado el Paqui estos últimos días, pero yo digo que llevamos en la lista en cero, que no debemos casi nada. Gary también dice que no, que casi nada debemos. Pero, Paqui, si nos estás escuchando y tú consideras que sí te debo alguna canción, alguna canción, pues vamos a estar contentos de hoy pagarla en el martes de Pagadera. Antes vamos a ir un corte y vuelvo contigo en unos instantes.
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7: Son las 7:17.
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Estamos de regreso, son ya las 7:21 y Paquis, tenemos martes de pagadera. ¿Qué te andamos debiendo? ¿Qué canción quieres escuchar en esta mañana? Iker y yo estamos contigo hoy en Paquilisli, pero ¿sabes, Iker? Iker, ¿qué crees? Desde hace algunos días, Fer nos contó que hoy iba a ser su cumpleaños y no fue mi memoria la que recordó, porque obviamente eso no iba a pasar. Pero sí fue la alarma del celular que me sonó hace un momentito, porque confío mucho más en ello que en lo que yo podría recordar. Y entonces vamos a ver si Fer está. ¿Qué te parece? Ya sé, vamos a marcarle a ver si nos contesta. Y le deseamos feliz cumple. Vamos a ver.

0: no nos va a contestar, Fer. No puede ser. Fer, sé que andas de fiesta, pero contéstanos. Tin, tirin, tin, tin, tirin, tin. Híjole. No, no nos va a contestar, se me hace. Sin respuesta, dice. Bueno, vamos a grabarle aquí un mensajito a nuestro chat. Hola, hola, Fer, ¿cómo estás? Te estábamos hablando de feliz cumpleaños, ¿verdad, Iker?
1: Sí, feliz cumpleaños hoy.
0: Feliz cumpleaños, Fer. Sí nos acordamos y sí tenemos preparadas tus mañanitas de Pocoyó. Te mandamos un abrazo fuerte y estas velitas y tus mañanitas para que pases un cumpleaños súper, súper feliz.

0: everybody's
1: siete con 25 minutos. Hoy estamos en Paquilisli con Iker y su familia, que ahorita vamos a platicar también con ellos. Pero Iker, tengo que decir que ya nos llegaron mensajitos. Vamos a ver qué nos dice Miguel, ¿te parece?
2: A ver.
3: Buenos días, Paqui.
1: Hola.
3: Soy Miguel. Ya voy para mi curso.
1: ¿Qué onda, Miguel?
3: Y yo recomendaría para hacer en estas vacaciones.
1: Ajá.
3: Bueno, lo que a mí me gusta y se los recomiendo a los paquilistlis que están viendo, jugar fútbol.
1: Ok.
3: O un igual deporte que quieran, para al menos hacer ejercicio.
1: Ajá.
3: Y yo me tomo un tiempo para hacer unos dibujos, porque a mí me encanta dibujar.
1: Oye, eso está
3: y
1: padre.
3: Y jugar yo juego un rato un juego que se llama Roblox, y adentro de ese de Roblox hay un juego que me encanta que se llama Rivals. Ahí tienes que comprar armas para ganar partidas de 5 puntos.
2: Uy, hermano, yo juego
3: tienes
2: eso.
3: Tienes 150 de vida y si te la bajan toda, pierdes un punto.
1: Ok.
3: ¿Y me podrías poner la canción de perfecta de Ticus, por favor? Gracias. Bonito día.
1: Bonito día, Miguel. Oye, gracias por las recomendaciones. ¿Cómo ves, Iker? Sí, podrían pasar el tiempo jugando o haciendo deporte. Eso me gusta.
2: Concuerdo eso de hacer deporte.
1: De hacer deporte. Muy bien. Gracias, Miguel. Te mandamos abrazos. Bonito día. También, ¿qué creen que nos dicen? Aquí presentes, cordial saludo, Betty, y a todos a cabina y a los paquis. Y le dedicamos a papá de José Lisli, Monsalvo, las siguientes canciones, que ojalá y las puedan reproducir. Cachirulo, mi perro imaginario, o Mensajes del Agua, o La licuadora de Cachivache. Lo amamos mucho. Nosotros le mandamos muchos abrazos al papá de José Lisli, a José Lisli, que qué tal ha pasado las vacaciones, a mami que también anda por ahí, y ¿cuál será? La licuadora, claro, sí, porque amamos a Cachivache, pero porque además tiene buen ritmo para esta mañana. ¿Te parece, Iker? Nos vamos a escuchar La licuadora por el papá de José Lisli, pero antes, Iker, ¿qué nos quieres contar? Traes muchas cosas y ya son 7:28. Tú decide.
2: Bueno, pues yo digo que cuento un chiste.
1: Órale, un chiste.
2: A ver. ¿Por qué los peces no usan la computadora?
1: Escena, pausa, pausa. A ver, Gary y yo estamos pensando. Su mamá se lo sabe porque ya hizo carita de que sí se lo sabe. Su abuelito se está riendo nada más, seguro también se lo sabe. Es que somos muy malos. Gary, ¿sabes? ¿Sí sabes? Ah, entonces aquí solo la única mala soy yo. Ok, no voy a mirar su hojita para no saber la respuesta, pero a ver, ¿me puedes repetir la pregunta?
2: ¿Por qué los peces no usan computadora?
1: ¿Por qué los peces no usan computadora? No, Paquis, no, sí soy muy mala. Ustedes saben, a ver, espera, tengo una idea. Vamos a ver si sí tenemos Paquis despiertos o semi-despiertos en esta mañana. Escríbanos a través de nuestro mensajero de texto vía WhatsApp 771-142-6712. Iker nos dijo, ¿por qué los peces no usan computadora? En lo que vamos a esta canción y este breve corte, tienen tiempito para pensarlo, yo también lo voy a pensar. Y regresamos a darles la respuesta.

0: No te vayas, solo vamos a un breve corte.
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19: Son las 7 con 35 minutos.
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1: 7:38. Speedy González, que le gusta a Gary y que nos gusta con La Granja del Tío Bob. La verdad es que es una de las canciones que más nos gusta. Y oye, Iker, ¿qué crees? Ya nos contestaron, creo. Vamos a ver qué nos dicen, ¿te parece? Dice que no. Hola. ¿Seremos nosotros? A ver. Hola.
2: Hoy vamos. Ya estamos camino de mi cucho. Y soy Frankie Disgris.
1: Hola, Frankie.
2: ¿Puedes poner la canción de Spider-Man? Es porque estamos vestidos de Spider-Man. Ayer fuimos los únicos.
1: Ay.
2: Y allí. Y jugamos a las escondidas.
1: Ay, qué padre.
2: Adiós.
1: Les mandamos muchos saludos. Ya vimos su fotito vestidos de Spider-Man. Se ven increíbles, ¿verdad?
3: Sí.
1: Se ven bien padre. Oye, vamos a ver, Hola.
4: Hola, soy Evan.
1: Hola, Evan.
4: La música y salchicha.
5: Por favor.
1: ¿Perrito salchicha dijiste? ¿Tú lo entendiste?
3: Creo que sí, sí.
1: A ver, vamos a darle otra vez, ¿no?
4: La soda van.
5: ¿Me ponen?
4: La música y salchicha.
5: Por favor.
4: Por favor.
1: Sí, ¿no? Algo de perrito salchicha o algo así. Ahorita te la buscamos. Hola.
6: Buenos días.
1: Buenos días.
6: Soy el papá de José Lisley.
1: Hola, ¿cómo estás?
6: Agradezco enormemente los saludos. Por el momento yo me encuentro viajando a la Ciudad de México, por eso no estoy ahí con mi familia.
1: Ay, pero
6: los amo
1: bonito.
6: Mucho a mi esposa, a mi hijo José Lisley Monsalvo. Y sí, también les quisiera yo dedicar la de mensajes del agua.
1: Se las ponemos ahorita.
6: Gracias, saludos.
1: Ay, muchas gracias a usted. Saludos. Y gracias porque podemos hacer ese puentecito que aunque estén distantes, el Paqui los une. Eso también está bonito. Y regrese con bien, eso también, regrese con bien ya cuando esté acá de vuelta. A ver, nos dice Migue que la respuesta podría ser al acertijo que nos dijo Iker, que era ¿por qué los peces no tienen computadora? Dijo, porque se los come el mouse. No.
3: No.
1: Ok. Acá tengo otra respuesta de Ian, que dice, porque el ratón no nada.
3: No.
1: Ok. Tiene otra. Él hizo participar con dos. Dice, porque le tienen miedo a las redes sociales.
3: Casi.
1: Casi.
3: Bueno, ya.
1: Esa era. No. Porque tenemos a Fer por acá, que no sé si es para lo del cumpleaños.
3: Es literalmente casi lo mismo que dijo.
7: Pero tipo ponerme las mañanitas y saludos a todos los paquillizos.
1: Ah, es Fer, que nos dijo que le pusimos las mañanitas y todo. Qué bueno que ya estés despierto, Fer. Pues sí, no tenemos alguna otra respuesta, pero adelante, Iker.
3: Ya, la digo.
1: Ajá, la dices.
3: Pues porque les da miedo la red.
1: Porque le da miedo a la red, exacto. Bueno. Exacto. Bueno, casi en latinaba, ¿no?
3: Ajá.
1: Que también podría ser que le den miedo a las redes sociales. Muy bien, muy bien. ¿Qué más tenemos, Iker?
3: Pues les cuento otro chiste.
1: A ver.
3: ¿Qué le dijo un jardinero a otro?
1: ¿Qué le dijo un jardinero a otro jardinero, Gary? Dice que no. Y lo contó hace rato fuera del aire. Yo ya me la sé, esta sí me la sé, pero no porque yo me la sepa, porque Iker me la dijo. Y su abuelito y su mamá también se la saben. Ustedes, Paquis, a ver, ¿qué le dijo un jardinero a otro jardinero? Está muy fácil, no me la supe, pero sí está fácil.
3: Ya la digo.
1: A ver, dale.
3: seamos felices mientras podamos.
1: Seamos felices mientras podamos. Oye, son 7:42. ¿Qué te parece que vamos a ir con música en lo que se acomoda de este lado tu mamá y tu abuelito? Porque quiero también platicar con ellos, que nos cuenten de dónde vienen, cómo están y todo hecho. ¿Te parece? Vamos con música y regresamos en unos instantes.
3: Sí.

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7: Son las 7:46.
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0: 7:47, ya estamos de regreso. Iker, vienes acompañado de tu mamá y de tu abuelito, a quienes además les doy la bienvenida a Paquilistli. ¿Cómo están?
1: Muy bien, gracias, y nos da mucho gusto estar en este momento acompañando a Iker, y gracias a ustedes como conductores de la radio Suma, que pues es un espacio que nos da la oportunidad de conocer diversas opiniones respecto a los niños que participan, respecto a sus vivencias que ellos han tenido, y esto nos da gusto para que ellos se vayan abriendo paso en la vida, que sepan cuál es lo más importante que ellos pueden aprovechar de las redes, que tengan no precisamente venir a conducir un programa de radio, sino que estén en casita apoyándose de sus papás, que convivan con ellos, y que pues todo esto sea para bien de cada uno de ustedes.
0: Muchas gracias. ¿Cómo se llama usted?
1: Mi nombre es Gregorio, y pues a mí también es la primera ocasión que me dan la oportunidad de participar aquí, y pues esto nos queda como un grato recuerdo, pensando en que nos están escuchando miles de oyentes y que pues estamos en diferentes puntos de nuestro estado de la República Mexicana, que es el estado de Hidalgo, ¿verdad? Tenemos 84 municipios, y dentro de ellos pues hay diferentes puntos de Suma Radio que nos están compartiendo cada una de sus experiencias.
0: Exacto, a través de las diferentes estaciones de Suma Radio estamos llegando a todo el estado de Hidalgo, y si nos sintonizan a través de nuestra aplicación o de internet, bueno, ya llegamos a cualquier punto del mundo. Oiga, don Gregorio, nos visitan de un municipio justamente de nuestro estado. Cuéntanos un poquito de dónde nos visitan y qué podemos encontrar, porque ahorita que estamos en esta época de vacaciones, pues también queremos en muchas ocasiones decir, ay, pues siempre vamos a la playa o así, pero tenemos lugares bonitos que podemos disfrutar en nuestro estado, y uno de ellos es de donde ustedes vienen.
1: Claro que sí, nosotros somos originarios del municipio de Progreso de Obregón, Hidalgo, y pues yo creo que los que están a los alrededores, lo que es Mixquiahuala, Tepatepec, Tlahuelilpan, Tula, por este lado de Actopan, pues frecuentemente pasan por ese lugar, pero pues a lo mejor no saben que tenemos un lugar de turismo en el cual pues la gente puede acudir sin necesidad de gastar, ¿verdad? Porque es un lugar de visita gratuito, que es el río, y afortunadamente contamos con diversas pocitas que pues para nosotros son albercas, ¿verdad? Pero la gente las utiliza como pocitas. Son en promedio 14 pocitas las que se tienen ahí en el río. Se cuenta con una cascada, lógico, esto es agua fría, pero pues finalmente se disfruta.
0: Sí, la diversión está.
1: Sí, así es de que los invitamos el día que ustedes gusten pasar ahí en Progreso. Cualquier poblador de ahí les da la información en dónde está Progreso. Estamos del centro hacia el río a 5 minutos, así es de que no se pierdan esa oportunidad, los invitamos.
0: Muchas gracias, don Gregorio. Oiga, y también viene la mami de Iker, ¿cómo está?
2: Hola, Betty, bien, bien, gracias.
0: ¿Qué tal? Sí, muy bien. Pues aquí invitándolos al Paqui, porque a mí me encanta que además de que se despertaron súper temprano para traer a Iker, para estar con los Paquis desde muy tempranito, pues también comparten esta forma de poder divertirse con él y hacer aquello que le gusta, como que incentivarlo. Pero me gustaría preguntarle cómo es su experiencia a través de que a Iker le guste la radio. Y sé que en este momento muchos de las niñas y niños piensan de, pues mejor los videojuegos y ya las tabletas. Pero con Iker, de que ya he estado aquí en varias ocasiones, le despierta este gusto por la radio. Cuéntenos desde usted como mamá, ¿qué le significa?
2: No, pues para mí es importante porque es otra forma de aprender y de distraerse, porque sí, las pantallas lo absorben mucho. Entonces, hace un año precisamente cuando se abrió el taller para niños para participar en la FUL, en la Feria Universitaria del Libro, cuando sacaron la convocatoria me enteré, le pregunté, oye, ¿te gustaría? Porque sí, de hecho ya había participado en algunos concursos por uno de la UNAM. Sacó una convocatoria, ahí tenían que recomendar un libro, mandó su video, le gustó, sacó una mención honorífica por parte de la UNAM. Entonces cuando ve la convocatoria de acá, bueno, yo la vi, se la mostré y dice, sí, sí quiero. y manda también mi cuento que mandé ahí en la UNAM. Entonces, lo mandamos, nos llamaron que sí, podía participar en el taller, y fue ver la radio desde otro ángulo, ver la televisión desde otro ángulo, porque pues les enseñaron muchas cosas, aprendió muchísimo, él siempre estuvo interesado. Ajá. Duró varias semanas el taller, y que culminó en la en el programa Al Aire en la Full. Entonces él entusiasmadísimo. Después hubo la oportunidad de que lo volvieran a invitar a participar aquí contigo, Betty. Y ahora de la nada salió: mamá, quiero ir a ver a Betty ahorita en vacaciones, búscame un día. Entonces fue que te contactamos y pudimos traerlo. Se alinearon las cosas para poder venir. Y mira, a él le gusta, me encanta eso, que esté interesado en esto.
0: Sí, que tiene bastante dedicación, debo decir eso. Uh-huh. Que Iker, en este justo taller que tuvimos para las niñas y niños, taller de Suma Radio y Suma Televisión, bueno, aprendimos varias cosas de la radio, pero también aprendimos de televisión, y estuvimos durante varios días aquí aprendiendo entre todos los niños, niñas y nosotros mismos, que aprendimos también de ellos, a hacer musicalización y a hacer un montón de cosas. Sí, pero Iker, tú, ¿por qué te gusta la radio?
3: Porque es algo muy entretenido, es una... Ay, es que no sé cómo decirlo.
0: Es la onda. Claro, porque yo trabajo aquí, ¿verdad? Y porque a mí me encanta. Pero, ¿sabes qué es lo bonito? Que hay niñas y niños como tú, que a través de los micrófonos hemos podido conocer, que tenemos la oportunidad de, es como si fuera una red amplia, de generar amistad, convivencia, bromas, chistes, absolutamente todo, y que eso nos lleva a conocer otras personas, aunque físicamente no los veamos, y eso está muy bonito, y así hemos tenido la oportunidad de conocerte a ti, Iker. Y a propósito de ello, tenemos justamente en pie una convocatoria que ya espero que salga en próximos días, a los cuales les vamos a pedir que participen. No es un taller de radio, no lo es, pero sí queremos que participen con nosotros. Así que bueno, ya que está aquí Iker, vamos a esperar a que él también pueda participar, porque estoy segura que les va a gustar. Y además ya está próxima la Full. ¿Les gusta la Full?
2: Sí. ¿Sí? Hay muchas cosas muy interesantes, muchos libros, conocen muchos autores, ¿eh?
0: Muchos autores, muchos libros, conferencias, así presentaciones es, editoriales, cuentacuentos, talleres, también están los talleres abajo en la parte de la Full Infancias, y ahí creo que también pueden desarrollar su creatividad y todo. Oigan, estamos a unos minutitos de irnos, ya son 7:56, pero a mí me gustaría que tanto tu abuelito como tu mamá o tu Iker nos puedan compartir un mensaje que quieran darle a los paquis que en esta mañana están disfrutando de las vacaciones, pero también de este espacio que es paquilístico.
1: Bien, pues yo como padre y como abuelo, yo sí invitaría a cada uno de los niños de que aprovechen al máximo, pues, estar en casita, hacer cosas divertidas, salir a pasear con sus papás, que les demos ese tiempo los papás a nuestros hijos, que no nos distraigamos mucho en el celular, porque pues todo esto nos está quitando tiempo, y esto le puede ayudar a los niños mejor en que estemos junto a ellos, compartiendo, como dijo aquí Betty, las experiencias, los conocimientos, y hacer todo lo posible porque nuestros hijos tengan, pues, más adelante un mejor futuro. Gracias.
0: Muchas gracias a usted.
2: Pues igual, que compartan mucho tiempo con sus niños ahorita que ya es casi sus últimos días de vacaciones.
0: Últimas semanas, exacto. Últimas semanas
2: ya, entonces que compartan tiempo con ellos, que los lleven, sí, a algún museo, si no han visitado algún museo, una zona arqueológica, a un parque ecológico, que convivan, aunque sea un día con ellos en estas vacaciones, y sí, separarlos de las pantallas lo más que podamos, porque nos están absorbiendo.
0: Y ahora que nos decían sobre progreso, bueno, qué mejor que se puedan dar una vuelta, que disfruten de las cositas, de la cascada, de algunas de las actividades naturales, que eso también nos reactiva súper, y yo creo que sería una muy buena opción que vayan al río, que disfruten de las positas, que disfruten de la cascada, y sobre todo que disfruten también de nuestros municipios, que además tenemos muchos pueblos mágicos, pero Progreso de Obregón también nos regala esta parte, entonces también creo que cabe la recomendación para que vayan y disfruten los ambientes naturales. Iker, ya nos vamos, pero ¿qué nos quieres compartir a los paquis? ¿Qué es lo último que les quieres decir a los paquis en estas vacaciones y en este paqui?
3: Pues un dato curioso.
0: A ver.
3: Pues es que las jirafas tienen la misma cantidad de vértebras en el cuello que los humanos. Pero entonces, ¿cómo es que tienen el cuello mucho, pero mucho más largo?
0: Exacto. Bueno, hace un momentito, ustedes no lo saben, pero fuera del aire estábamos platicando sobre ello que nos contaba Iker. Y nos decía, tienen 7 vértebras, ¿cierto? Ajá. Y decía, pero nosotros también tenemos 7 vértebras. Y las jirafas son su cuello enorme. Buscamos el dato y mide de entre 2 a 3 metros. Nuestro cuello en promedio mide 30 a 35 centímetros.
1: Sí.
0: Entonces, y que decía, pero ¿cómo es posible que tengamos las mismas vértebras y nuestro cuello no sea tan grande? ¿Le quieres compartir a los paquis por qué?
3: Pues la respuesta es muy sencilla, solo que cada vértebra de la jirafa es más alta.
0: Exacto, o sea, tenemos el mismo número, pero sus vértebras son muchísimo más largas que las que nosotros tenemos en 35 centímetros de nuestro cuello, ¿estás de acuerdo? Bueno, me ha encantado que nos hayan visitado, muchas gracias por haber venido, gracias Iker. Esperamos que no sea la última ocasión. Gracias en controles de transmisión a Luis Edgar Santos, yo soy Betty Barrón, gracias a ti que estuviste detrás de tu radiotransmisor y gracias por compartirnos. Oigan, tengo un mensaje rapidísimo, le voy a dar play, que es de Tami. Hola.
4: Soy Tamaris Clicas.
0: Hola, Tami.
4: Pues le podían mandar un saludo a mi tía enorme porque hoy es su cumpleaños.
0: Sí.
4: Y pues me encantaría felicitarla porque la quiero mucho. Mi tía Mal es muchísimo para mí y
0: ay, le mandamos abrazos a tía Mali.
4: Mi mamá, y la quiero enormemente. Es que la quiero muchísimo. Así que le podrían mandar un saludo y le podrían poner las mañanitas de Cepillín. Y también, si se puede, la canción de Ellos Aprendí. Gracias.
0: Tami, le mandamos abrazos a tía Male y te deseamos lo mejor, pásala muy bien con ella. Sí. Mañana te ponemos unas mañanitas para celebrarla, ¿sale? Que tengan un extraordinario día y nos escuchamos mañana.

0: Gracias por compartir esta hora de alegría, imaginación y aprendizaje.
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14: Son las 8 con 4 minutos.
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0: Les saludamos con mucho gusto a través de este espacio que va de lunes a viernes de 8 a 10 de la mañana. Ya en este momento iniciamos ese martes 18 de agosto de este 2026. Y bueno, antes de comenzar con la información y con todo lo que vamos a actualizar, con todo lo que es necesario conocer para iniciar el día, agradecer a la producción de este espacio, a nuestro compañero Daniel García, a quien le mandamos saludos. También agradecer a Edgar Santos en controles de transmisión desde la cabina de Suma Radio Pachuca, desde donde esta semana les compartíamos, realizaremos este espacio para todo nuestro estado de Hidalgo a través de las 7 frecuencias universitarias. Así que saludamos con mucho gusto a nuestros compañeros, equipos de trabajo y a todo el auditorio que nos escuchan a través de Actopan, a Huejutla, San Bartolo, Tutotepec, Tulancingo, Simapán, Actopan y por supuesto también y desde ya hace algunos meses, Huichapan, que el día de ayer fue inaugurada de manera formal y bueno, pues ha sido un gran trabajo del equipo humano, también de todo lo que implica el recurso técnico y de todo lo necesario en cuestión también de la visión de nuestras autoridades universitarias, de las autoridades de la región, para que aquel espacio sea posible. Muchas gracias por la sintonía y seguros estamos que desde hace semanas en que también han iniciado su programación, pues ya están en sintonía de Suma Radio Huichapan. Al micrófono le saluda Ana Rosy Pérez, le invitamos a que nos pueda seguir en las redes sociales, el perfil que engloba justo a las 7 frecuencias universitarias, en Facebook Suma Radio UAEH, pero también puede usted ubicar el perfil de cada emisora en las distintas redes, y si se quiere usted comunicar directamente hasta la capital de nuestro estado donde nos encontramos, en el 771-142-6712, que es nuestra vía WhatsApp. Dicho lo anterior, vamos a iniciar escuchando los titulares en voz de nuestra compañera Marifer León, así que iniciemos.
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2: Buenos días. En este martes 18 de agosto, te presentamos los titulares de la información más destacada hasta el momento. CEP consultará docentes sobre uso de celulares y redes sociales en menores. Desde cada una de las emisoras de Suma Radio, te compartiremos la información más destacada de la entidad. Suma Radio cuenta con una programación especial para cada región y aquí te compartimos algunas de ellas. Fortalece UAEH acciones para garantizar espacios libres de violencia con iniciativa. En Grecia confirman acuerdos entre Olympiacos y Hormiga González. Chivas desconoce operación. Todo esto y mucho más en los próximos minutos. Iniciamos.

0: Vamos a conocer el pronóstico del estado del tiempo para este martes, también lo que tiene que ver con la calidad del aire. Esto para tomar las decisiones correctas en cuanto a nuestras actividades de este inicio de día. Y para ello saludamos con gusto a Alejandro Mendoza. Platícanos, Alejandro, al respecto, pues, de cómo nos irá este día en cuanto al clima.
1: Ana Rosy, buen día, te saludo con mucho gusto en esta segunda jornada laboral de la semana. Y bueno, como bien lo has referido, distintos fenómenos meteorológicos a lo largo y ancho de nuestro territorio mexicano están afectando a las entidades. Hablamos del monzón mexicano, de circulación ciclónica en niveles medios de la atmósfera, además también la onda tropical número 28 que está llegando a su fin, y con ello le sigue la onda tropical número 29, por la zona de Baja California Sur, Chihuahua, Coahuila, Nuevo León y estas entidades cercanas, pues está afectando severamente la onda de calor. Pero bueno, hablando de calidad del aire y en ámbito más particular en nuestra entidad hidalguense, hablar de la calidad del aire en Pachuca, que hoy es buena, es aceptable para realizar actividades al aire libre sin riesgo para la salud, con un índice de bajo y estable, aproximadamente ubicado entre 20 y 38 puntos. El contaminante principal predominante es el ozono, pero se mantiene en parámetros seguros. Esto es lo que se enmarca el día de hoy para la capital en Pachuca de Soto. Ahora les comparto la información de las condiciones del clima para este día en los municipios y regiones donde se ubican nuestras estaciones de Suma Radio. Iniciamos justamente en la capital. Para hoy en Pachuca se espera una temperatura máxima de 22 grados centígrados y una mínima de 9. Habrá un cielo despejado a parcialmente nublado por la mañana, con probabilidad de chubascos o lluvia ligera por la tarde, y ambiente fresco a nublado por la noche. Por su parte, en Actopan y en esta zona del Valle del Mezquital, cielo mayormente despejado a parcialmente nublado por la mañana y tarde, alcanzando una temperatura máxima de 25 y una mínima de 11. Hay probabilidad baja a moderada de chubascos ligeros o lluvias débiles de hasta el 35% hacia el final de la tarde y primeras horas de la noche. Por su parte, en el occidente, en Huichapan, se espera un día cálido con temperaturas máximas de 25, mínimas de 11. Habrá cielo despejado a parcialmente nublado por la mañana, con alta probabilidad de lluvia y chubascos ligeros, cerca del 55% durante la tarde, a partir de las 16 horas. Nos vamos hasta Zimapán, porque hoy en este municipio y en esta zona se espera un día cálido con cielo despejado a parcialmente nublado, una temperatura máxima de 26 que se estará registrando en este día, mínima de 13, además de una baja probabilidad de lluvia ligera por la tarde. De allí nos trasladamos hasta la Huasteca, porque en Huejutla de Reyes habrá un día caluroso y parcialmente nublado. Se espera una temperatura máxima de 31 grados, una mínima de 22, con probabilidad de chubascos o tormentas aisladas por la tarde. Por su parte, en la zona del Valle de Tulancingo, se espera una temperatura máxima de 21, una mínima de 9. El día tendrá intervalos nublados por la mañana y probabilidad de chubascos o lluvia débil por la tarde. Finalmente, en San Bartolo Tutotepec, en esta región Otomitepegua, se espera una temperatura máxima de 23 y una mínima de 13. El día comienza despejado y templado, pero aumentará la nubosidad por la tarde con probabilidad de lluvias ligeras o chubascos dispersos de hasta un 40% de probabilidad entre el rango de horario de las 16 a las 19 horas. Así es que estas son las condiciones del estado del tiempo, del clima, para estos municipios y regiones de nuestra entidad hidalguense. Ana Rosy, te saludo con gusto, asimismo a nuestra audiencia, y regreso contigo al estudio.
0: Muchas gracias, Ale. Mañana nos escuchamos nuevamente con esta información para iniciar el día. Que tengas muy buen martes y saludos hasta la Sierra Otomitepegua. Nosotros continuamos con más. Es momento de conocer también lo que acontece para esta, la capital de nuestro estado.
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0: Para ello saludamos a nuestro compañero Sergio Martínez. Sergio, adelante con la información, con el reporte de lo que acontece para esta ciudad capital y zona metropolitana.
3: Muy buenos días, Ana Rosy, con el gusto de saludarles en este auditorio de Suma Noticias en Radio en esta mañana en la que les estamos compartiendo información que deben conocer. Primero comenzamos con esta mención, y es que el estado de Hidalgo pues se ha ubicado en el primer lugar, desafortunadamente, por el delito de hostigamiento sexual en el ámbito federal a nivel nacional, acumulando un total de 140 registros de este tipo de infracciones en los primeros 7 meses del año. De acuerdo con cifras emitidas por las autoridades correspondientes, la entidad mantiene un promedio elevado en denuncias por esta variante de agresión, reflejando una problemática recurrente en espacios institucionales y laborales de competencia federal. El hostigamiento sexual, tipificado como una conducta violenta ejercida mediante subordinación o abuso de poder, sigue representando un foco rojo en materia de preocupación de justicia e igualdad de género en el estado. Y la pregunta que surge precisamente, ¿cuál es la diferencia entre hostigamiento y acoso sexual? El equipo de Suma Noticias salió a las calles a preguntarle al auditorio y esto fue lo que nos respondieron.
4: ¿Crees que haya una confusión grande entre el acoso y el hostigamiento?
5: Sí, creo que no está definido bien la línea entre la diferencia, o incluso no pueden diferenciarlo por todo el poder que tiene.
6: Cuando te persiguen o alguna insinuación, no tiene que ser directa, pero algo así.
7: Pues no tengo como que muy claro cuál es de los dos conceptos.
4: ¿Tú has vivido algún tipo de hostigamiento?
5: No. Afortunadamente.
7: Hasta el momento no, pero sí he visto, por ejemplo, cuando transportan la combi, pues sí, hay muchas chicas que van con sus faldas o algo así, y luego llega a ver un señor y como que se arriman más a ella.
6: Sí, claro, múltiples veces y en diferentes etapas de mi vida.
3: Aquí la pregunta ya no es si lo han vivido, sino más bien en qué tiempo, cuándo fue la última vez. Y es que sí, son situaciones que desafortunadamente persisten y que siguen siendo una de las problemáticas. Y además, como lo decíamos, Hidalgo se ha situado como el primer lugar a nivel nacional en denuncias en este sentido precisamente. En más información, cambiamos el orden de las ideas, y es que automovilistas que transitan por la autopista México-Pachuca han emitido una alerta ciudadana tras denunciar una serie de robos bajo la modalidad de cristalazos en una estación de servicio bastante conocida, justo entrando a la capital hidalguense. De acuerdo con los reportes difundidos a través de redes sociales, sujetos desconocidos aprovechan las paradas cortas que hacen los conductores para ingresar a los negocios de la zona comercial, ya sea para comer o tomar café o incluso al baño, en el tiempo en el que rompen las ventanas de los automóviles estacionados. En minutos los delincuentes sustraen objetos de valor e incluso forzan los compartimientos de la cajuela antes de darse a la fuga. Ante la falta de respuesta inmediata por parte de la vigilancia privada o policíaca en el punto, se recomienda a los viajeros no dejar pertenencias a la vista ni descuidar las unidades. Esta recomendación que nos encontramos también en otras zonas de la capital hidalguense donde los cristalazos son persistentes, sí nos hablan de que los ciudadanos tienen que buscar medidas para cuidarse, pero también mencionan esa otra realidad. ¿Hasta qué punto estas zonas que ya son mencionadas y son señaladas justo por ser zonas de cristalazos serán vigiladas por las autoridades correspondientes, o simplemente seguiremos cuidándonos los unos a los otros con estas recomendaciones? Ahí está, por supuesto, también la alerta para que si usted transita por nuestra capital hidalguense y se encuentra en estos paradores, tome sus precauciones. Y casi llegando al cierre de esta intervención, le comentamos que ante el inicio del nuevo ciclo escolar, tutores y padres de familia en Hidalgo han previsto destinar entre 3.000 a 6.000 pesos por estudiante para cubrir las listas de útiles, uniformes, calzado y cuotas escolares. El regreso a las aulas para ese ciclo ha registrado un incremento promedio de hasta el 13% en insumos básicos respecto al año anterior, de acuerdo con la Alianza Nacional de Pequeños Comerciantes. Con más de 900.000 alumnos de educación básica reincorporándose a las aulas en la entidad, el impacto en la economía familiar resulta bastante significativo, obligando a la mayoría de los hogares a recurrir al reciclaje de prendas, compras escalonadas o uso de crédito para amortiguar el gasto. La opinión que se comparte también a través de las redes sociales, la denuncia ciudadana, es que si bien es cierto que ya hay apoyos respecto a algunos útiles y también algunos uniformes, este apoyo no representa la totalidad de las necesidades de regreso a clases, por lo que se tienen que seguir haciendo ajustes en la economía familiar. Y es que bueno, mientras el costo de los insumos escolares aumenta a un ritmo superior al de la inflación, los bolsillos familiares terminan absorbiendo la falta de apoyos integrales directos. hay que priorizar presupuestos que tendrían que ser verdaderamente eficientes para la distribución de útiles, y que además nos lo hemos encontrado, hay útiles que llegan en condiciones desfavorables, quizá por maltrato, por el transporte, o que incluso no vienen con las condiciones mínimas necesarias para ser utilizados en el día a día en las escuelas. Ana Rosy, ese es el reporte y también el sentir ciudadano respecto a, bueno, esto que es un tema anual, pero que sin embargo nos encontramos con nuevas súplicas respecto al costo, al ajuste, a los útiles que se tienen que hacer en estas fechas.
0: Muchas gracias, Sergio. Tocas temas pues muy medulares de la agenda informativa. Me gustaría ahondar en los

0: mi auto. Entonces, pues esto no debería ser algo también que normalicemos, porque pues tampoco tenemos la posibilidad siempre de dejarlo en algún lugar seguro, incluso con este impacto que resulta también al bolsillo, ¿no? Hay otra situación ahí también con los estacionamientos. Y bueno, lo que tiene que ver con los útiles escolares, ayer dábamos a conocer al respecto de los programas que existen para que estos puedan estar garantizados para las familias, que esto desde hace algunos años ya así es. Sin embargo, también tienes razón, pues la calidad de estos útiles, de estos uniformes, del calzado debe ser la adecuada. Y por supuesto, aunque ya hay una cobertura importante en este tema, pues hay muchas cosas que quedan fuera y que deben ser solventados por los padres de familia. Y bueno, pues ya que se van terminando las vacaciones, Sergio, y todo, vamos regresando a esta realidad de lo que implica nuestra jornada diaria, pero también de todo el gasto que implicará este regreso a clases. Nosotros esperamos que obviamente todo lo que les otorguen pueda ser de calidad y pueda contribuir a todo lo que implica el complejo tema de la educación en nuestro país. Gracias, Sergio.
1: Igualmente, Ana Rosy, comentar, como lo has destacado, sin duda es necesario tomar estas medidas de también el reciclaje de algunos artículos que en periodos anteriores pues no han sido terminados en su totalidad. Por supuesto, también hablando del cuidado del medio ambiente, y por supuesto también necesario decirlo, el cuidado de la economía. No está de más el revisar, echarle un vistazo a aquellos útiles que han sido finalizados de utilizar en el periodo anterior, para ver cuáles de ellos se pueden rescatar a fin de no hacer este gasto que de por sí ya es alto, pues que sea todavía más alto. Pues es la recomendación, Ana Rosy, y por supuesto también para todo nuestro auditorio que nos escucha y que está próximo al regreso a clases.
0: Fíjate que en este sentido ya te íbamos a despedir, Sergio, pero sí es importante esto que compartes de reciclar. Obviamente que al iniciar un ciclo escolar, pues queremos llevar todo nuevo y todo con el personaje que nos gusta y demás, pero esto tampoco tiene que ver con las posibilidades económicas, ¿eh? Hay que decirlo así. Ya estamos a una conciencia distinta de lo que también implica hablar del consumismo, hablar del daño al medio ambiente. Entonces, esto no tiene que ver con posibilidades de puedo o no comprar útiles nuevos. Para quienes así tengan la posibilidad, bueno, pues aplaudimos. Para quien no, justo se tienen que buscar estas posibilidades, pero es importante sí el reciclaje, porque pues justo hacíamos esa actividad hace unos días, Sergio, y hay muchos útiles que todavía pueden servir, así que también hay que pues transmitir esta conciencia a nuestros pequeños, nuestras pequeñas, porque ellos quisieran llevar todo nuevo, pero en efecto hay muchas cosas que se pueden utilizar y que, bueno, si ya la mitad del ciclo escolar hacen falta, pues ya se irán adquiriendo. Pero muy atinado lo que compartes, y pues nosotros hacemos la recomendación muy respetuosa de que al interior de las familias pues hagan este ejercicio. Nuestro planeta también lo necesita y nuestro bolsillo lo va a agradecer. Pues ahora sí, Sergio, nos escuchamos el día de mañana.
1: Por supuesto que sí, Ana Rosy, esta es la invitación, el comentario para todo nuestro auditorio, que sigan en sintonía, por supuesto, también de este espacio informativo. Nos saludamos el día de mañana.
0: Nosotros continuamos con más. Las 8 de la mañana ya con 24 minutos, y sí queremos abordar muy brevemente este tema, ahondar en lo que nos ha compartido nuestro compañero Sergio Martínez, que tiene que ver con el hostigamiento sexual. Hidalgo sigue siendo el primer estado a nivel federal en este tema, y no es algo que nos deba parecer común escuchar y mucho menos vivir. Así que pues para abordar con rigor la violencia de género que nos impacta, es indispensable siempre también llamar las cosas por su nombre, hacer la diferencia, que muchas veces estos conceptos se confunden ya en la conversación pública, de lo que tiene que ver con el hostigamiento y el acoso sexual. Ya escuchábamos también pues las impresiones de los ciudadanos, de la sociedad, a través de este sondeo que realizan nuestros compañeros de Suma Noticias, si identifican bien la diferencia entre estos dos conceptos. Y el hostigamiento sexual es estrictamente cuando existe una relación de subordinación o jerarquía que puede ocurrir en el ámbito laboral, en el ámbito escolar, cuando

0: el agresor se vale de esta posición de poder. Estamos hablando de un jefe, de un profesor, cuando hay esta relación de subordinación. Y bueno, en el caso del acoso sexual ocurre entre pares y sobre todo en el espacio público, donde no necesariamente o casi nunca existe una relación de subordinación, y lo vivimos diariamente, y esto no es una exageración. Las mujeres en las calles, en el transporte público, en los paraderos, en diferentes contextos. Y ambas conductas, el hostigamiento y el acoso, pues comparten la misma raíz, que es este ejercicio abusivo de poder que vulnera la dignidad, la privacidad y en algunos casos la integridad física, la tranquilidad de las personas, impactando por supuesto de manera abrumadora y desproporcionada, porque esto es importante que lo podamos decir de esta manera. Cuando se habló en Suma Radio a través de una campaña, por ejemplo, de la violencia digital, decíamos, no es algo exclusivo de las mujeres. Bueno, este tema del hostigamiento y el acoso sexual tampoco es algo exclusivo de las mujeres, pero las estadísticas nos dicen que impacta de manera abrumadora y desproporcionada, por supuesto, a las mujeres. Entonces, pues estas cifras revelan que no estamos ante hechos aislados, sino frente a este problema muy estructural de seguridad comunitaria, de seguridad pública. Y bueno, los datos ahí están, que nos indica el INEGI, el 70.1% de las mujeres de 15 años y más en México ha experimentado al menos un incidente de violencia psicológica, física, sexual o económica a lo largo de su vida. Y ya para culminar este tema, pues es importante que se garantice esta seguridad. Y no es solo tema de las autoridades, es tema también de nuestra estructura social, porque pues cuando una trabajadora, por ejemplo, se ve obligada a renunciar a su empleo o una estudiante abandona las aulas para evitar algún agresor, el sistema de justicia y el entorno social, todos hemos fallado. Así que culmino este tema mencionando que debemos garantizar espacios de trabajo, aulas, contextos en general seguros, y para eso debe haber acciones concretas, implementar protocolos reales que sean vinculantes en dependencias públicas, en empresas, en universidades, en fin, para erradicar esta violencia de género, y hablando de manera específica de lo que tiene que ver con el hostigamiento sexual y con el acoso sexual. Nosotros continuamos con más información, damos un giro total de las ideas porque vamos a conocer lo que acontece también en el mundo de los deportes.
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0: Saludamos a nuestra compañera Cecilia Pacheco. Ceci, adelante con la información.
3: Gracias, Ana Rosy. Muy buenos días para ti y para todo el auditorio de Sub Noticias Radio. Pues vamos a comenzar con los dos partidos que quedaron pendientes de esta jornada 4 en esta apertura 2026, Liga MX Varonil. León consigue su triunfo 2-1 sobre Necaxa en el Estadio Victoria dentro de esta jornada 4, en un partido que cambió durante el segundo tiempo gracias a la expulsión de Rodrigo Echeverría. Los Rayos tuvieron una ventaja numérica, consiguen el empate, pero no pudieron completar esta remontada. Terminaron castigados por un gol de Juan Domínguez y con este resultado la Fiera llega a 6 puntos. Sube al 10º puesto y Necaxa se queda con la misma cantidad de unidades en el lugar número 11. Este 2-1 permite que León alcance 6 unidades y colocarse en esta décima posición. La diferencia estuvo en la respuesta de la Fiera después de quedarse con 10 hombres. Recibió el empate, pero encontró el gol de Domínguez 7 minutos más tarde y sostuvo así la ventaja hasta el silbatazo final. Para los Rayos, el partido pues deja el costo de no haber convertido esta ventaja numérica en puntos dentro de casa. Y también en otro de los encuentros, bueno, Pachuca y Puebla dieron el cerrojazo final a esta jornada con un partido en el Estadio Hidalgo que terminó en una agónica victoria de 3-2 para los visitantes. La franja empezó con todo, llegó a estar 2-0 frente al marcador gracias a Emiliano Gómez y a Kevin Velasco, pero los Tuzos pues regresaron y alcanzaron la paridad por medio de un doblete de Salomón Rondón. Cuando parecía que esta cuarta fecha iba a cerrar con un empate, bueno, Facundo Almada cerró la pinza en los últimos minutos para darle la victoria al Puebla. Para el Rey Salomón, está haciendo un muy buen torneo, ya que con los 2 goles de esta noche alcanza a Lucas Ocampos en la cima de la tabla de goleadores con 5 tantos. La próxima jornada, Puebla va a recibir a Santos Laguna, esto en el Estadio Cuauhtémoc, mientras que los Tuzos de Mora van a visitar al Atlético de San Luis. Un Mora que vivió una noche bastante complicada en el Estadio Hidalgo, que además lucía bastante vacío, porque hay que recordar que algo que se ha quejado los aficionados pues son los altos costos y sobre todo los horarios, que no son prácticamente de los más pues llamativos o de los que podrían ayudar a que la gente pueda asistir. Una afición que pedía ya la salida de Mora tras esta jornada 4. Para algunos puede ser muy pronto, para otros puede ser que no se están dando los resultados necesarios. Entonces vamos a ver cómo se desarrolla, pero evidentemente pues es un proyecto que los Tuzos ya tenían previsto. Con esto la información en esta primera parte deportiva esta mañana, Ana Rosy.
0: Muchas gracias, Ceci. Pues ya iremos conociendo cómo se sigue desarrollando este torneo en estas fases ya decisivas. Y bueno, pues cuando pasa el furor también del Mundial, todavía hay situaciones que quedan, ¿no?, en la mesa para comentar, como lo que tiene que ver con los precios y los horarios y demás. Pues te deseamos excelente martes, Ceci. Mañana nuevamente nos escuchamos con la información deportiva. Nosotros nos vamos a la pausa de este espacio. Estaremos de regreso con usted en unos minutos más. Suma Noticias Radio en su emisión matutina. Ya volvemos.
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13: Son las 8:36.
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0: Es Carla, te saludamos. Adelante con la información desde la Huasteca Hidalguense.
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0: Adelante, Carla, con la información.
2: Hola, ¿qué tal, Ana Rosy? Muy buenos días. Con el gusto de saludarte, por supuesto, también a la producción de Suma Noticias Radio y a toda nuestra audiencia. Así que comenzamos con la información más relevante de la Huasteca. Y déjame platicarte que un motociclista de 52 años resultó lesionado de gravedad luego de derrapar, salir de la cinta asfáltica y caer a un barranco de aproximadamente 20 metros de profundidad. Esto en un lugar conocido como El Palmar, que se encuentra en el municipio de Tantoyuca, en el estado de Veracruz. Este accidente fue reportado a los cuerpos de emergencia por los elementos de bomberos de Huejutla y también al personal de Protección Civil Municipal de Platón Sánchez, quienes se trasladaron hasta el sitio para poder realizar las labores de rescate. De acuerdo también con la información, el hombre habría perdido el control de la motocicleta, lo que provocó que se saliera de la cinta asfáltica y terminara en el fondo de un barranco. Tras ser localizado y también extraído de este lugar, el motociclista recibió la atención prehospitalaria y posteriormente fue trasladado al Hospital Regional de Huejutla, donde quedó bajo la atención médica también para poder valorar la gravedad de las lesiones. Este accidente que se suscitó la noche de ayer justamente en el municipio de Tantoyuca, estado vecino de Veracruz. Y también en otro punto de la Huasteca, un accidente más se registró la mañana de ayer, donde al menos 3 personas resultaron lesionadas luego de este incidente que se registró sobre la carretera Huejutla-Atlapesco a la altura de la Candelaria, donde 2 unidades colisionaron y una de ellas terminó completamente incendiada. De acuerdo también con los primeros reportes, este percance ocurrió cuando una camioneta tipo estaquitas procedente de la comunidad de Tecacahuaco, que pertenece al municipio de Atlapesco, sufrió la ponchadura de uno de sus neumáticos. El conductor habría perdido el control de esta unidad y posteriormente se impactó contra una camioneta tipo Urban de la ruta Huejutla-Xochiatipan. Tras el impacto, pues la camioneta comenzó a incendiarse. Afortunadamente, los pasajeros lograron descender de esta unidad y ponerse a salvo antes de que el fuego consumiera por completo el vehículo. En tanto, los ocupantes de la Urban también tuvieron la oportunidad de abandonar esta unidad, algunos de ellos a través de las ventanas, debido a que el vehículo terminó fuera también de la carpeta asfáltica y terminó impactándose con un árbol. Al lugar acudieron también elementos de bomberos, quienes realizaron las labores para poder controlar y sofocar las llamas, y asimismo paramédicos de la Cruz Roja brindaron la atención a los afectados. Entre ellos, pues se reportaron 3 personas lesionadas, ninguno de gravedad, todos requirieron la atención prehospitalaria en el lugar. Hasta aquí la información más relevante, Ana Rosy. Regresamos contigo a cabinas.
0: Muchas gracias, Carla. Y bueno, a manejar con mucha precaución, las vías en la Huasteca Hidalguense pues son complejas, y si no se respetan los límites de velocidad y todo lo que en cultura vial debemos observar, pues justo ocurren estos incidentes, así que a manejar con mucha precaución. Nosotros continuamos.

0: Vamos a continuar con más información y en un momento estaremos saludando a nuestra compañera Cecilia Pacheco desde el Valle del Mezquital. Hay un tema importante para ellos en la agenda local, pero que impacta en el plano estatal, que es lo que significa el relleno sanitario de Tula, un proyecto privado y sin permiso de Semarnat. Así que pues nos estará compartiendo justo los detalles. Vamos a saludarle. Adelante, Ceci, con la información.
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0: Ceci, te saludamos con gusto.
3: Gracias, Ana Rosy, muy buenos días para ti y para todo el auditorio de Suma Noticias. Te comparto que el gobierno del estado ya se desmarcó del golpe del relleno sanitario de Tula. En una conferencia mañanera el día de ayer, la vocería oficial fue tajante. Este proyecto en el predio Siete Mezquites no pertenece a la administración estatal, sino a la empresa privada Marzacot. La autoridad aseguró que la Semarnat no ha emitido ninguna autorización para operar. Además, advirtió que va a sancionar al municipio y a la empresa si intentan arrancar actividades sin permiso. Sin embargo, los datos oficiales chocan entre sí. Y es que el pasado 29 de junio, la titular de la propia Semarnat dio una versión completamente distinta. Confirmó que la empresa tramitó su impacto ambiental en 2024 para 2025, reconfigurar este proyecto inicial y ajustarlo a un perfil municipal. A principios de este año recibieron el aval ambiental para poder iniciar obras. ¿Y cuál es el resultado actual? Bueno, la construcción de hecho registra un 90% de avance en un terreno de 2.5 hectáreas sin que nadie lo haya frenado. La contradicción crece todavía más el pasado 10 de agosto. Ese día la representación de Semarnat admitió en una rueda de prensa que la empresa sí cuenta con los dictámenes de operación y explicó que únicamente si la Comisión Nacional del Agua encuentra contaminación directa en las fuentes hídricas, se podría revocar este permiso. Si la CONAGUA no reporta daños en el agua, el proyecto se queda. Mientras las versiones institucionales se cruzan, en las comunidades la tensión pues está subiendo de tono. El predio Siete Mezquites se ubica en tierras ejidales de Santa Ana, colindando con Teocalco y a muy pocos kilómetros del Cerro del Xicuco y del manantial de Cerro Colorado. Pobladores de Tula y del municipio de Tezontepec de Aldama se han movilizado con protestas y bloqueos de calles. Aunque entienden la necesidad para procesar los residuos de la zona, han rechazado la instalación de una planta diseñada para recibir hasta 600 toneladas diarias de basura en su primera etapa, una cifra muy lejana al plan inicial de 70 toneladas. Las familias temen que la contaminación irreparable de su suelo y de sus pozos también llegue al agua potable. Y es que para las autoridades es facilísimo lavarse las manos, pues en una rueda de prensa, hacer declaraciones de que el problema es entre particulares. Sin embargo, los permisos ambientales no se firman solo, ni una infraestructura de más de 2 hectáreas se levanta por arte de magia a la vista de todos. La ciudadanía ya fijó su postura en las carreteras y van a defender el territorio, la tierra productiva y la pureza de sus fuentes de agua en un acto de supervivencia comunitaria que ninguna autoridad puede ni debe ignorar. Al final, las consecuencias siempre la viven las y los ciudadanos. Con esto, Ana Rosy, en la información esta mañana desde el Valle del Mezquital.
0: Muchas gracias, Cecilia. Muy buen martes y estaremos atentos a este tema que justo pues nos ha dado información en los últimos meses. Es un tema también lo que tiene que ver con la basura, con todos los desechos que se generan y pues cuál es su destino último, su destino final. Muchas gracias y ahora continuamos con más información.
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0: El día de ayer se llevó a cabo la inauguración oficial de Suma Radio Huichapan y Paulina Rosales nos tiene todos los detalles. Adelante. Pau, te escuchamos. Vamos a tratar de restablecer la comunicación con nuestra compañera Paulina Rosales. Mientras tanto, nosotros continuamos con más enlaces desde los diferentes puntos donde se encuentran las emisoras de Suma Radio. Y hemos restablecido la comunicación con nuestra compañera Paulina Rosales. ¿Nos escuchas, Pau? Adelante con la información.
4: Hola, muy buenos días a todos mis compañeros. Un saludo también a todos ustedes. Pues en efecto, comentarles que aquí en el occidente del Valle del Mezquital, pues finalmente ya fue la inauguración oficial de esta séptima estación del Sistema Universitario de Medios Autónomos, Radio Huichapan, de la Universidad Autónoma, pues del Estado de Hidalgo, Suma Radio Huichapan, que transmitirá a través de la frecuencia 103.7 FM para dar cobertura al occidente del Valle del Mezquital. Y bueno, durante el evento, el rector de la máxima casa de estudios, Octavio Castillo Acosta, recalcó que se marca con esta inauguración el inicio de la presencia de la universidad en Huichapan, con una señal permanente y honesta que, con el respaldo de la ciencia y el arte, acompañará de manera cotidiana a la sociedad de Huichapan y de municipios aledaños. También subrayó que desde Huichapan esta nueva señal expresará la diversidad y la riqueza de la institución. También mencionar que pues en este evento pues estuvo presente la maestra Lidia García Anaya, presidenta del Patronato Universitario de la Universidad, quien enfatizó que Suma Radio Huichapan representa la oportunidad de fortalecer la infraestructura universitaria y generar fuentes de empleo para profesionales que contribuirán para el desarrollo del proyecto universitario. También dentro de las invitaciones pues estuvo la alcaldesa del municipio, Jamie Solís Zavala, quien subrayó que Suma Radio Huichapan pues permitirá hacer visible y audible las historias del municipio. También mencionó que la sociedad huichapense pues es profundamente selectiva y está escogiendo la ciencia, el arte, la cultura y el deporte. También se contó con la participación de Ignacio Cárdenas Roldán, él es director del Sistema Universitario de Medios Autónomos, y quien agradeció pues el acompañamiento de las autoridades para que se asentara este proyecto radiofónico. Además, comentarles pues que, aunado a esta señal radiofónica, por primera vez desde su salida al aire en el año 2022, también se está transmitiendo la señal de la televisión Suma TV por el canal 13.1, en este caso en el municipio de Huichapan. Y bueno, dentro de este evento inaugural pues también se contó con un concierto de la camerata Abundio Martínez, que lleva el nombre pues el compositor de origen huichapense, y en donde pues niñeces y jóvenes tocaron y expresaron piezas de este compositor. Y bueno, también se contó con la participación de la intérprete Marinaba, cantante de música vernácula, y quien presentó un repertorio de varias canciones mexicanas. Y bueno, hasta aquí el reporte desde el occidente del Valle del Mezquital.
0: Muchas gracias, Pau, muchas felicidades, mucho éxito en todo lo que viene para Suma Radio Huichapan y al auditorio allá en el occidente del Valle del Mezquital. Les invitamos a que puedan estar siempre en sintonía de dicha frecuencia y también que puedan participar, que puedan ser parte también de la radio y que puedan hacer suyo este medio de comunicación. Nosotros continuamos con más.
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0: Muy buen día, Pepe Canales, adelante con el reporte.
5: Buenos días, Ana Rosy, es un gusto saludarte, asimismo a mis compañeros y compañeras en cada una de las estaciones de Suma Radio. Por supuesto, el saludo es también para toda nuestra audiencia. Iniciamos con un aviso importante para propietarios y operadores de transporte pesado, ya que este tipo de unidades tendrá restricciones para circular en algunas calles de la cabecera municipal de Tenango de Doria. Y fue a través de un comunicado que el gobierno municipal dio a conocer que, con motivo de la celebración de la fiesta patronal, se implementará esta acción de manera temporal. De acuerdo con las autoridades, el objetivo es preservar el orden y la seguridad vial durante el desarrollo de las actividades de feria. La restricción estará vigente desde el domingo 23 de agosto a partir de las 17 horas hasta el miércoles 2 de septiembre. Las calles por las que no podrán circular son Benito Juárez, 16 de enero, González Ortega e Ignacio Zaragoza. La prohibición se mantendrá a las 24 horas de los días mencionados. Asimismo, se solicita a los transportistas prever sus recorridos para tomar rutas alternas, respetar la señalización vial y atender las indicaciones. En otro orden de ideas, la jurisdicción sanitaria número 2 de Tulancingo, en coordinación con el Ayuntamiento de San Bartolo, convocan a la ciudadanía a participar en la jornada de vacunación antirrábica canina y felina, la cual inicia este día en la cancha techada de la comunidad de Santiago, a partir de las 9 horas, concluyendo la actividad a las 3 de la tarde, continuando el día de mañana en el mismo horario en la cancha techada de la cabecera municipal, mientras que el jueves 20 de agosto la atención se brindará en la cancha de la colonia Los Reyes, para finalizar el viernes 21 en el centro de salud de Calintla. Recordemos que la vacunación es una medida sencilla, pero fundamental para prevenir la rabia y cuidar tanto a nuestras mascotas como a la comunidad. Vacunar a Ana Rosy también es una forma de demostrar responsabilidad, así que lleven a sus perros o gatos a esta jornada. Y ya que estamos con información que se origina desde este municipio, mencionar que el Ayuntamiento de San Bartolo dio a conocer que este día se realizarán trabajos de conexión de drenaje en el tramo comprendido de la plazuela hasta la estética Vero. Dichos trabajos tendrán una duración aproximada de un día hábil, así que se pide a los automovilistas circular por dicha zona con precaución. De la misma forma, a los peatones prestar atención a las indicaciones. Cerramos este reporte informando que ya ha sido lanzada la convocatoria para la segunda edición del concurso regional de salsas de molcajete, que se realizará en el marco de la fiesta patronal de San Bartolomé Apóstol. Las inscripciones a esta actividad se mantendrán abiertas hasta el 22 de agosto. Los interesados e interesadas podrán participar de forma individual o en pareja, no hay límite de edad, y cabe decir que este concurso está dirigido de manera exclusiva para personas originarias de Tenango de Doria, San Bartolo, Tutotepec y Huehuetla. La convocatoria también indica que como único requisito de participación, y quizás es el que le da todo el sentido al concurso, es que 3 de los ingredientes utilizados sean producidos en la región, así también se incentiva el consumo local. Para más información, pues pueden comunicarse al 775-137-7122. Bueno, Ana Rosy, es así como concluyo este reporte desde y para la Tomite Pegua. Que tengan excelente día y nos saludamos mañana.
0: Información muy valiosa, de utilidad para el auditorio allá en la Sierra Tomite Pegua. Y seguramente habrá salsa con hormigas chicatanas, Pepe. Muchas gracias por la información. Nos seguimos escuchando a lo largo de la semana. Es momento de conocer lo que acontece en la Sierra Gorda hidalguense.
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0: Desde el pueblo mágico de Zimapán, saludamos a Fidel García.
6: Buenos días, Ana Rosy, con el gusto de siempre de saludarte y a nuestra amable audiencia en esta mañana. Les comento que un incendio registrado la tarde de ayer en la localidad de La Sabina, municipio de Zimapán, mantiene en alerta pues a pobladores de la zona debido a las llamas que aseguran han comenzado a extender rápidamente entre la maleza y los árboles, además de alcanzar un área utilizada como presunto vertedero clandestino por una empresa textilera. De acuerdo con los habitantes del lugar, entre los residuos se encuentra telas de diversos materiales también que aseguran fueron depositados por empleados de la empresa. Los pobladores señalaron que la situación se ha complicado debido a las condiciones del terreno. Se trata de una zona de difícil acceso, pues, y donde no pueden ingresar pipas ni vehículos, por lo que han comenzado a solicitar apoyo para realizar brechas que permita, pues, mantener justamente, o contener, mejor dicho, el avance de las llamas. Ante la magnitud del siniestro, también se solicitó la intervención de Protección Civil Municipal y de la propia ciudadanía para participar en estas labores que permita, pues, evitar que el fuego continúe extendiéndose. De acuerdo con los pobladores, cerca del área, pues, se encuentran algunas viviendas también. Ese, pues, ha sido el incremento de la preocupación entre los habitantes. En máxima información para esta mañana, para nuestra audiencia, comentarles de una convocatoria dirigido a los jóvenes de los pueblos originarios para, pues, fortalecer la participación de la juventud, particularmente de quienes pertenecen a los pueblos. Representa, pues, una oportunidad también para construir una sociedad más informada, participativa, En este sentido, la convocatoria del Concurso Nacional de Transparencia Corto 2026, pues invita a jóvenes de entre 15 a 25 años para que puedan expresar mediante producciones audiovisuales sus ideas sobre la transparencia, la rendición de cuentas y la prevención de la corrupción. Y justamente la edición de este año, de este, pues con el tema de desinformación, dirigido a los jóvenes de las comunidades, pues se pretende justamente visibilizar su perspectiva en estas problemáticas y propuestas que puedan llevar a través de un cortometraje de hasta 60 segundos o microvideos de hasta 15 segundos. Así es que pues la invitación está abierta para todos los jóvenes. Pueden buscar la convocatoria, así como lo pueden googlear, ahora sí que como Desinformación en Riesgo de la IA o Convocatoria 2026, Desinformación Riesgo de la IA, en Google lo pueden buscar de manera rápida para conocer más detalles y los requisitos de participación. Así es que pues ahí queda la convocatoria y la invitación a todos los jóvenes de los pueblos. Es parte de la información que tenemos para nuestro auditorio en esta mañana. Ana Rosy, regreso contigo y desearles que tengan un excelente día.
0: Excelente día también para ti, Fidel, para el auditorio de la Sierra Hidalguense y de una particular para el pueblo mágico de Zimapán. Culminamos con estos reportes.
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0: Buenos días a Marifer León. Marifer, ¿cómo sigue desarrollándose la Expo Feria Tulancingo? Y bueno, nos hablarás de este y también otro tema. Adelante con el reporte.
7: Hola Ana Rosy, ¿qué tal? Muy buenos días, te saludo con gusto. Les voy a platicar un poco de lo que ha sucedido en el Valle de Tulancingo. Comenzamos con un hecho registrado durante la Expo Feria Tulancingo 2026. Autoridades municipales informaron sobre la detención de una mujer que es señalada por su presunta participación en el robo de teléfonos celulares dentro del recinto ferial. De acuerdo con la información difundida por el gobierno municipal, elementos del mando coordinado y de la policía estatal realizaron la detención y posteriormente la mujer fue puesta a disposición de la Procuraduría General de Justicia del Estado de Hidalgo para que se determine su situación jurídica. Y aquí hay un dato importante para quienes acudieron a la feria y pudieron haber sido víctimas de este delito. Las autoridades hicieron un llamado para que las personas que hayan sufrido la sustracción de su teléfono presenten la denuncia correspondiente ante el Ministerio Público. Las autoridades señalaron también que durante las actividades de alta concentración de personas se mantuvieron patrullajes, vigilancia mediante drones y monitoreos. Y aunque la feria ya terminó, este tipo de situaciones nos deja una recomendación que vale la pena mantener presente en cualquier evento masivo. Llevar únicamente lo necesario, mantener bien resguardados nuestros objetos personales y sobre todo denunciar cuando seamos víctimas pues de algún delito, ¿no? Y ahora pasemos a otro tema que también tiene que ver directamente con nuestra seguridad, pero esta vez al momento de caminar por la ciudad de Tulancingo. Hay un dato que preocupa. Casi el 97% de los accidentes registrados en Tulancingo han sido ocasionados por conductores. Esto nos habla de un problema que no solamente tiene que ver con la infraestructura o con la existencia de pasos peatonales, sino también con la cultura vial. Porque pensemos en algo muy cotidiano, ¿no? Salimos de casa, caminamos por una avenida, llegamos a una esquina y aparte, pues tener que cruzar entre vehículos. Para muchas personas, esto forma parte de su rutina diaria, pero un descuido de unos cuantos segundos puede terminar en un accidente. Y aquí la responsabilidad tiene que ser compartida. Los conductores deben respetar los límites de velocidad, los señalamientos y especialmente dar prioridad al peatón en los espacios establecidos. Pero también quienes caminamos debemos cruzar por los lugares indicados, evitar hacerlo entre vehículos y mantener atención, particularmente en avenidas de mayor circulación. Además, el problema de movilidad en Tulancingo no solamente está relacionado con los cruces, también se han señalado dificultades en banquetas, en obstáculos, condiciones que complican el desplazamiento de peatones y especialmente de personas con discapacidad. Así que, Ana Rosy, son dos temas distintos, pero con algo en común. La seguridad comienza también con la prevención. En la feria, cuidando nuestras pertenencias, denunciando cualquier delito y, bueno, en las calles, respetando las reglas de movilidad para evitar que un trayecto cotidiano termine en una tragedia. Hasta aquí la información más reciente en el Valle de Tulancingo.
0: Muchas gracias, Marifer. El peatón es primero, pero también hay pues muchas reglas de la seguridad vial, del urbanismo, que tiene que ver con los peatones y que, bueno, ambos tenemos responsabilidades, peatones y automovilistas, para que podamos regresar o ir con bien a nuestro destino. Excelente día para el Valle de Tulancingo. Nosotros nos vamos a la pausa y nos despedimos para la región de la Huasteca Hidalguense. Van a continuar a través del 99.7 FM con información en materia local, así que no abandonen, por supuesto, la frecuencia. Y para el resto de las regiones de nuestro estado de Hidalgo, continuamos con este espacio. Ya volvemos después de los siguientes minutos.
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16: Son las 9:05.

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3: Aseguran una supuesta granja de minería de criptomonedas durante un cateo en Camargo. Alejandro Mendoza nos tiene la información.
4: Les saludo con mucho gusto y les comparto información nacional. La Fiscalía General de Justicia del Estado de Tamaulipas aseguró 9 equipos de cómputo especializados en la minería de criptomonedas tras un cateo en un inmueble ubicado en la colonia El Sauz, en el municipio de Camargo. Derivado del operativo, las autoridades abrieron una carpeta de investigación por el delito de robo de energía eléctrica. Durante la intervención, elementos de la policía investigadora detectaron una infraestructura tecnológica acondicionada para operar como una granja de minado. Entre el equipo incautado destacan 9 dispositivos de las marcas Bitmain y Artminer, reconocidas por la fabricación de procesadores de alto rendimiento para criptomonedas, una computadora portátil, fuentes de alimentación de alta potencia, switches y routers de red, cableado Ethernet, así como sistemas de ventilación y extracción de aire. El material asegurado quedó a disposición del Ministerio Público para realización de los dictámenes periciales correspondientes, los cuales determinarán el funcionamiento exacto de los aparatos, su origen y su posible vinculación con otras actividades ilícitas. Hasta el momento, la Fiscalía no ha reportado personas detenidas ni ha precisado la cantidad de energía eléctrica sustraída o el valor económico de los equipos. Y bueno, pues este aseguramiento en Tamaulipas expone una problemática creciente en México: la intersección entre la minería de criptomonedas, la infraestructura energética local y la falta de marcos regulatorios específicos. La minería de criptomonedas en sí misma no es ilegal en México, sin embargo, procesadores de alto rendimiento como los hallados consumen volúmenes masivos de electricidad de forma continua, al operar al margen de la Comisión Federal de Electricidad mediante tomas clandestinas o alteración de medidores. El modelo de negocio pasa de ser una actividad tecnológica legítima a un esquema de robo de fluidos e infraestructura. El alto consumo de estos equipos requiere instalaciones industriales, operarlos de manera casera u oculta representa además un riesgo real de incendio por sobrecalentamiento. La respuesta de la Fiscalía mediante inteligencia es acertada, pero revela un reto técnico. Las autoridades locales no solo deben investigar el robo de energía, sino retirar la procedencia de los equipos, el flujo de activos digitales y las posibles redes de lavado de dinero asociadas. Este caso subraya la necesidad urgente de actualizar la legislación nacional sobre el uso industrial de la red eléctrica para el minado de criptoactivos, garantizando que quien opere en este sector lo haga con contratos comerciales adecuados, pago justo de tarifas y cumplimiento fiscal. Para Suma Noticias Radio, Alejandro Mendoza.
3: Mucha precaución con este tema de las criptomonedas, que de pronto se vuelve muy popular en las plataformas digitales, pero que es necesario conocer a profundidad su uso, su manejo y sobre todo, pues, qué es lo legalmente permitido. Es un tema muy complejo. Pasamos a otro en materia nacional, que también lo es y que justo el gobierno federal en estos días está buscando regular, que es el uso de las redes sociales por parte de menores. Y es que, pues, lo que comenzó, porque comenzó, pero así lo es, como una herramienta de entretenimiento y de conectividad, se ha transformado en un verdadero desafío de salud pública, de seguridad, de cohesión social, porque de acuerdo con cifras oficiales del INEGI, en Hidalgo, por ejemplo, más del 75% de los jóvenes entre los 12 y 17 años son usuarios activos de Internet. Y la edad de acceso a un teléfono inteligente propio ha descendido de forma drástica, situándose en promedio a los 8 años. Sus hijas, sus hijos tienen ya un celular. No vamos a cuestionar acá dicha decisión, pero por supuesto le invitamos a reflexionar ampliamente en ella porque tiene que ver con la seguridad y con el desarrollo de nuestras infancias. Muchas veces escuchamos a los padres decir que pues se otorgan estos dispositivos ahora por seguridad, ¿no? Estamos en comunicación, podemos conocer ubicaciones en tiempo real, etcétera, pero sí es un tema a reflexionar ampliamente porque se cubren algunos aspectos, pero también están expuestos a pues riesgos, peligros, inseguridades que usted sabe y conoce en las redes sociales. Si su hija, su hijo ya tiene un celular, bueno, ¿qué controles parentales también está estableciendo? ¿Tiempos de uso? En fin, en las zonas urbanas de nuestro estado, pero también en los municipios con creciente cobertura digital, niñas y niños navegan diariamente sin filtros ni supervisión directa en plataformas diseñadas mediante algoritmos que también, y esto no lo decimos nosotros, ahí están pues las opiniones y los estudios de los docentes, de los psicólogos, mediante algoritmos que son adictivos. Y las consecuencias de esta sobreexposición, pues también ya las estamos observando. Los reportes del sector salud y de las instancias de protección a la infancia en Hidalgo señalan un incremento constante en atenciones por trastornos del sueño, ansiedad, aislamiento social, un bajo rendimiento escolar en estudiantes de educación básica. Y más delicado aún, pues es lo que tiene que ver con la seguridad y el ciberacoso, la difusión no consentida de imágenes, los intentos también de enganche por parte de redes delictivas o de adultos con identidades falsas, que representa una amenaza real que vulnera, claro, la tranquilidad de nuestras familias. Y frente a este escenario, el gobierno federal ha comenzado a poner sobre la mesa iniciativas para regular el acceso de los menores a las plataformas digitales. Esto, pues sí, alineándose a discusiones que son también, este tema es de carácter internacional. Nuestro país está poniendo sobre la mesa el tema, pero es algo que ya se discute de manera internacional desde hace tiempo, de cómo está siendo el uso de estos dispositivos y de cómo está siendo la navegación en Internet por parte de los infantes, de los adolescentes. ¿Con qué objetivos, no? Porque sí, es una herramienta y siempre mencionamos, no debemos satanizarla, porque sí se utiliza ese concepto, es una herramienta muy útil en la educación, pero también está este otro tema a observar, que es cómo está siendo el uso y cuáles son los riesgos. Entonces, pues nuestro país está buscando, está alineándose a esta discusión internacional que busca establecer candados normativos estrictos. Y muy rápidamente, entre las medidas planteadas se contempla obligar a las grandes empresas tecnológicas a implementar sistemas reales de verificación de edad, porque en este momento no lo son. Limitar el uso de algoritmos de recomendación intensiva que están dirigidos a las audiencias infantiles, restringir la publicidad orientada a menores y responsabilizar legalmente a las plataformas cuando no remuevan de inmediato contenidos que pongan en riesgo la integridad de la niñez. Y esto ha desatado, por supuesto, que muchos comentarios. Y nosotros culminamos diciendo también que esto, por supuesto, que es necesario. Habrá que ir conociendo qué es lo que propone el gobierno en este sentido. Pero también decir que ningún marco legal, ninguna regulación federal será suficiente si, como padres de familia, como tutores, no asumimos también ese compromiso responsable. Y aquí es una corresponsabilidad entre las instituciones, el sector educativo y las familias, porque las leyes pues pueden limitar a las empresas, pero no pueden sustituir la supervisión consciente en el hogar, la comunicación permanente entre padres e hijos. La alfabetización digital en las aulas debe ser por supuesto, pero también es sumamente importante proteger a las infancias, exigir, construir entornos seguros, tanto en las calles como en el espacio digital, y visibilizar todos estos riesgos con rigor. Y también por parte del gobierno federal y de esta iniciativa, pues ofrecer estas herramientas reales también a la ciudadanía. Así que dejamos este tema hasta ahí, pero sí es importante que lo podamos tener en cuenta, y que si usted es padre de familia, pues también podamos estar al tanto de lo que esta iniciativa o esta estrategia está planteando. Continuamos con más en este espacio, ya 9:16 a.m. Y cambiamos el sentido de la información. A lo largo de estos días hemos compartido con ustedes parte del material informativo que está preparando Suma Noticias Radio. Y como le hemos hecho saber, entrevistamos a expertos de la Universidad Autónoma del Estado de Hidalgo en materia legal y científica. Lo que escucharemos a continuación es parte de este valioso material que compartiremos con ustedes el próximo miércoles en este mismo espacio. Usted sabe que también de manera constante, a través de reportajes que tienen que ver con problemáticas, con cuestiones de índole social que usted debe conocer, que debe saber, pues preparamos en Suma Noticias estas entregas. Así que escuchemos lo siguiente.

0: Lo primero que yo haría es hacer conciencia por medios como este, de que nosotros tenemos que separar lo orgánico de lo inorgánico o lo degradable de lo no degradable para poder después pasarlo a un contenedor apropiado y ver si existen lugares para desecharlos. Y esa es una. Y la otra es aquellos grandes productores a nivel industrial que antes de vender un polímero tengan una solución para poder utilizarlo después como material para fabricar algún otro.
1: Empezaríamos por la parte municipal, como decía. Si los municipios se ven obligados, digamos, por algún programa que el propio gobierno del estado implemente con ellos para armonizar sus disposiciones municipales, sus reglamentos, sus reglas sobre el comercio, mercado, tianguis y demás, e implementan, ¿verdad?, estas disposiciones que les hacen falta, ahí tendríamos un primer avance y muy importante.
2: Le invitamos a estar atentos a poder escuchar este reportaje en totalidad el día de mañana. Y en más información, ahora que tiene que ver con nuestra casa de estudios, aplica la UAEH Robótica e Inteligencia Artificial para la neurorehabilitación médica. ¿De qué manera? Israel Gómez nos comparte lo siguiente.
3: Excelente día, saludo con mucho gusto a toda la audiencia de Suma Noticias Radio, así como al equipo que realiza esta labor informativa. Por mi parte, les comparto que la Universidad Autónoma del Estado de Hidalgo siempre se mantiene a la vanguardia y actualizada. Y es que como resultado de los avances científicos, la integración de robótica, realidad virtual e inteligencia artificial en el tratamiento de pacientes con alteraciones motrices y neurológicas se ha vuelto una práctica cada vez más presente. Bajo esa línea, Omar Arturo Domínguez Ramírez, profesor investigador de la Universidad Autónoma del Estado de Hidalgo, encabeza un modelo de innovación aplicada orientado al apoyo de diagnóstico y la neurorehabilitación. Dichas plataformas buscan reunir información del cuerpo para modificar en tiempo real las condiciones de un sistema robótico. El docente Garza explicó que para ello se utilizan sensores que registran la actividad muscular, la fuerza con la que el individuo interactúa con un objeto, así como la actividad ocular y cerebral, con el propósito de conocer su nivel de respuesta durante la realización de una tarea específica. Una parte esencial de esta propuesta son los dispositivos hápnicos, instrumentos que permiten a los usuarios tener una sensación física al entrar en contacto con un objeto virtual. Asimismo, esta iniciativa evalúa la concentración y el nivel de esfuerzo de niñas y niños, quienes en un escenario

0: son irreemplazables. Con esto concluyo mi participación y agradezco a la Dirección General de Comunicación Social por la información. Para Suma Noticias Radio, Israel Gómez.
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2: Vamos a compartir con usted la cartelera radiofónica y queremos hablarle de Entre Cuerdas, un espacio que es producción de Suma Radio Tulancingo y que usted puede escuchar el día de hoy a las 20 horas por el 91.1 FM, a las 8 de la noche, Entre Cuerdas, con su retransmisión el próximo domingo a las 11 horas. ¿De qué va entonces esta producción? Bueno, estarán charlando con Brian López. Él es originario de Nayarit y ha desarrollado una aplicación móvil para que los fanáticos de la lucha libre, escuche usted bien esto, si forma parte justo de este grupo de fanáticos de este deporte, puedan conocer qué funciones de lucha libre hay cerca de donde están. Extraordinario. Ahora, a través de las apps ya se nos resuelven muchos aspectos de la vida, pero si había usted imaginado, pues esto en una app, que nos digan dónde está la función de lucha libre más cercana. Bueno, si usted quiere conocer todos estos detalles, le invitamos a que no se pierda la emisión de Entre Cuerdas. Le recordamos, hoy a las 8 de la noche en el 91.1 FM, con su retransmisión el próximo domingo a las 11 horas. Y en otra propuesta que también le damos a conocer está Entre Susurros y Relatos, una producción también del equipo de trabajo de Suma Radio Tulancingo, y este programa lo podrá escuchar también el día de hoy a las 19 horas. Entre Cuerdas, o más bien Entre Susurros y Relatos, a las 7 ya de la tarde noche y a las 8 Entre Cuerdas. ¿De qué va Entre Susurros y Relatos? ¿Usted ha escuchado hablar de la noche en la que nadie duerme en Huamantla? Huamantla es un pueblo mágico de Tlaxcala. Esta noche que nadie duerme ya se llevó a cabo justo en días pasados. Es una tradición milenaria en aquel lugar y que Tlaxcala ha difundido también mucho de manera turística. Realizan unos tapetes de aserrín increíbles y es la noche que nadie duerme porque justo sacan en procesión durante gran parte de la madrugada a la Virgen, que es patrona justo de dicho lugar. Así que si esto les causa curiosidad o usted ya ha acudido a esta noche que nadie duerme en Huamantla, pues le invitamos a escuchar esta emisión de Entre Susurros y Relatos y descubrir el origen de toda esta tradición. Esté muy pendiente de nuestra sección en este espacio de la cartelera radiofónica porque vamos compartiendo con usted todas estas propuestas, todas estas producciones en las que trabajan con mucho compromiso, con mucho entusiasmo nuestros compañeros de Suma Radio para que formen parte de la barra programática de cada una de las frecuencias universitarias. Nosotros continuamos con más información, cambiamos el tenor de las ideas y ahora saludamos a nuestra compañera Frida Morales. Nos tiene el reporte respecto a hundimientos en la calle Juan José Báez, esto en la colonia Francisco y Madero. Y bueno, lo que también siempre está en vilo es en qué momento llega para sus reparaciones Casim. Así que saludamos a Frida.
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2: Muy buen día, Frida, te escuchamos.
4: Hola, Ana Rosy, muy buenos días. Yo te saludo con mucho gusto a ti y a toda la audiencia de Suma Radio en esta mañana de martes. Hoy acudimos a la colonia Nueva Francisco y Madero, precisamente a la calle que ya mencionaste, la calle Juan José Báez, en donde desde hace varios años se reportan hundimientos. ¿Qué fue lo que observamos? Que precisamente en esta calle, entre Sabino

0: y prolongación Gardenia, los boquetes ya son bastante preocupantes, sobre todo porque, bueno, al ser una calle angosta, los automovilistas tienen que ir sorteando. Y mencionarte que, bueno, es una calle que es una pendiente bastante prolongada, por lo que pues el manejar por esta zona debe ser con mucho cuidado. Además, tanto subida como bajada deben ser con mucha precaución. No obstante, pues también los vecinos mencionan que ya llevan varios años en esta situación, que no se han atendido pues durante varias administraciones municipales, que a veces echan la bolita entre Casim y entre la presidencia para ver pues quién va a reparar, porque Casim llega a hacer trabajos de drenaje, bueno, de lo que les corresponde en su materia, y a veces dejan ahí todo pues en ese mal acomodado, por así decirlo. También vecinos pues piden que se atiendan con urgencia estas necesidades, porque comentarte, cuando menos hay dos hundimientos bastante notorios que ya tienen, yo creo que alrededor de 15, 20 centímetros de profundidad, y que incluso pueden hacerse más, lo que representa un riesgo no solo para los automovilistas, sino para los peatones que todos los días suben y bajan por esta zona que te comento es una pendiente bastante prolongada. Ana Rosy.
1: Muchas gracias, Frida, por el reporte. Nos seguimos escuchando a lo largo de la semana y vamos a ahondar en este tema de todo lo que tiene que ver con el tiempo en que se entregan estas obras, cómo comienzan, Frida, y también pues que se pavimenta, pero también cuando se quiere, resulta que se pavimentó, pero faltó el drenaje, ¿verdad? Y entonces ahí volvemos a comenzar, ahondaremos en este tema, Frida, para nuestro auditorio. Y a ti te agradecemos mucho el reporte, que tengas muy buen día.
0: Muchas gracias, Ana Rosy. Saludos para ti y toda la audiencia.
1: Saludos para nuestros compañeros de Suma Noticias, que se encuentran diariamente desde diversos puntos de nuestra capital, zona metropolitana, pero también de nuestro estado, para tener en forma y en tiempo la información, los reportes para usted. Y le decíamos que ahondamos en este tema antes de irnos a la pausa, porque caminar o manejar por la capital hidalguense, nos vamos a enfocar en la capital hidalguense, pero esto no es algo exclusivo de la ciudad de Pachuca. En los municipios de gran parte de nuestro estado de Hidalgo, donde ahora nos escuchan, también es una constante. Pero si hablamos de esta ciudad con una movilidad que todavía no puede concretarse por este tema de las obras, pues caminar o manejar por Pachuca se ha convertido desde hace algunos años en una carrera de obstáculos, porque nos encontramos con calles cerradas de último momento, con maquinaria también, y ya lo decía Frida, que se abandona durante días, con desvíos que también muchas veces están mal señalizados, y que cuando nosotros como automovilistas, cuando usted va al volante y se encuentra estos desvíos, pues tiene que tomar también decisiones en segundos que pueden generar algún incidente, algún nudo vial. Y bueno, pues si le hablamos de vías como el Boulevard Felipe Ángeles, como el Colosio, como la salida Tulancingo, en fin, hay muchos puntos que seguramente usted podría compartir al respecto de qué ha sucedido. Esto de lo que tiene que ver con la movilidad, pero también qué pasa con los habitantes, porque a lo mejor nosotros decimos, bueno, tomo vías alternas, y esto nos causa también un caos, porque entonces pues ya movimos nuestros tiempos, nuestras actividades. Pero qué pasa con los habitantes de estas vías, ¿no?, que están cercanos. Caso, por ejemplo, del Boulevard Santa Catarina, que ya ha sido también todo un tema acá en la capital hidalguense y no termina de culminarse, que los habitantes dijeron, pues ya cuándo, porque nosotros es esta vía o esta vía para llegar a nuestros hogares. Y también, ¿qué pasa? Y esto se ha difundido mucho en este espacio, con los comercios que ven desplomarse sus ventas por el acceso a sus locales que queda bloqueado durante meses. Y que claro, que estas obras siempre decimos son necesarias, pero la pregunta que también nos hacemos es, ¿cómo se regula todo esto? ¿Por qué los tiempos de entrega no se cumplen? Casi nunca se cumplen. ¿Y por qué parece que las dependencias no se hablan entre sí, no se coordinan, no existe esta comunicación? Y muy rápidamente le decimos que hay que revisar el marco legal para entender esta dinámica, porque la obra pública está regulada por la Ley de Obras Públicas y Servicios que son relacionados con pues las mismas del Estado de Hidalgo. Y están los reglamentos también de construcción municipales. Estas normativas establecen que toda intervención, sea la pavimentación de una calle, el tendido de una red de agua o la construcción de un puente, pues debe contar con un proyecto ejecutivo, con un presupuesto que esté asignado, con un calendario de ejecución estricto, aunque esto de estricto ya lo ponemos entre comillas, y con un dictamen de impacto vial. La realidad es otra. Hay obras que se retrasan, hay muchos factores que pues no están haciendo una realidad esto que debería ser el pues marco legal de toda obra. ¿Estamos protegidos los ciudadanos ante este escenario? Sí, la ley respalda el derecho a la libre movilidad, a la protección de la actividad económica, pero cuando una obra se extiende sin justificación, pues las pérdidas para el comercio son amplias y pues al final como ciudadanos terminamos quedando indefensos. No existen estas instancias claras a las que podamos acudir. Y sí, exigimos obras públicas con planeación, con calendarios transparentes y que esto sea una realidad, no solo en la mesa de planeación, sino sea una realidad para nuestra movilidad y nuestra seguridad. Vamos a la pausa con esta información. Nos despedimos de este bloque, las 9 de la mañana ya con 32 minutos. Ya volvemos, no se vaya, Suma Noticias Radio en su emisión matutina.
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14: Son las 9:36.

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0: Saludamos nuevamente a Cecilia Pacheco con este segundo bloque que tiene que ver con la información deportiva. Adelante, Ceci, te escuchamos. Vamos a tratar de escuchar a nuestra compañera Cecilia Pacheco. ¿Nos escuchas, Ceci?
1: Sí, ahí me escuchan.
0: Adelante, Ceci, todo correcto. Te escuchamos con la información.
1: Perfecto, les decía que vamos a estar platicando de la Liga MX Femenil, y es que Cruz Azul anunció que van a alistar a emprender acciones legales contra los responsables de los comentarios realizados en el podcast Pláticas del Mal, luego de que integrantes de este programa emitieran expresiones misóginas contra las jugadoras, todo su rechazo a las declaraciones realizadas durante el programa, las cuales surgieron después de la derrota de Cruz Azul Femenil en un 10-0 ante América Femenil en el Clásico Joven. La institución señaló que este tipo de expresiones constituyen violencia contra las mujeres y advirtió que se va a reservar el derecho de iniciar acciones legales, tanto civiles como penales, contra quienes resulten responsables. Además, Cruz Azul informó que decidió no establecer vínculos con los creadores de contenido involucrados ni con las empresas que los financian como parte de esta postura ante este tipo de conductas. También el club aseguró que va a brindar respaldo jurídico a María Fernanda Pons, directora deportiva, y a las jugadoras en caso de que alguna de ellas decida proceder legalmente por los comentarios recibidos. Asimismo, reconoció la intervención de la Secretaría de las Mujeres. Esta polémica se origina luego de que uno de los participantes de este podcast, seguidor de este equipo Cruz Azul, reaccionara a la goleada sufrida por el equipo femenil con una serie de insultos y expresiones de carácter misógino dirigido contra todas las futbolistas, cuestionando desempeño, llegando a sugerir incluso que abandonaran el deporte y que se dedicaran a otras cuestiones. Ante estos hechos, Cruz Azul ha fijado su postura públicamente y dejó abierta la posibilidad de recurrir a las instancias legales correspondientes, mientras reiteró el respaldo a las integrantes del equipo femenil. Y aquí hay varias situaciones. Primero, el respaldo que se le está dando a las jugadoras por este tipo de comentarios es el respaldo que se le tenía que dar al proyecto de cualquier equipo femenil dentro de la Liga MX, porque todos, o en su mayoría, pues están prácticamente en el abandono, están jugando en canchas alternativas, están teniendo cero reflectores, y hoy los medios de comunicación que no cubren una Liga MX femenil están dando de qué hablar sobre esta situación. Hay una ola también de desinformación a través de redes sociales, donde vemos comentarios bastante negativos y bastante complicados hacia las mujeres, hacia la profesión, o hacia que deberían pues dedicarse a otra cosa que sea exclusiva de ellas y que no intenten entrar al territorio de los hombres. Entonces, la verdad es que es un tema complicado. Sabemos que las redes sociales generan muchísima polémica, pero también hay que ser conscientes que todo lo que digamos en ellas tiene una, persecución también en lo que se puede decir a nivel social. Y lo más importante, no podemos dar discursos de odio y no podemos seguir permitiendo que se hable de las mujeres. Entonces, hay que estar muy atentos a esta situación. Vamos a ver qué sigue para la Liga MX y sobre todo qué medidas se toman en contra de estos influencers, si podemos llamarlos de esta forma, y sobre todo las acciones que se tomen por parte de la Liga MX y de la Federación Mexicana de Fútbol, Ana Rossi.
0: Es algo desafortunado, Ceci, que exista esta resistencia institucional, pero también social, a esta paridad de oportunidades. También se enfrentan, y tú ya lo has compartido en otros espacios, se comparte ampliamente en los medios de comunicación, pues también esa brecha salarial que existe, y pues es desafortunado que desde las redes sociales y que desde diferentes grupos sociales se siga mencionando que deberían estar en otros entornos o que deberían desempeñar otros roles, aunado también a lo que compartes de la falta de cobertura por parte de los medios de comunicación. Esto, Ceci, pues sigue siendo la pregunta de los 64,000. y forma parte, o no es solo una cuestión deportiva, es una cuestión que socialmente pues no hemos podido, ¿no?, con esta deconstrucción.
1: Sí, sin duda es un tema complicado, es un tema al que hay que darle seguimiento y pues tampoco esperar a que sucedan este tipo de cuestiones para darle foco a la Liga MX Femenil, cuando son mucho más que toda esta polémica. Pero vamos a estar platicando de ello a lo largo de esta semana, seguramente.
0: Sí, lo dices muy bien. Hay que darle la difusión porque es algo que no debe ocurrir, pero también se debería de estar hablando de esta Liga Femenil más en materia deportiva. Pues te agradecemos, Ceci, la información. Estaremos atentos a lo que continúe surgiendo en este tema y a darle la difusión también correspondiente. Nosotros continuamos con más ahora en materia nacional. Esto de lo que ya le hablábamos en minutos anteriores de este espacio, que es el uso de celulares y de redes sociales en menores. Bueno, la SEP consultará a los docentes también sobre este uso. Nos comparte los detalles Salvador Avilés.
2: Hola, ¿qué tal? Les comparto información de carácter nacional. En esta ocasión vamos a hablar de un tema que seguramente resulta bastante cercano para muchas familias: el uso de los teléfonos celulares, las redes sociales y otros dispositivos electrónicos entre niños, niñas y adolescentes. Y es que resulta que el gobierno federal busca abrir un debate nacional sobre este asunto, especialmente de cara al próximo ciclo escolar. La presidenta Claudia Sheinbaum planteó que se analice de manera amplia el impacto que tienen las redes sociales y los dispositivos electrónicos en los menores de edad. Pero algo importante es que no se pretende tomar una decisión solamente desde el gobierno. La Secretaría de Educación Pública, la SEP, consultará también a maestras y maestros de todo el país para conocer su experiencia y sus puntos de vista sobre el uso de estos dispositivos dentro de las escuelas. La idea es escuchar a quienes están todos los días frente a los alumnos y que puedan explicar qué sucede en las aulas cuando los estudiantes utilizan celulares, tabletas u otros dispositivos. Y es que el debate no solamente tiene que ver si se permite o se prohíbe llevar un teléfono a la escuela. También se busca analizar qué efectos puede tener el uso excesivo de las redes sociales en aspectos como el descanso, el rendimiento escolar y el bienestar emocional de niñas y niños y adolescentes. Durante la conferencia de prensa matutina, también participaron varios especialistas en tecnología y diseño de plataformas digitales, que alertó sobre los mecanismos que utilizan algunas redes sociales para mantener a los usuarios conectados durante largos periodos. Una parte importante de los adolescentes considera que pasa demasiado tiempo en las redes y también se han identificado efectos relacionados con el sueño, la productividad y la salud mental. Ante este panorama, la propuesta del gobierno es generar una discusión más amplia y encontrar medidas que permitan un uso responsable de la tecnología. Y aquí hay algo que vale la pena destacar: no se habla simplemente de quitar los celulares, sino de analizar cómo utilizamos estas herramientas y qué límites pueden ser necesarios cuando hablamos de menores de edad. La SEP continuará con las consultas y los foros previstos para reunir opiniones de docentes, especialistas y otros sectores de la sociedad. Informó para Suma Noticias Radio, Salvador Avilés.
0: Continuamos con más en este espacio. Agradecemos la información siguiente a nuestra compañera Paulina Rosales de Suma Radio Huichapan. Y hablarle de que el gobierno del estado de Hidalgo no ha emitido permisos a empresas privadas para que operen el relleno sanitario en Tula de Allende. Esto lo informó Edmundo Pineda, él es coordinador de comunicación gubernamental. Le platicamos más. En la conferencia matutina de las autoridades estatales, Pineda expuso que este proyecto de disposición de residuos en Tula es de una empresa privada, aunado a que hasta ahora la Secretaría de Medio Ambiente y Recursos Naturales de Hidalgo no ha emitido permisos para su operación. Y en este sentido argumentó que la instalación de este posible relleno sanitario es un proceso, por lo que de existir una irregularidad en este, la Semarnat tiene la obligación de establecer sanciones tanto a particulares como a las autoridades involucradas. Escuchemos lo siguiente.
3: Hasta ahora, hasta este día, la Secretaría del Medio Ambiente y Recursos Naturales de Hidalgo no ha emitido permiso alguno para que esta empresa pueda operar. Y tercero, la instalación del posible relleno sanitario es un proceso. Es un proceso y si se incurriera en algún incumplimiento durante este proceso, la Semarnat tiene la facultad de iniciar también, como la ley lo establece, un proceso sancionador.
0: Y bueno, este pronunciamiento se emitió luego de que la red Conciencia Ambiental Queremos Vivir realizara una protesta el pasado domingo 16 de agosto para rechazar el proyecto de este relleno sanitario, Los Siete Mezquites. Con una rodada, estos activistas externaron que sin la manifestación del impacto ambiental no puede sostenerse ningún proyecto y es ilegal la operación del sitio si no cuenta con la documentación necesaria. También recordaron el acuerdo Escazú, el cual establece el derecho a que se realice una consulta pública para los proyectos que implican un riesgo potencial para la salud y el ecosistema. Esta información, pues estaremos dando seguimiento, ya le platicábamos también al inicio de este espacio, pues de esto que tiene que ver con el relleno sanitario en Tula de Allende. Y en más información, ahora hablarle de la falta de atracción de turistas por el Mundial 2026. Ya ha culminado el furor de la Copa del Mundo y se habló mucho en materia deportiva, pero también otro tema al que debemos ponerle atención, pues es esta atracción que o esta falta de atracción turística que se debió a que fue atípica esta Copa del Mundo, ¿no? Al realizarse en tres sedes, al dispararse, esto fue muy debatible, al dispararse el precio de los boletos de avión, por ejemplo, de los propios boletos para los partidos. Le hablamos de esto porque así lo expuso Liz Quintanar, secretaria de Turismo de nuestro estado, argumentó lo anterior al ser cuestionada sobre si se alcanzó la meta de captar el 8% de los turistas que vinieron al país por este encuentro deportivo. La funcionaria estatal ejemplificó que incluso se intentó pagar el viaje a un funcionario de Sudáfrica. Sin embargo, esto no pudo llevarse a cabo porque el boleto de avión pasaba de los 65 mil a los 85 mil pesos. Quintanar también subrayó que sin o con Mundial, México es el país que más turistas recibe en todo el continente. Expuso que Hidalgo logró obtener reflectores importantes en cuestión turística. Quizá no la esperada, pero sí reflectores importantes. Escuchemos.
4: El Mundial fue atípico. Nunca se había llevado a cabo en tres países. Siempre era en un país y los hinchas, los seguidores, iban a ese país. Y ahora tuvieron que ir a tres a perseguir los partidos de sus equipos conforme fueran avanzando. La situación de la guerra y la situación mundial hizo, como todos ustedes saben, y más ustedes, que se incrementara la gasavión, el precio. Muchos boletos se dispararon.
0: Las 9 de la mañana ya con 51 minutos y en más, ahora pasamos a este tema de la violencia, que ninguno de sus sentidos pues puede ser un método ni fin pues para algún objetivo, ¿no? Y la apuesta, ¿cuál es? Pues el diálogo, la mesa de diálogo. Así lo argumentó Edmundo Pineda, el ex coordinador de comunicación gubernamental. Esto ante la protesta realizada allá en Opala de Villagrán y Chapantongo en contra de la construcción de un proyecto carretero que conectaría el Arco Norte con la región hidalguense. Y como resultado de esta marcha hubo una patrulla de la Policía Municipal que resultó quemada. En conferencia de información, Pineda expuso que el Centro Hidalgo de la Secretaría de Infraestructura, Comunicaciones y Transportes ha dado seguimiento a la situación, aunado a que la Presidencia Municipal ha convocado a una mesa de trabajo. Sin embargo, enfatizó que el primer interesado es la empresa que se encargaría de dicha obra. También dijo que la Secretaría de Seguridad Pública de Hidalgo ha dado seguimiento a justo la quema de esta patrulla, esto al ser cuestionado si ha habido detenidos por este vehículo calcinado.
3: Desde luego, la presidencia municipal de Nopala ha convocado a una mesa de trabajo, aunque es precisamente el concesionario de esta obra, que es prácticamente el Arco Norte, el primer interesado, desde luego, en una acción que compete al gobierno federal a través de esta secretaría, de la Secretaría de Infraestructura, Comunicaciones y Transportes. Y a título personal, yo quisiera decirte que desde luego que la violencia de ninguna manera puede ser método y tampoco fin, de tal suerte que, bueno, la apuesta hoy es por esta mesa de diálogo.
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0: Frida, te saludamos nuevamente. Pues hay varios reportes ciudadanos al respecto, pues de hundimientos, de obras también que están inconclusas, que tienen que ver con el drenaje. En fin, ¿cuál es el reporte para ya culminar este espacio?
1: Rodrigo.
0: Adelante, Frida, te escuchamos.
2: Ana Rosy, ya estoy de regreso con ustedes. Hoy desde temprana hora acudimos... Ay, perdón. Perdóname, Ana Rosy.
0: Adelante,
2: acudimos,
0: Frida,
2: precisamente a la calle Manuel G. González, en donde desde hace aproximadamente 4 semanas comenzaron los trabajos del cambio de drenaje en esta zona. Pudimos platicar con vecinos, sobre todo con comerciantes de la zona, quienes nos refirieron que, bueno, eso ha traído afectaciones a su economía, ya que han bajado pues hasta en más del 50% las ventas derivado de esta situación, pero también de la falta de clases por parte de la educación pública, que es lo que pues mantiene precisamente a la economía de los comercios. También comentarte que, bueno, piden a las autoridades dar celeridad a esta calle y también a la pavimentación de la misma, porque, bueno, se hizo el cambio de drenaje, no obstante, no se realizó la pavimentación, que sí es necesaria en esta zona, ya que hay muchas zonas escolares, esperan que comiencen los trabajos antes de que empiecen las clases y que le avisen a la ciudadanía de forma correspondiente. Ana Rosy.
0: Muchas gracias, Frida, por la información. Ya en los diversos espacios de noticias nos has compartido estos reportes. Hace un momento hablábamos pues de toda esta falta de coordinación también interinstitucional para que estas obras sean una realidad, pero también se realicen en tiempo y manera y afecten el menor tiempo posible a los habitantes. Y también estamos ante un regreso a clases, como lo mencionas, y bueno, esto complica aún más la movilidad. Pues estaremos atentos, Frida, a lo que acontece en esta calle de Ramírez Ulloa, y bueno, desearte muy buen día, mucha precaución, porque este es un programa y un espacio en vivo, y además estás para realizar estos reportes en diversos puntos de nuestra ciudad. Muchas gracias, Frida.
2: Gracias, Ana Rosy, seguimos en contacto. Muy buenos días.
0: Nosotros nos vamos a despedir ya de este espacio, pero vamos a terminar nuestro comentario justo que realizamos en el tenor de los reportes del día de hoy de nuestra compañera Frida. Los hundimientos en la calle Juan José Báez, en la colonia Francisco y Madero, además de reparaciones por parte de Casim. La calle Manuel G. González, esquina Ramírez Ulloa, que pues está este piso abierto por obras de drenaje, pero que también muchas veces en cualquiera de estas obras no se perciben trabajadores como debería haber para culminarlas o para atenderlas. En fin, le estamos hablando solo de estos ejemplos, pero seguramente que pues usted tiene muchos más aquí en nuestra ciudad capital de su calle, de la colonia en la que habita, y si nos vamos a nuestro estado de Hidalgo, pues también hay muchas deudas en atención en este sentido. Y le decíamos que culminamos nuestro comentario porque lo comenzamos justo hace también unos minutos, de esta falta de coordinación interinstitucional, porque pues viene una cuadrilla y pavimenta la calle, y a las 2 semanas otra dependencia rompe el asfalto nuevo para reparar la red de agua o instalar algún cableado. Y esto ocurre porque no existe esta coordinación, esta planeación que vincule a las diferentes instancias. Y pues sí, organismos operadores de agua como la CACIM, o si hablamos de la CFE o de ahora muchas empresas de telecomunicaciones, pues cada quien trabaja con su propio calendario. ¿Y quiénes sufrimos las consecuencias? Pues los ciudadanos. Y le empezamos a decir cómo estamos protegidos. Entonces, bueno, la ley respalda el derecho a la libre movilidad y a la protección de la actividad económica. Y cuando una obra se extiende sin justificación, las pérdidas para el comercio, pues le decíamos, muchas veces son devastadoras. Y la ciudadanía pues no estamos indefensos, existen instancias a las que podemos acudir. Primero está la Contraloría General del Estado, las Contralorías Municipales, que son las encargadas de auditar los contratos de obra pública, de sancionar a las empresas que incumplen los tiempos de entrega o usan materiales de mala calidad, porque ese es otro tema. La obra se entregó bajo los lineamientos de calidad, de cantidad, en fin, de todo lo que se licitó. Ese es, como decimos usted y yo, otro cantar. Pero también cuando se alarga el tiempo, cuando hay situaciones en las obras, tampoco las instancias dan a conocer información que permita, si no tener contento al ciudadano, pero que sí permita conocer los argumentos de qué está sucediendo. Está también la Secretaría de Movilidad y Transporte, la CEMOT, esta instancia donde pues se deben exigir estos planes adecuados, por ejemplo, los planes de desvío vial, que deben ser adecuados con una señalización correcta, con pasos peatonales seguros. Está pues la tan sonada Profeco, la Procuraduría Federal del Consumidor, para los comercios o los particulares que sufran estos daños patrimoniales directos derivados de pues también todas estas negligencias en la ejecución de las obras. Y pues por último, el Tribunal de Justicia Administrativa de Hidalgo, para interponer denuncias por responsabilidad patrimonial cuando una obra mal ejecutada genere daños directos a vehículos o a propiedades. Entonces, pues, ¿qué nos corresponde? Exigir estas obras con planeación, con calendarios que puedan ser transparentes. Es un derecho ciudadano y que además está respaldado por nuestros benditos impuestos que siempre estamos demandando se puedan aplicar en tiempo y manera y para el beneficio de todos nosotros. Dejamos también ahí nuestra línea abierta a través de los distintos medios y formas de comunicarse, pues para que usted también nos pueda compartir sus reportes, sus denuncias o sus comentarios en relación a este tema. Y con esto nosotros nos despedimos. Nos escuchamos el día de mañana. Muchas gracias a Daniel García en la producción de este espacio, Edgar Santos en controles de transmisión, acá en Suma Radio Pachuca, pero también a cada uno de los operadores que reciben y replican esta señal para que nos podamos escuchar y llegar a gran parte de nuestro estado de Hidalgo a través de ahora 7 frecuencias universitarias. Que tenga muy buen martes, mucha precaución con la movilidad aquí en nuestra ciudad capital. Y también con el pronóstico del estado del tiempo para este día. Ana Rosy Pérez se despide al micrófono. Le espero el día de mañana.
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16: 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Son las 10 con 4 minutos.

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2: Leer para aprender mejor. ¿Sabías que leer con frecuencia puede mejorar tu rendimiento escolar? Amplía tu vocabulario, mejora la comprensión de instrucciones y textos, favorece la concentración y la memoria, facilita la redacción y la expresión oral. Cuando un estudiante comprende mejor lo que lee, también entiende con mayor facilidad las matemáticas, las ciencias o la historia.
3: No importa qué estudies, la lectura siempre será una de tus mejores herramientas.
4: Son las 10:23.

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13: Son las 10 con 35 minutos.

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7: Son las 10:46.
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18: Son las 11 en punto.
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0: ¿Qué tal, amigas y amigos? Bienvenidos una vez más a nuestro programa Pet Station, el programa en el que ustedes saben que lo más importante para nosotros es el cuidado de nuestros peluditos en casa. Y pues bueno, los acompaño doctora Diana Carreón del Instituto de Ciencias Agropecuarias del Área de Medicina Veterinaria y Zootecnia de la Universidad Autónoma del Estado de Hidalgo. Agradeciéndoles a todas y a todos ustedes su confianza, su preferencia, por supuesto, en el Sistema Universitario de Medios Autónomos y Radio UAEH. Y pues bueno, también saludar a las radiodifusoras hermanas en el estado de Hidalgo que nos escuchan desde Huejutla, San Bartolo, Tototepec, Zimapán, Actopan, Pachuca y Tulancingo, precisamente desde donde emitimos este programa. También saludar no nada más a quienes nos escuchan en el estado de Hidalgo, sino en todo México y más allá de nuestras fronteras, en Estados Unidos, en Canadá, porque nos han hecho llegar sus comentarios, sus saludos, gracias a las redes de comunicación, a internet, ¿verdad? Porque llega nuestra señal hasta allá y nos hacen el favor de escucharnos. Gracias por esa confianza en el Sistema Universitario de Medios Autónomos. Y pues bueno, también invitarlos, como siempre, a que nos hagan llegar los temas que ustedes estén viviendo en casa con su mascota, o si quieren que abordemos algún tema en particular, pues bueno, háganos llegar a través de nuestros medios de contacto al 7752355501 y en las redes sociales de Suma Radio. Y pues bueno, de igual manera, agradecer a quien hace posible la realización de este programa, a nuestra productora Nancy Vite, y en esta ocasión a Salvador Avilés, que nos acompaña en los controles de grabación. Y bueno, para comenzar vamos a abordar el día de hoy un tema muy importante, que es sobre la suplementación alimenticia en mascotas, por lo que vamos a escuchar la siguiente cápsula.
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11: Seguro te preocupas por darle lo mejor a tu compañero de cuatro patas, pero ¿sabías que la suplementación alimenticia en animales tiene secretos fascinantes? Quédate, que hoy te contamos algunos datos curiosos que te volarán la cabeza. Pensamos que si una vitamina es buena para nosotros, es buena para ellos. Grave error. Por ejemplo, la vitamina C. Mientras tú corres por un jugo de naranja cuando te resfrías, los perros y gatos la producen por sí mismos. Darles un extra sin receta puede causarles problemas estomacales o incluso cálculos renales. Su cuerpo ya es una fábrica de bienestar. ¿Has oído hablar del omega 3? No solo hace brillar su pelaje como si salieran de la estética. Los ácidos grasos EPA y DHA son auténticos escudos protectores para sus articulaciones y su cerebro. Si tienes un perrito senior o un gatito juguetón, el aceite de salmón o de krill es el secreto para mantenerlos ágiles y con la mente tan afilada como sus garras. Los probióticos no solo son para tu yogur, las mascotas también sufren de estrés. Ejemplo de ello son las mudanzas o la pirotecnia. Un buen suplemento de bacterias aliadas no solo mejora su digestión, sino que refuerza sus defensas inmunológicas. Y recuerda, antes de cambiar su dieta o de darle algún suplemento, consulta siempre a tu veterinario. 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
0: ¿Qué les ha parecido esta información? Sumamente interesante, ¿verdad? Pues bueno, sí, escucharon bien, suplementación alimenticia en mascotas. Y pues en realidad es un tema, digamos que actual, porque el tema sobre la suplementación o el enriquecimiento, ¿verdad?, de la alimentación, para que esta alimentación precisamente sea completa en nuestras mascotas, pues es un tema actual. ¿Por qué lo menciono como actual? Porque, pues bueno, si bien es cierto que todas y todos en casa, pues estamos inmersos, ¿verdad?, de alguna manera, al anuncio aquel que nos dice: si quieres estar, si quieres que te crezca más el cabello, pues toma este colágeno. Si quieres fortificar tus huesos, pues toma estas vitaminas con calcio, con hierro, etcétera, etcétera, etcétera. ¿Y qué creen? Pues nuestras mascotas no están exentas de, pues sí tal vez, la mercadotecnia, ¿verdad?, que vivimos actualmente a través de la televisión, de los teléfonos, de todos estos medios por los cuales nos llega información, que mucha de esa información es muy útil, ¿eh? Hay que saber diferenciar. Pero bueno, el tema de la suplementación, porque yo he escuchado a dueños de pacientes que me dicen: pues es que yo no acostumbraba, ¿verdad?, darles algo más a mis mascotas o a mis perros. Yo toda la vida he tenido perros en casa y pues yo nada más les daba las croquetas y comida, ya saben, y pues nunca habían tenido esa cultura de suplementar. Pues bueno, además de, pues sí, en efecto, ser un tema actual, ser un tema de preocupación, porque la salud como tal, pues es un tema importante. Por eso la importancia de la suplementación en mascotas. Y pues bueno, la suplementación, ¿qué es? Decíamos, pues es un alimento que se da literalmente a nuestras mascotas. O sea, no le quitamos de comer, no le quitamos su alimento. Simplemente es un aditivo o algo extra que les vamos a proporcionar precisamente para mejorar su nutrición o que haya un equilibrio nutritivo y que de esta manera, pues bueno, la alimentación se vea reflejada en un buen funcionamiento del organismo general de nuestra mascota. Y pues bueno, esto puede ser de varias maneras, ¿no? O sea, ¿cómo yo voy a suplementar a mi mascota? O sea, literal, ¿le voy a dar una cucharada de medicina o qué le voy a hacer? No, afortunadamente, actualmente hay muchas formas, muchas presentaciones en las cuales incluso pueden ser líquidas, se pueden diluir tanto en el alimento, en las croquetas, ya sea si ustedes acostumbran darles croquetas a sus mascotas, o en el agua. Y pues bueno, se va ofreciendo, digamos que en porciones, ¿no? Obviamente, ¿cómo ustedes van a comprobar que se comió toda el suplemento? Pues dando raciones pequeñas. Ahora sí no vamos a dejar a lo mejor el alimento a libre acceso. Simplemente porciones pequeñas para nosotros asegurarnos que lo que le estamos dando de extra, pues se lo coma de manera adecuada. Ojo aquí, también la suplementación no es todo el tiempo, no va a ser constante, no es siempre. Más bien es cuando lo necesite y ojo aquí también, cuando nuestro médico veterinario nos los indique o nos diga que no está mal que se lo demos, ¿verdad? Los suplementos, alimenticios, suelen ser, o sea, de manera general, igual que en el ser humano, pueden ser vitaminas, minerales, que pueden venir incluso en algunos tipos de alimentos. Por ejemplo, hay dueños que en este compromiso, ¿verdad?, en el que nuestra mascota esté sana, dice, bueno, yo no me confío totalmente del alimento, aunque el alimento me dice que trae vitaminas, minerales, hierro, proteínas, yo quiero que a mi mascota le dé algo más. Sí se puede dar una suplementación, pero pues obviamente, como les mencionaba, no de manera constante, no siempre, o sea, no llegar al extremo, que también le puede causar un riesgo a nuestra mascota y pues bueno, causar efectos que no son necesarios debido a este exceso, ¿verdad? Obviamente aquí el papel del médico veterinario es muy importante porque él nos va a decir cuándo, en qué momentos, que son los que vamos a abordar ahorita, en qué momentos pues son principalmente cuando debemos de utilizar este tipo de suplementos. Por ejemplo, cuando una mascota está pasando por algún proceso, alguna enfermedad, como alguna infección intestinal, algún padecimiento en el cual pues nuestra mascota esté tomando otro tipo de medicamentos o sueros, a lo mejor se van a tener que suplementar con fortificadores intestinales para que la flora intestinal de nuestra mascota se restaure de manera adecuada y vuelva nuevamente a su funcionamiento natural, ¿verdad? Hay ocasiones en las que únicamente cuidando la dieta o esta suplementación en nuestras mascotas, con eso tienen para mejorarse, digamos, más rápido, más pronto o para precisamente para no tener estos problemas, digamos, para no enfermarse, si es el caso. Ahora bien, dentro de estos suplementos alimenticios podemos encontrar o más bien el propio dueño pudiera decir, es que yo he visto, ojo aquí, yo he visto generalmente en las redes sociales que hay personas, ¿verdad?, que alimentan con frutas, verduras y semillas a las mascotas. Sin embargo, acordémonos, no todo lo que vemos es pues es correcto, ni todo lo que vemos pues precisamente es lo que necesita nuestra mascota. ¿Por qué? Porque a lo mejor le estamos dando minerales de más, sales de más, vitaminas de más, que aunque nosotros lo veamos que le está funcionando bien a una mascota, pues a lo mejor esa mascota no conocemos su edad, su peso, su actividad física, y la de nuestra mascota pues es completamente distinta, ¿sí? Por eso les mencionaba yo que hay que tener mucho cuidado con estas modas que desafortunadamente también queremos implementar, por ejemplo, con nuestras mascotas. Y pues bien, vamos a tener un breve receso y regresamos.
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27: A las 7 de la mañana.
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3: La lectura despierta la imaginación, porque las palabras son un lienzo en blanco. Leer estimula la creatividad, porque invita a construir escenarios, personajes e historias en la mente. Al leer, imaginas y la imaginación favorece la innovación, la resolución de problemas y la capacidad de encontrar nuevas perspectivas. Cuando leemos, nuestra mente viaja sin límites y descubre posibilidades que antes no imaginaba.
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18: Son las 11 con 15 minutos.
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0: Pues bien, estamos de regreso en nuestro programa Pet Station. Y estamos abordando un tema importante que es sobre la suplementación alimenticia en mascotas. Y hablábamos que si bien es un tema muy importante porque de alguna manera le vamos a ayudar a nuestras mascotas a tener un buen funcionamiento en su organismo, a que tengan una mejor alimentación, esta importancia que no nada más son vitaminas y minerales proporcionadas pues por antojo, digamos. Ahora me voy a regresar un poquito en el tiempo y acordarnos que nuestras mascotas, generalmente perros y gatos, han evolucionado junto con nosotros, junto con el ser humano, pero recordémonos cuál era el principal alimento de nuestras mascotas anteriormente. Ellos son carnívoros por naturaleza. Por lo tanto, pues bueno, ¿de dónde provenían todos estos nutrientes? Principalmente de la carne, ¿verdad? Sin embargo, pues bueno, ahora sabemos que nuestra mascota pues también puede tener una gran variabilidad de alimentos, y estos pues obviamente no nada más es el que coman carne o el que coman solamente croquetas. Aunque, ¿qué es la croqueta? La croqueta es un alimento que por sí mismo ya viene con aditivos. Estos aditivos, pues bueno, principalmente son los sabores, los conservadores, sí, muchos vienen con vitaminas y minerales o estos suplementos, pero con ello también vienen muchas calorías y muchas grasas, porque la croqueta se tiene que emulsificar, se tiene que prensar para que la croqueta pues tenga esa forma que conocemos, ¿no? Sin embargo, el contenido nutricional, o sea, el verdadero o la verdadera nutrición de las croquetas, pues bueno, puede ser muy variable. Ya habíamos hablado aquí sobre los diferentes alimentos comerciales que hay y pues bueno, no todos tienen la cantidad ideal que necesitan, porque tampoco es lo mismo darle de comer a un schnauzer, que a un Doberman, ¿verdad? Las necesidades nutricionales de cada raza y de cada edad son sumamente distintas. Y pues bueno, vamos a hablar sobre precisamente estas vitaminas y suplementos, por ejemplo, en los cuales, ¿qué es lo que se necesita de nuestra mascota? Pues lo que se necesita es que tenga realmente un valor nutricional en su dieta, que este alimento, por eso es una suplementación, que el alimento, si ya tiene proteínas, pues bueno, podemos fortificar o reforzar el aprovechamiento, la alimentación de proteínas, de aminoácidos, de ácidos grasos, carbohidratos, fibra, proteínas, minerales, etcétera. Pero ustedes me van a decir, bueno, ¿y yo de dónde saco todos esos elementos, verdad? Pues los sacamos de los alimentos. Entonces, ¿de dónde los vamos a sacar? Sí, hay muchos que sí podemos encontrar de los alimentos. Por ejemplo, suplementando con algunas verduras que sí son recomendadas para el consumo de nuestras mascotas, como puede ser la zanahoria cruda o cocida, puede ser un buen alimento y es excelente además cruda, por ejemplo, para limpiar los dientes y tener un buen funcionamiento intestinal. La calabaza también se recomienda para mejorar la digestión y aliviar, por ejemplo, el estreñimiento. El brócoli también es un alimento rico en antioxidantes. Estas pueden ser en porciones pequeñas, también la calabaza, porque eso sí puede causar algunos gases. También el pepino es ideal para hidratar a nuestra mascota, además de que tiene un excelente aporte calórico. La espinaca y la lechuga también aportan vitaminas y minerales a nuestras mascotas. También quiero mencionarles algunos, por ejemplo, vegetales prohibidos totalmente. Estos sí no los pueden comer nuestras mascotas, como pueden ser la cebolla y el ajo. ¿Por qué? Porque van a... la función que tienen generalmente es destruir o atacar glóbulos rojos, lo cual puede provocar anemia. El tomate o el aguacate también pueden tener sustancias tóxicas que pueden dañar el sistema digestivo, pueden causar por ahí algunas diarreas y afectar incluso el sistema nervioso. Por eso les digo, hay que tener cuidado con lo que vemos en... por lo que vemos que en las redes, en la información sobre el alimento de ciertos de ciertos suplementos, que en este caso pues es algo diferente a lo que va a estar comiendo nuestra mascota. O sea, va a ser algo extra a sus croquetas, literalmente, ¿verdad? ¿Qué más podemos?

saturamos a nuestra mascota, pues aquí va a venir otro problema. ¿Cuáles pueden ser estos problemas? Que saturemos hígado o el funcionamiento de los riñones. Esto es bien importante. Obviamente, cuando nuestra mascota por algún padecimiento forzosamente necesita, por ejemplo, vitaminas del complejo B o vitamina K cuando ha pasado por una enfermedad y pues necesitamos fortalecer el sistema inmunológico, pues bueno, debemos sí o sí hacerlo. También, por ejemplo, se ha demostrado que algunas vitaminas, ojo aquí, algunas vitaminas que nosotros podemos comprar en la con el médico veterinario o en la farmacia, son de origen natural y otras son de origen sintético. Generalmente, y aquí me voy a detener un poquito, cuando ustedes van a una veterinaria, yo esperaría que estén atendidas por un profesional de la salud, porque si ustedes piden, por ejemplo, vitaminas y estas son sintéticas y ustedes se las administran a gatos, generalmente los gatos les cuesta un poquito más metabolizar o absorber estas vitaminas. Entonces, para empezar, no sé si se las vayan a comer porque son no son tan palatables como las que son de origen natural. Las que son de origen natural generalmente provienen tanto de frutas como de verduras. Entonces, pues en el caso de los gatos, que a lo mejor no las van a absorber o no las van o incluso les vamos a causar un daño, ¿verdad? En lugar de estar beneficiándolos, pues bueno, debemos de tener cuidado ahí. O pregunten a ustedes a su médico veterinario. Además de esto, también, pues bueno, los minerales son muy importantes. ¿Cuáles son estos minerales? Los minerales, pues son estos micronutrientes que nuestro cuerpo necesita en cantidades pequeñas. Pequeñas, pero muy, muy importantes. ¿Para qué? Los minerales principalmente lo que hacen es que el sistema nervioso general de nuestra mascota esté funcionando de manera adecuada. Sodio, potasio, calcio, magnesio, fósforo, hierro, zinc, selenio, yodo, cobre, magnesio, etcétera, etcétera, etcétera. Lo que hacen es que el sistema nervioso trabaje bien y esto hace que todos los músculos de nuestra mascota se muevan bien, que no haya dolor, que no haya desgaste, que las articulaciones estén trabajando de manera adecuada. Entonces, pues sí, a lo mejor una suplementación con minerales, con aminoácidos, etcétera, para nuestras mascotas, pues sí es muy bueno. También los, ácidos esenciales que son necesarios para el proceso metabólico normal de nuestra mascota, pues se lleve de manera adecuada. También los vamos a tener a lo mejor en porciones muy pequeñas en este tipo de suplementos, lo que va a hacer que estos suplementos alimenticios, pues bueno, tengan una mayor fortaleza muscular y un mayor rendimiento. Aquí me voy a detener también porque si no, a ver, yo les preguntaría, si su mascota corre mucho, es muy hiperactiva, digamos que no se está en paz y siempre quiere estar jugando y jugando y jugando, eso quiere decir que tiene mucha actividad o que tiene mucho desgaste energético. Ahí sí, además del alimento, pues necesitaríamos suplementar a nuestra mascota. ¿Por qué? Porque el alimento que se come lo metaboliza tan rápido de acuerdo a estas actividades que tiene, que pues sí, sí es necesario. Pero a lo mejor hay mascotas pues que tienen una vida normal, por así decirlo, tranquila, están en casa, no tienen gran actividad física. Pues a lo mejor el médico veterinario va a decir, está bien de salud, no es necesario. Pero ojo, ¿qué pasa cuando pues están pequeños o son cachorros, tanto perros como gatos? Pues a lo mejor sí necesitan un suplemento alimenticio para que su desarrollo en general pues se vea beneficiado,

0: cuando las hembras están gestantes y generalmente también en pacientes geriátricos o adultos. Es cuando sí es mucho más recomendable dar este tipo de suplementos. Ahora, también sé y conozco de muchos pacientitos que les encanta la fruta. Les voy a decir rápidamente algunas frutas que sí son aptas para que se puedan comer y que además son un buen suplemento alimenticio para nuestra mascota, como las manzanas, que le proveen además de fibra, carbohidratos, vitamina A y C, las naranjas, obviamente sin cáscara, porque también proveen vitamina C, fibra, potasio. Los duraznos, que proveen vitamina A y C y contenido, alto contenido en fibra. Los plátanos, que son muy, muy buenos para proporcionar potasio a nuestras mascotas. Y aquí les voy a mencionar unas que, por favor, no se las den a las mascotas. Como las cerezas tienen una pequeña toxina que puede ser muy, principalmente los tallos de la cereza. A lo mejor nosotros decimos, pues que la muerda nuestro perro. No, por favor, no, porque esta toxina puede ser perjudicial para nuestros perros. Los tomates verdes principalmente, y aquellos que traen la hoja, o sea, no dejar que la consuman, porque tiene igual un ingrediente que es la solanina, que puede ser perjudicial para el corazón y el sistema digestivo de nuestra mascota. Aguacates, por favor, no es apto para nuestras mascotas, ya que contiene persina y en pequeñas cantidades puede causar vómitos y diarrea a nuestras mascotas. Por favor, uvas no, y menos si traen semillas, porque pueden causar incluso insuficiencia renal a nuestros perros. Y bueno, les había dicho que la manzana la pueden consumir, sí, pero sin semilla, por favor. Y pues bueno, cualquier duda que ustedes tengan del cómo suplementar a su mascota de acuerdo a la edad, al peso, a la raza y a las condiciones físicas en general de su mascota, pues no olviden siempre consultarlo con su médico veterinario, y siempre nos dará pues un mejor una mejor recomendación de qué es lo que necesita nuestra mascota, tanto suplementos que podemos encontrar en una farmacia como alimentos suplementarios para mejorar el bienestar general de nuestra mascota. Pues llegamos al final de nuestro programa, no sin antes invitarlos a que nos hagan llegar sus dudas y comentarios al 77-52-35-5501 y en nuestras redes sociales de Suma Radio. Nos escuchamos la próxima. Gracias.
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10: Son las 11:34.

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5: Son las 11:48.

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11: Son las 12:02.

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4: Un cerebro activo es un cerebro saludable. ¿Sabías que cada vez que lees, tu cerebro trabaja de manera extraordinaria? Leer pone en marcha procesos como la atención, la memoria, la comprensión y la imaginación. El hábito de la lectura ayuda a mantener la mente activa a cualquier edad. Aprender cosas nuevas mediante la lectura fortalece la capacidad de analizar, recordar y relacionar información. Así como caminar fortalece el cuerpo, leer fortalece la mente. Cada libro es una oportunidad para ejercitar tu cerebro y mantenerlo en movimiento.
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5: Son las 12:18.

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12: Son las 12 con 33 minutos.

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4: Son las 12:49.
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11: Es la 1:03.
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0: Bienvenidas y bienvenidos a Interlocución, el espacio de entrevistas de Suma Radio. Les saludo con mucho gusto y hoy tenemos una conversación que, además de ser muy interesante, nos invita a reflexionar sobre una realidad que cada vez está más presente en nuestras relaciones. Y es que vivimos gran parte de nuestra vida a través de las pantallas, mensajes, redes sociales, fotografías, videollamadas y también aplicaciones que forman parte de nuestra manera de comunicarnos, pero que también pueden convertirse en espacios donde aparecen conductas de control, de vigilancia y de violencia. Y precisamente sobre este tema trabaja nuestra invitada de hoy, la doctora Rosa María Huerta Mata, profesora investigadora de la licenciatura en psicología de la Escuela Superior de Actopan de la Universidad Autónoma del Estado de Hidalgo. Recientemente participó en el Congreso Internacional de Ciencias Sociales Interdisciplinares, realizado en la Universidad de Galway, Irlanda, donde presentó la ponencia Justificación de la Violencia Digital de Pareja en Estudiantes Universitarias. Doctora Rosa María, muchas gracias por acompañarnos el día de hoy.
1: Gracias por la invitación, es un gusto compartir con ustedes este espacio.
0: Para comenzar, cuando hablamos de violencia digital dentro de una relación de pareja, ¿de qué estamos hablando exactamente? Porque muchas veces ciertas conductas pueden confundirse con interés o con preocupación o quizá hasta con una muestra de amor. ¿Pero en qué momento una conducta deja de ser una expresión de afecto y comienza a convertirse en violencia?
1: Una conducta se convierte en violencia cuando atenta en contra de alguno de nuestros derechos humanos básicos. Uno de ellos es la libertad, el derecho a la libre expresión, a socializar, a tener una vida privada. Entonces, cuando esos derechos se ven mermados por situaciones de control, de dominación, que se justifican justo por lo que mencionaba, la cuestión de es protección, es cuidado, es atención hacia mi persona, cuando se justifican de esa manera, se normalizan, pero en realidad están minando la libertad de esa persona, su privacidad y la capacidad que puede llegar a tener de desarrollo social y emocional también. Entonces, pareciera que no tiene tanta implicación en cuestión de desarrollo social y emocional, pero se van sumando ese tipo de acciones y van disminuyendo la autoestima de la persona, la seguridad y, por lo tanto, van destruyendo de alguna manera su identidad como una persona individual con derechos y con un derecho básico que es el derecho a una vida libre de violencia.
0: ¿Existe también una especie de normalización de estas conductas entre las y los jóvenes?
1: Así es, justo la investigación que fui a presentar a este congreso internacional en Irlanda es a través de la cual yo analizo, partiendo de una pregunta distinta. Casi siempre cuando se estudia sobre la violencia, en este caso digital con los jóvenes, se hace la pregunta de si saben qué es violencia digital, si identifican lo que es violencia digital. Pero ahora, en esta ocasión, busqué una pregunta más original y es ¿qué para ti no es violencia digital a pesar de que te han dicho que lo es? ¿Y por qué no lo es para ti? Ahí es adentrarnos al mundo de los jóvenes y saber cómo es que ellos normalizan justamente la violencia, pero tienen todo un discurso de justificación. Es decir, ya no los vemos como personas que les falta información y entonces, ¿sabes qué? No saben, vamos a aplicar talleres para que sepan. Ya tienen a veces mucha información sobre qué es violencia, hay medios a través de los cuales reciben esa información. Sin embargo, ¿qué piensan al respecto? ¿La consumen como información? ¿La asumen como un derecho o la identifican como una información y construyen un discurso donde se normaliza y se justifica y se acepta esa violencia a pesar de que se sabe que es violencia? Entonces se vuelve mucho más complejo el entramado del discurso, que finalmente esa normalización puede generar violencias más severas, incluso derivar en cuestiones de feminicidio, que es un problema muy grave que tenemos en México.
0: Cuando el control se confunde con amor, cuando hablamos sobre este control, quisiera detenerme en una idea que seguramente muchas personas que nos están sintonizando han vivido o quizá han visto de cerca. Si me cela es porque le importo. Si quiere saber dónde estoy es porque se preocupa por mí. Si me pide mi contraseña, pues es porque no tengo nada que ocultar. ¿Por qué llegamos a confundir el control con el amor y de qué manera pueden influir las redes sociales y la tecnología en esta percepción de lo que debería ser una relación de pareja?
1: justamente porque se permite ahora en la relación de pareja, si antes no existían los medios digitales, era una relación cara a cara normalmente o por lo general, donde se ejercía la violencia de manera presencial. Ahora están los medios en la relación, es decir, la pareja decide que la tecnología medie su relación, cuestión que no aparecía en décadas atrás. Entonces, la tecnología va a mediar la relación de tal forma que, dependiendo de los acuerdos que estos jóvenes establezcan, van a permitir que esa tecnología sea el medio de control, porque el control y la violencia en pareja siempre ha existido, solo que ahora ellos permiten que esa tecnología sea el medio a través del cual se ejerza, o uno de los medios a través de los cuales se ejerce el control y la violencia o la manipulación dentro de la pareja. ¿Por qué es una decisión? Porque finalmente puede ser a partir de acuerdos, que es lo que mencionan estas jóvenes que fueron investigadas, son acuerdos, aunque justo un punto de lo que surge en la investigación es qué tanto esos supuestos acuerdos de vamos a dejar que la tecnología entre en la relación para que yo pueda supervisar dónde estás, para que me des tus contraseñas y demás, qué tanto esos acuerdos se dan en una condición de igualdad como pareja, porque al parecer está velada esa cuestión. Si estas jóvenes justifican la violencia digital de pareja y en su discurso señalan que es un acuerdo que incluso le da, yo le pongo entre comillas, estabilidad a la pareja, o sea, la tecnología ahora le está dando supuestamente estabilidad a la pareja para que de alguna manera ese control sea justificado por formas de cuidado. Entonces, si en esta situación, ellas mencionan que se hace a través de un diálogo, sugiere una siguiente investigación donde podamos analizar si ese diálogo se da en condiciones de igualdad. ¿Por qué? Porque si se está viviendo violencia es porque hay condiciones de desigualdad. Una de las personas, que es la persona que ejerce la violencia, está teniendo una posición de poder frente a la otra persona. Y la otra persona, ¿qué hace? Justifica el poder, el control y la manipulación. ¿Por qué? Porque romantiza, ¿sí?, la relación. Entonces, entra toda esta cuestión del amor romántico. ¿Por qué lo normalizan los jóvenes? Porque es lo más común que todos tengan redes, que todos tengan un celular, bueno, la mayoría de los jóvenes, y que ese celular sea parte de la relación, justamente, y que ahora la tecnología entre como un elemento más de la romantización en la relación. Entonces, esos medios tecnológicos son los que están de alguna manera permitiendo que no son los que generan la violencia, sino que detonan otros tipos de violencia que a veces pueden ser permanentes, porque a través de la tecnología la violencia puede ser todo el día. Incluso hay testimonios de jóvenes que mencionan que llegan a recibir llamadas y solicita la pareja la videollamada por la noche, justo para evidenciar que la joven sí se encuentra durmiendo y no en otro lugar. Entonces, como ese tipo de conductas pueden ser totalmente permanentes, y cuando ya llegan a situaciones mucho más complejas, esta es una situación compleja, pero algo mucho más complejo sería que a lo mejor llegaran a romper la relación y entonces la pareja difunda en redes fotos íntimas y están expuestas permanentemente. Entonces, esto genera un impacto más severo en la salud mental de la persona que es violentada. Entonces, finalmente, ¿por qué se normaliza? Porque entra en la fórmula la romantización de la relación, y porque también hay una cuestión de que se piensa justo en la como parte de la romantización de que no va a pasar una situación de violencia más grave.
2: Cuando una persona vive este tipo de situaciones de manera constante, ¿qué consecuencias podría traer a su bienestar emocional y en su vida cotidiana?
1: Bueno, aquí en una relación de pareja evidentemente puede haber una pérdida de seguridad, de identidad, de sensación de hipervigilancia, pero también lo importante es señalar que si bien la mayoría de las veces, sobre todo en México, quienes padecen en mayor medida la violencia digital en pareja son las mujeres, se ha analizado y se ha detectado a través de encuestas que sí son las que más violencia digital viven, pero también hay que desmitificar la idea de que las mujeres no ejercen violencia digital, también la ejercen dentro de la pareja. Entonces, si ellas también ejercen violencia dentro de la pareja, es importante que lo identifiquen y que de alguna manera puedan ir detectando cómo personas que reciben violencia, como quienes la ejercen, va a ir generando tanto en la persona víctima como en el victimario condiciones de dependencia emocional, porque entonces la tecnología está construyendo esta cuestión, pero como es algo que está generando una dependencia, finalmente se vuelve hasta como una adicción. Y como es inmediata la respuesta, se vuelve mucho más complicado. Antes, a lo mejor, si no existía la tecnología, para que una pareja supiera de la otra, pues qué tenía que hacer, ir al domicilio, implicaba que a lo mejor un día no podía ir porque tenía que ir a asistir a la escuela, tenía actividades, y en la semana hasta el viernes podía, ¿sí? Entonces la vigilancia no era tan inmediata. Y ahora esta cuestión de que la tecnología permite una respuesta casi inmediata puede generar estas cuestiones de dependencia, pero también hay una cuestión a nivel químico, cerebral, donde se genera una dependencia hasta física en toda esta situación de violencia. Entonces se vuelve mucho más complejo todavía el que las personas puedan modificar conductas y formas de relacionarse, porque es

0: trasladarse también de lo digital al espacio presencial?
1: Es muy probable. Generalmente, desde la teoría de la violencia, es muy difícil que un tipo de violencia no esté relacionado con otro. Generalmente vienen relacionados. Hay niveles, evidentemente, de violencia. El más severo sería la cuestión física y lo extremo sería el feminicidio. Sin embargo, es importante ir desentrañando si la violencia extrema es el feminicidio, que lamentablemente en México muchas mujeres pierden la vida, y en Latinoamérica en general, pierden la vida a manos de parejas, exparejas o por familiares también. Esta investigación tiene la finalidad también de ir desentrañando qué violencias anteceden a un feminicidio para que se pueda ir trabajando desde esas bases, y justo una de ellas podría ser la digital. Esa cuestión de ir romantizando el permitir que te controlen o controlar también a la pareja a partir de las cuestiones digitales van aumentando, porque también la violencia digital va teniendo niveles cada vez más severos. Entonces, es justamente esta investigación pretende identificar si se pudiese frenar de alguna manera las violencias que anteceden al feminicidio, como es la digital, pues podríamos evitar que llegaran esas cifras tan extremas, y sobre todo son mujeres jóvenes las que están padeciendo este tipo de situaciones lamentables. Y sí, sí se relacionan. A veces ya finalmente puede estar todo conjugado, y cuando llegan a una cuestión de feminicidio puede ser que ya estén todas las otras violencias, incluidas la digital, en constante presencia en la relación.
0: ¿Nos podría dar un ejemplo de los resultados de su investigación sobre los primeros grados de violencia digital?
1: Bueno, yo no lo clasifiqué precisamente por grados, porque eso tendría que ser a través de una investigación cuantitativa. Yo no pretendía hacer una escala, sino que mi corte de investigación es de psicología social cualitativo. Lo que sí les puedo comentar es los tipos de justificaciones, ¿no? Aquí podemos ver, dicen, bueno, mencionan que revisar el celular de su pareja hablan de dos tipos de formas de revisión, que lo puedes revisar sin consentimiento o con consentimiento. Para estas jóvenes, eso no es violencia de pareja, a pesar de que se los han comentado, y tienen todo un discurso de justificación. Ellas también no consideran violencia digital de pareja el que les pregunten dónde y con quién están, el que controlen las amistades que tienen en redes, es decir, que les pidan que eliminen a alguien en redes, que no les contesten, que les pregunten por qué estás interactuando con esta persona en redes. Esa cuestión justo de las publicaciones, de los likes, revisar las interacciones en redes, mandar mensajes o llamadas en exceso, tampoco. Si las están diciendo en todo momento en dónde estás, con quién estás y de forma excesiva, no les parece una cuestión de violencia digital. Estar al pendiente de la última conexión de la pareja, ¿sí? Es decir, aquí por ejemplo tendría que ser una cuestión muy romántica, al parecer, si tu última conexión y tu vida social termina con la interacción a través de redes con la pareja. Si no es la pareja, ahí ya puede haber una cuestión de que puedas generarle inseguridades. Entonces, para proteger a la pareja y no generarle inseguridades, y al parecer para tener estabilidad en la pareja, la última conexión tiene que ser con la pareja. Si hay alguna otra, hay un problema. Y el control de la ubicación en tiempo real, que ellas tengan que decir en tiempo real dónde se encuentran, también les parece una cuestión que no es violencia digital, y hay todo un discurso que ellas justifican esta dinámica. Lo que llegó a parecer, el que tiene un poco más de presencia, sería el de preguntar dónde y con quién estás. Es uno de los que más presencia tiene, y aquí, bueno, yo hablo desde una teoría de la desubjetivación de un derecho. O sea, la desubjetivación de un derecho es cuando tú sabes que lo tienes, lo ejerces, pero sucede que entras a una relación de pareja, y desubjetivizar es cuando te deshaces de él, dejas de ejercerlo, deja de ser parte de tu ejercicio como persona, como ciudadana, en tus relaciones sociales, porque este derecho, en este caso sería el derecho a la privacidad, si tú en esa relación pones un límite y dices, yo estoy contigo en una relación, pero yo permanezco con mi derecho a la privacidad, al parecer es una cuestión de riesgo para las jóvenes de perder a la pareja. Entonces, dentro de los criterios es, entro a una relación de pareja, por ende, y si yo quiero mantenerme en esta relación, lo más romántico sería yo ceder mi derecho a la privacidad, y entonces mientras yo lo haga, es una forma de ser romántica y de decir que estoy brindando estabilidad en mi relación.
0: Estamos conversando sobre un tema que nos invita a mirar de otra manera nuestra relaciones. Hablamos de violencia digital de pareja, pero es momento de hacer una pequeña pausa y al regresar continuamos con esta conversación en Suma Radio.
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7: Leer, una pausa saludable para la mente. En un mundo lleno de prisas y pantallas, ¿qué pasaría si dedicaras unos minutos a leer? Leer te ayudará a desconectarte de las preocupaciones cotidianas y concentrarte en una sola actividad. Te puede ayudar a generar una sensación de calma y descanso mental. Convertir la lectura en un hábito diario puede ser una forma sencilla de dedicar tiempo al autocuidado. Así como cuidamos nuestro cuerpo con buenos hábitos, también podemos y debemos cuidar nuestra mente a través de la lectura. Regálate unos minutos con un buen libro.
8: Tu mente también necesita espacios para descansar.
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10: Es la 1:20.
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0: Estamos de regreso en Interlocución y continuamos con nuestra invitada, la doctora Rosa María Huerta Mata, profesora investigadora de la licenciatura en psicología de la Escuela Superior de Actopan de la Universidad Autónoma del Estado de Hidalgo. Y precisamente antes de irnos a esta pausa, hablábamos de cómo algunas conductas de control pueden llegar a confundirse con muestras de amor o con preocupación.
1: Entonces, ellas dicen que si les preguntan dónde y con quién estás, es una forma de cuidarlas, de estar al pendiente y sobre todo por cuestiones de inseguridad en el país y demás. Son dinámicas de control, de manipulación, pero en su discurso lo romantizan y dicen que finalmente es una prueba de cuidado. Si me pregunta, es una prueba de cuidado, pero mencionan que es muy importante la forma en la que lo piden. Es decir, que si la persona lo hace de manera violenta, con gritos, exigiéndola, ya les parece violencia, pero en sí es violencia que les estén preguntando eso.
0: Y además que sea una obligación, ¿no?
1: Exacto. ¿Dónde y con quién estás?
0: Que se vuelva obligación, porque no es lo mismo que yo te envíe un mensaje, ¿sabes qué? Ya llegué, estoy bien.
1: Claro.
0: A que se vuelva mi obligación avisarte si ya llegué, en dónde estoy y a lo mejor hasta con quién estoy.
1: Exacto. Y que en cualquier momento de tu día, donde estés y con quién estés, tengas que contestar dónde y con quién estás. Es un derecho a la privacidad que tú, aunque estés en una relación de pareja, puedes reservarte esa información. Porque las jóvenes piensan que el reservarse esa información pone en riesgo la estabilidad, la supuesta estabilidad de la pareja. Entonces renuncian a su derecho a la privacidad para aparentemente darle estabilidad a la pareja, seguridad. Y al parecer ellas toman como una obligación el cuidar, porque así lo dicen,

0: fundamental. Entonces, es un derecho que tú lo tienes por ley, por conocimiento, lo ejerces, porque tendrías que perderlo al momento de ingresar a una relación.
1: Claro. Entiendo que si los dos somos sujetos de derechos, ninguno de los dos

0: en línea que presencial, ¿no? Y las discusiones y los acuerdos y demás se lleven a cabo en línea que de manera presencial. Son una serie de dinámicas que han cambiado por la cuestión de que ahora la tecnología está ahí en medio.
1: Después de estudiar este fenómeno y de compartir su investigación en un espacio internacional, quisiera preguntarle algo pensando en quienes somos madres, padres, docentes, amigos o compañeros de universidad. ¿Cómo podemos ayudar a una persona que está viviendo violencia digital?
0: Lo primero sería ser comprensivos. A veces las personas se desesperan. Acuérdense que esta es una cuestión en donde llegan a perder no solo sus derechos, sino hasta partes de su identidad. Las van cediendo. Entonces, no es tan sencillo que lleguen desesperadamente, los regañen, los cuestionen. Es importante que los escuchen, que los ayuden a reflexionar, que utilicen ejemplos, a veces hasta películas, ¿no? Los jóvenes les gustan mucho estas cuestiones también de los medios audiovisuales, videos, podcasts, historias que les permitan reflexionar sobre las consecuencias a las que se están arriesgando en este tipo de dinámicas. Creo que esa es una manera en la que podrían ayudar, escuchar mucho, ser pacientes, dar ejemplos, sobre todo si pueden ser audiovisuales, no sermonear, acompañar y sobre todo si en algún momento esto ya es muy muy grave, es importante que acudan a un apoyo psicológico para que la persona pueda trabajar la cuestión emocional, conductual. Entonces también podría ser conveniente acercar números de atención psicológica, pueden ser en línea, incluso hasta de urgencia, porque las personas pueden entrar en crisis por alguna dinámica inadecuada dentro de la pareja en cuestión de violencia digital, para que se pueda estabilizar

0: justamente eso, que podamos dialogar las diversas disciplinas y podamos construir desde la investigación marcos explicativos más complejos, porque la tecnología también está rebasando lo que desde las cuestiones de investigación de campo estamos alcanzando a realizar. Entonces es importante que nosotros como investigadores logremos dialogar para construir marcos que nos permitan explicaciones más claras, más profundas, que incidan en políticas públicas, políticas educativas, incluso de salud pública, porque un problema de violencia digital es un problema de salud pública también.
1: Por favor, háblenos de la importancia de generar evidencia científica sobre este fenómeno.
0: Es importante porque sabemos que los cambios que vienen en los próximos, podríamos decir 10 años, pero yo intuyo que va a ser en menor tiempo, es el dominio de la tecnología en muchas de nuestras dinámicas laborales, escolares, de vida en general. Y eso evidentemente

este tipo de indagación y que existan fondos también que permitan el financiamiento de esta clase de investigación, porque no es algo de lo que podamos desprendernos. La tecnología ya es parte de nuestra vida, va a seguir siendo parte de la vida de las personas que ya habitamos y de las próximas generaciones y de las relaciones que tengamos sociales y relaciones de cualquier otro tipo, personales, educativas. Entonces, sí es importante, es apremiante y tendría que haber mayor interés. A veces la violencia es un tema que pareciera, sobre todo en esta economía neoliberal, que no monetiza. Entonces, ¿cómo para qué le vamos a invertir a esta cuestión de la violencia? Hay que buscar algo que capitalice. Sin embargo, yo creo que si las personas no estamos bien o la sociedad no estamos bien y se padecen cada vez diversos tipos de violencia, eso evidentemente tiene afectaciones directas con la economía y con toda esta lógica capitalista. Entonces, pareciera que es un problema individual que no tendría por qué ser de competencia económica. Sin embargo, sí lo es y probablemente en estas cuestiones digitales tenga impactos más severos en las

0: financiarlos, generar políticas de cuidado y protección, sobre todo con la población joven.
1: Después de esta experiencia internacional, ¿qué nuevos cuestionamientos o líneas de investigación surgen a partir del intercambio con otros especialistas del Congreso?
0: Bien, surge la diversidad justamente regional. Al parecer, en Europa se viven otro tipo de dinámicas y llega incluso a ser sorprendente lo que comento, porque sí, la cultura nos influye, las dinámicas comunitarias nos influyen.

cómo nuestra cultura nos constituye social, individualmente. Entonces, es importante identificar que esta cuestión de la violencia digital de pareja tiene ese elemento cultural que hace la diferencia

0: hacía en otros continentes. Por eso es importante que se voltee a ver hacia lo que es la cuestión de violencia digital, pero sí también se haga énfasis en las cuestiones regionales y que haya fondos suficientes para que se puedan ir trabajando para que no se llegue a situaciones más complejas, como lo menciono, que es el feminicidio. Poder identificar dinámicas, trabajar o incidir sobre ellas para prevenir que se llegue a una violencia más extrema.
1: Doctora, ¿algo más que le gustaría agregar?
0: Pues que ha sido un gusto estar con ustedes, que es importante que las mujeres reconozcan que son personas con derechos y que también en ellas está el que cedan esos derechos, que es importante la manera en la que acuerdan, que sean conscientes de los tipos de acuerdos que establecen con la pareja y también de si esos acuerdos son impuestos y que se romantizan pensando que sí fueron dialogados, razonados, en condiciones de igualdad. Lamentablemente, muchas veces se piensa que son acuerdos y cuando uno las cuestiona, en realidad fueron imposiciones a las que fueron cediendo y evidentemente pues entra la etapa del enamoramiento donde al parecer todo es más fácil. También entra esa cuestión neuroquímica donde, ay, bueno, pues está bien, no creo que llegue a mayores. Si otras compañeras, otras amigas lo hacen, pues no tengo por qué yo decir que no. O si otras parejas que ha tenido esta persona han aceptado, pues lo más normal es que yo lo haga. No, somos personas que debemos conocernos, somos individuales, tenemos derechos y podemos también nosotros decir qué situaciones nos parecen cómodas y cuáles no, ya que estamos sujetas a negociar y que

0: en Suma Radio y sobre todo por ayudarnos a poner sobre la mesa un tema tan relevante. Hablamos de violencia digital y con ello también se habla de límites, de respeto, de libertad y de relaciones saludables. Y desde espacios como este, a través de la universidad y de la investigación, también se abre la posibilidad de cuestionar aquello que hemos aprendido a considerar normal. Gracias por acompañarnos en esta conversación, doctora. Y a quienes nos sintonizan, muchas gracias por estar con nosotros. Yo soy Vania Sánchez y esto fue Interlocución. Nos escuchamos muy pronto.
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7: Es la 1:36.

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13: Es la 1:49.

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4: Temperatura 35 grados centígrados.
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6: Son las 2 con un minuto.
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0: Hola, ¿qué tal? Muy buenas tardes a usted que nos acompaña en esta tarde, hoy 18 de agosto del año 2026. Pues es un gusto saludarles en esta región de Hidalgo y también para las personas que nos sintonizan en el Valle del Mezquital a través del 99.5 de su frecuencia modulada, y también para las personas que nos acompañan por streaming en cualquier parte de México o del mundo. Sea usted bienvenida, bienvenido. Estamos arrancando pues este espacio informativo. Soy Fidel García Cuevas y es un gusto compartirle la información generada de lo más importante en este día. Y también pues doy la bienvenida a mi compañera Daniela Reynoso, quien me estará acompañando en los controles técnicos. Gracias por abrir este espacio y también permitirnos llegar hasta sus hogares. Vamos iniciando con los titulares de este día. Reportan incendios en Zimapán por presunto tiradero de basura. Refinería de Tula lidera refinación de crudo a nivel nacional. Aseguran supuesta granja de minería de criptomonedas durante cateo en Camargo. En información internacional, sube a 68 cifra de muertos por terremoto en Indonesia. En información universitaria, aplica la Universidad Robótica e Inteligencia Artificial para neurorehabilitación médica.
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Así es, vamos iniciando este primer bloque de información regional. Déjeme comentarle pues un incidente recurrente ya en estos días también en relación a los incendios. Ahora, el día de ayer, para ser preciso, durante la tarde, pues se presentó un incendio en la localidad La Sabina, municipio de Zimapán. Pues mantuvo alerta o mantiene alerta a la población, sobre todo, ¿verdad?, debido a las llamas que aseguran pues comenzó a extenderse rápidamente entre la maleza y los árboles, además de alcanzar pues áreas utilizadas como presunto vertedero clandestino de una empresa textilera local. De acuerdo con los habitantes del lugar, entre los residuos se encuentran pues telas, diversos materiales que aseguran fueron depositados por empleados de una empresa, pese a tratarse pues de un área que no estaba destinado para tal uso. Los pobladores señalaron que únicamente una persona relacionada con la empresa se encontraría en el sitio para atender la situación, por lo que solicitaron la presencia de más personal para colaborar en las labores para mitigar el fuego. Pues asevera justamente los ciudadanos que la situación se ha complicado debido a las condiciones del terreno también para poder acceder y tratar de apagar pues el incendio. Y justamente pues ahí estuvieron apoyando también la ciudadanía en general y también la intervención de Protección Civil Municipal, y justamente para participar en estas labores que permita pues evitar que el fuego continúe extendiéndose. De acuerdo con los pobladores, el área se encuentra algunas viviendas cerca, lo que pues incrementó la preocupación de los habitantes, en espera también de que los incendios y otros incidentes en la región. Estaremos al tanto de la información que se genere y pues también informarle a usted de manera oportuna en este espacio para que usted esté informado de lo que sucede aquí en los municipios de la sierra. 2:06 p.m, estamos arrancando de esta manera este primer bloque de información de lo que ocurre aquí en la Sierra Gorda y del Valle del Mezquital. Ahora nos vamos con otro tipo de información. Déjeme comentarle que se encuentra abierto la convocatoria del Concurso Nacional de Transparencia en Corto 2026. Invita a jóvenes de los pueblos originarios de entre 15 a 25 años a expresar mediante pues producciones audiovisuales sus ideas sobre la transparencia, la rendición de cuentas y prevención de la corrupción. La edición de este año tiene un eje temático desinformación, riesgo de la inteligencia artificial, con este objetivo pues de promover la creación de contenidos que fortalezcan el tema de transparencia, rendición de cuentas y prevención de la corrupción, además también de impulsar pues la participación y la voz de las juventudes en plataformas digitales, para que los jóvenes de las comunidades pues puedan participar en este concurso. Le vamos a dejar dar a conocer cómo lo pueden buscar ahí pues en internet, de Google, pueden buscar como convocatoria desinformación, riesgos de la IA, inteligencia artificial, es decir, ¿no? Pueden buscar la convocatoria para que puedan participar. Hay una remuneración económica para los ganadores. Y este concurso también pues representa un espacio para visibilizar también sus perspectivas frente a estas problemáticas y propuestas, ¿por qué no, verdad?, utilizando sus propios lenguajes y formas de expresión. La convocatoria establece que se podrán presentar cortometrajes y microvideos en lenguas indígenas en México, inclusive, o en lengua de señas mexicana, siempre que incluyan obviamente subtítulos en español. Los participantes podrán concursar de manera individual o en equipo, hasta 5 integrantes. Las categorías contemplan cortometrajes de hasta 90 segundos y microvideos de hasta 15 segundos, los cuales podrán pues realizarse mediante animación o de esta manera el trabajo colectivo, digamos, ¿no? También se permite el uso de herramientas de inteligencia artificial, aunque se establece que no serán aceptados trabajos completamente generados
mediante la inteligencia, o sea, tiene que llevar creatividad humana en relación a esto también. Y la participación puede contribuir también a fortalecer, pues, el derecho a la información. Por cada categoría se contempla, pues, de acuerdo con la convocatoria, un premio de 60 mil pesos para el primer lugar, 50 mil pesos para el segundo y 40 mil pesos para el tercer lugar. Pueden buscar, pues, a partir de ahora ya está abierta la convocatoria. Bueno, va a estar abierta, mejor dicho, a partir de... Pues sí, ya está abierta a partir de junio, perdón, hasta 9 de septiembre se cerrará para la modalidad digital, mientras que la modalidad física contempla recepción de documentos hasta el 7 de septiembre. Los materiales deberán acompañar de documentación establecida en la convocatoria, así es que, pues, allá en internet pueden buscar dicha convocatoria como... pues desinformación, riesgos de la IA, así lo pueden encontrar. Y es que valdría la pena, ¿verdad?, detenernos también para comentarle que la convocatoria destaca la importancia de que las nuevas generaciones también puedan comprender esta situación de la transferencia. No es un concepto ajeno, sino que, pues, una herramienta también ciudadana para conocer cómo, dónde y por qué se utilizan los recursos públicos o de dónde vienen los recursos públicos, ¿verdad? Pero sobre todo cómo se manejan, por qué conocer cómo se administran también los recursos públicos también es un derecho, ¿no? Y qué mejor que desde que los jóvenes, adolescentes vayan, pues, participando en este ejercicio de la democracia, ¿no? En la vigilancia de los recursos y una responsabilidad compartida. Así es, amigas y amigos, son las 2 de la tarde con 11 minutos. Tenemos más información para usted. Vámonos rápidamente, ya que tenemos información de otros municipios como Ixmiquilpan.

0: Así es, y como usted ya sabe, o bueno, si no está enterado, pues prácticamente los 10 o 12 días, no sé exactamente cuántos días dura la fiesta de o fiesta, o algunos le dicen como pues la feria, ¿no? De Ixmiquilpan, que es lo más común, donde se celebra al señor de Jalpan, y tenemos una información pues importante y curiosa a la vez, ¿no? Porque en ocasiones vemos o escuchamos prácticas que a primera vista pudiera parecernos ajena o inclusive raras. Sin embargo, pues valdría la pena, ¿no? Desde mi opinión personal, pues valdría la pena detenernos antes de emitir un juicio. Sería interesante conocer o pues sí, conocer más que nada la historia que está detrás de cada práctica. La siguiente información que le compartiremos hoy, pues justamente de la tradición, de la tradicional celebración de la fiesta en Ixmiquilpan, al santo patrono, el señor de Jalpan. Pues mire, le comento que esta tradición de que cada año se le coloca la banda presidencial pues a la imagen, digamos, ¿no? Y una información que tenemos por acá es que de que el obispo Juan Pedro Juárez Meléndez y el presidente municipal en esta ocasión pues fueron los que pusieron la banda presidencial a la imagen, pero tiene una historia que data desde 1770, cuando el cura Manuel de Cea y Río Frío solicitó al arzobispo de México Francisco Antonio trasladar pues a la parroquia de Ixmiquilpan la imagen del Cristo crucificado que se encontraba en la capilla de la hacienda de Jalpan, allá en Huehuetoca, Estado de México. Durante el movimiento revolucionario, en ese escenario, en ese contexto, digamos, de aquellos tiempos, Ixmiquilpan, por su ubicación estratégica, fue designado como regimiento para resguardar pues a la población, ¿no? El general Heredia, encargado pues de la defensa, sugirió ocultar la imagen del señor de Jalpan por temor a que fuera pues ultrajada, y en ese contexto prometió que si la imagen protegía a la población sería condecorada como el grado de general. Y fue de esa manera que las crónicas narran que cuando las guerrillas estaban a punto de tomar pues el municipio desde el cuartel allá en el Fitzi, Se sorprendieron pues al ver un imponente ejército armado. Ante ello pues se sintieron incapaces de combatir y recibieron pues la orden de retirarse. Con el tiempo pues la población recuperó la tranquilidad y decidió pues traer de nuevo a esta imagen, rindiéndole pues honor, homenaje, digamos, como un general de generales, ¿no? En ese sentido, el barrio de Jesús, el general Heredia descendió de su cabello, hizo reverencia a la imagen y colocó la banda presidencial sobre ella, dando pues origen a esta tradición. Estamos hablando desde 1777 hasta ahora, es por eso nace esta práctica que posteriormente se incorpora a otros elementos como el entorno. Ahora sí que en este caso, ¿no? Que durante la ceremonia también se entona el himno nacional, un dato curioso que tampoco yo en lo personal no lo conocía, pero que en cada año se hace durante la celebración en Ixmiquilpan, Hidalgo. ¿Cómo ve usted esta información que un medio estatal pudo recabar en torno a esta práctica, ¿no? De la fiesta popular de allá de Ixmiquilpan? Rápidamente déjeme comentarle, antes de ir a otra pausa, a una primera pausa, uno de los temas, ¿no? Que justamente el día de ayer estábamos comentando es de última hora. Autoridades municipales de Ixmiquilpan confirmaron el primer caso de gusano barrenador en un ser humano, correspondiente a un ser masculino que por cuestiones de identidad pues no quisieron dar a conocer. Durante una conferencia de prensa, el alcalde de Ixmiquilpan informó que el panorama actual frente a esta plaga pues detalla que se cuenta con un registro acumulado de 31 casos detectados en animales, y en este caso es el primer caso de seres humanos en Ixmiquilpan. El presidente municipal señaló que por motivos de protección de datos no se proporcionará mayores detalles de la persona, pero aunque aseguró que el paciente ya pues recibe tratamiento adecuado para su recuperación. Asimismo también indicó que el director municipal de desarrollo agropecuario mantiene los trabajos coordinados con los delegados y comunidades, pues para la detección oportuna, digamos, de afectaciones también al ganado, mascotas y la población, ¿no? Y finalmente, pues hay que estar al tanto de esta situación, así es que es necesario que revisar nuestras mascotas, ganados o inclusive a nuestra familia, ¿verdad? Si se presenta, pues en este caso, una herida, hay que atender de manera oportuna para no contagiar, pues justamente de esta, pues, de esta plaga, ¿no? O de esta, pues de esta enfermedad. Son las 2 de la tarde con 17 minutos, amigas y amigos, vamos a una primera pausa promocional, regresamos con usted.
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8: Son las 2 con 18 minutos.
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0: Amigas y amigos, ha llegado el momento de hacer un recorrido y conocer de noticias más relevante a nivel estatal. Primeramente déjeme comentarle que previo a la puesta en marcha de la coquizadora, que pues justamente fue complemento de la refinería Miguel Hidalgo en Tula de Allende, reportaba pues una refinación de 90.000 barriles diarios de crudo. Pero con la operación de esta coquizadora, esa cifra ha incrementado a un 175.25%. Es importante poner atención en esta cifra, de acuerdo con los números reportados por Petróleos Mexicanos. En este como contexto, para hacer una comparativa, mencionarle que en diciembre del año 2025 la presidenta de México, Claudia Sheinbaum, informó que con la puesta en marcha de la coquizadora en Tula de Allende durante el último trimestre de ese año 2025, estamos hablando, la refinación incrementó a un 52% al pasar de 90.000 barriles a 137.000 barriles diarios. Para este enero del año 2026 esa cifra subió aún más, al pasar a 137.000 barriles diarios, reportando pues en diciembre a 221.736 barriles, lo que significó pues un aumento de 61.8% de un mes a otro. Según los datos del Sistema Nacional de Refinación de Pemex, la refinería de Tula continúa pues acrecentando su nivel de refinación, ya que con los datos compartidos de enero a junio de este año 2026, Miguel Hidalgo reporta una refinación promedio de 247.726 barriles diarios. Es decir, que un 175% más en comparación con los 90.000 barriles diarios durante el año 2025. Esta cifra pues ha posicionado a la refinería de Tula como la que mayor aporta a nivel, digamos, de refinación a nivel nacional, que actualmente pues procesa el 23% de los barriles diarios de crudo que se refina en nuestro país. Alentador y pues interesante este dato. Hay que recordar que también el gobierno de México en meses anteriores había anunciado pues una serie de inversiones, ¿verdad?, en procesos de pues de modernización de las refinerías en México. Y Tula de Allende, en conjunto también con Salina Cruz allá en Oaxaca, fueron las primeras en ser atendidas. Por ello, pues justamente no es fortuito que sean, digamos, las de mayor producción en refinación en este reporte, sino que justamente debido a ese anuncio de inversiones, obviamente pues el incremento favorable, estamos hablando del 173%, 175 para ser exacto, perdón, de pues justamente de refinación de crudo. Eso es un dato muy favorable para la economía de México, ¿verdad? Ojalá y haya más noticias favorables como estas. Tenemos de lo más relevante también para usted, déjenme comentarles en otros rubros. El tema que también preocupa y que no se ha resuelto es el de los rellenos sanitarios, ¿verdad? Mencionan y aclaran el coordinador de comunicación social del gobierno de Hidalgo, Edmundo Pineda, aseguró que el proyecto de relleno sanitario que pretende instalarse en Tula de Allende no es un proyecto del gobierno del estado, sino una empresa privada, dice que está interesada en atender el tema de la disposición final de la basura. Durante la conferencia mañanera de este lunes, el funcionario aclaró que la Secretaría de Medio Ambiente y Recursos Naturales no ha emitido pues permiso para alguno para que la empresa pueda operar. Por ello dijo que la instalación de posible relleno sanitario es un proceso, y cito la palabra como tal de su intervención, y si se ocurriera, dice, en algún incumplimiento, la Semarnat pues tiene la facultad de iniciar un procedimiento sancionador. Cierro entrecomillado. Anteriormente, pues el titular de la Secretaría de Medio Ambiente y Recursos Naturales, Semarnat, Mónica Mistega, pues dio a conocer que la empresa conocida como Marsacot SADCB cumplió con los requisitos para instalar un relleno sanitario en Tula.

presentación del proyecto Centero de la Ciencia, la funcionaria nuevamente subrayó que no concluiría pues el citado proyecto a menos que se presente un estudio que conforme a los riesgos de contaminación. La empresa en 2024 inició pues su solicitud de impacto ambiental para un relleno sanitario en Tula, no en Sontepec de Aldama. Presentó pues todos los requisitos necesarios para los estudios de la norma, con la cual mencioné que es la 083. Detalló que el tiradero pues está ubicado a 4 kilómetros de los manantiales del Cerro Colorado, cuanto pues la norma exige únicamente 500 metros, en tanto que este año pues se les entregaron justamente su impacto ambiental y en aquel momento pues llevaban un 90% ya de avance. Pues como ven este problema de los rellenos sanitarios y justamente pues en varios municipios del Valle del Mezquital pues presentan justamente esta problemática que ya no saben dónde llevar pues su basura, ¿no? Y que justamente en una, pues ahora sí que asevero, una opinión personal es de que a veces las empresas privadas pues obviamente hacen su agosto con la basura, ¿no? Que son de los temas que también sería importante analizar a quienes concesionan pues ese tipo de proyectos, sobre todo que cumplan con la normatividad. 2:26 p.m, amigas y amigos, tenemos más noticias de lo que ocurre a nivel estatal.

0: Ahora nos vamos al otro rubro de carácter estatal, al igual. La Secretaría de Turismo de Hidalgo, Elizabeth Quintanar, presumió que la entidad logró proyección internacional con el Mundial, que ahora pues terminó, ¿verdad? México fue uno de los países sede, pero no precisó exactamente en los datos de cuántos visitantes ni la derrama económica trajo para Estado de Hidalgo en específico. A propósito de la junta, de la actividad que tuvo pues como sede en México, Estados Unidos y Canadá, celebrada en los meses de junio y julio, a principios de este año la dependencia estatal anunció estrategias coordinadas pues para realizar eventos atractivos en Pachuca y Pueblos Mágicos. Asimismo, también el gobierno de México esperaba al menos 5 millones de turistas. Sin embargo, pues en muchos rubros no cumplieron pues las expectativas. Cuestionada pues en una conferencia de prensa ayer lunes, Quintanar reconoció que el Mundial fue atípico, dijo, porque el evento no se concentró en el país como se esperaba, ¿no? De ahí que los aficionados viajaron pues a otros lugares donde jugaban sus selecciones. Mencionó otro factor como el de elevados costos de los boletos de avión. En su respuesta reveló también que inicialmente la intención era que el personal de la Secretaría de Turismo viajaría a Sudáfrica para atraer turismo a Hidalgo, pero que el pasaje costaba 65 mil pesos y subió hasta 85 mil pesos, entonces se quedó pues fuera ese plan. En tanto que reconoció también que funcionarios de aquel país africano también pues ayudaron para la promoción de turismo en Hidalgo. Así es que pues tal vez no se logró exactamente la expectativa que se esperaba, no solamente para Hidalgo, sino que pues el turismo en números a nivel nacional con el Mundial. Pues así están los datos. Amigas y amigos, si les parece, vamos a un corte promocional de la media. Son las 2 de la tarde con 29 minutos. Vamos a nuestro corte de la media. De regreso, le invitamos a que siga la sintonía, ya que tenemos más información para usted.
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0: total 42,330. 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
14: Son las 2 con 32 minutos.
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0: 2:33 PM. Amigas y amigos, muchísimas gracias por acompañarnos en este día. En 99.5 de su frecuencia modulada, es momento de conocer todo relacionado al mundo deportivo. Le vamos a dar la bienvenida a nuestra compañera Lluvia Trejo, quien ya trae información fresca para usted.
1: Así es, Fidel, muy buenas tardes. Qué gusto acompañarlos en esta tarde con información deportiva. Soy Lluvia Trejo y como cada día vamos a repasar lo más importante que está pasando en el mundo del deporte. Así que póngase cómodo porque tenemos información de fútbol, básquetbol, flag football, deporte adaptado y una invitación muy especial para todos aquellos que quieran comenzar a practicar taekwondo. Comenzamos en la NBA porque hay movimiento importante alrededor de uno de los equipos más reconocidos del mundo, Los Ángeles de los Lakers. La gobernadora del equipo, Jeannie Buss, está impugnando legalmente el plan de sus hermanos para vender la participación minoritaria restante de la familia, que representa el 17.8% del equipo. La operación contempla vender esta participación a Josh Kuzner y Bob Iger. ¿Y por qué es tan importante? Porque si se concreta la venta, Jeannie Buss dejaría de ser la gobernadora de los Lakers, ya que para ocupar ese cargo se necesita tener al menos el 15% de la propiedad. Así que una historia que parecía solamente empresarial podría terminar provocando un cambio importante en la estructura de uno de los equipos históricos de la NBA. Vaya que los Lakers siguen dando de qué hablar, incluso fuera de la duela. Nos vamos ahora al fútbol mexicano porque hay un tema que ha generado mucha indignación. Después de la goleada de 10-0 que América propinó a Cruz Azul femenil, algunas futbolistas y directivas del equipo fueron blanco de comentarios misóginos y sexistas realizados en un podcast. Así, ante esto, Cruz Azul, la Liga MX Femenil y la Secretaría de las Mujeres condenaron públicamente estas expresiones. El club incluso señaló que se reserva el derecho de tomar acciones legales, tanto civiles como penales, contra quienes resulten pues responsables. Además, la directora deportiva de Cruz Azul Femenil, María Fernanda Pons, ha recibido amenazas a través de redes sociales, por lo que el club informó que ya implementó medidas de protección y que le brindará pues respaldo jurídico. Y aquí hay algo importante: podemos hablar de resultados, podemos debatir, podemos criticar el rendimiento de un equipo, pero la violencia y el machismo, la sexualización, no forman parte del deporte. Detrás de cada camiseta pues hay deportistas que entrenan, compiten y trabajan todos los días para ganarse un lugar. Y precisamente, ahora hablando de fútbol femenil, vamos con los resultados de la jornada. Querétaro derrotó 1-0 a León, mientras que Toluca y Atlas empataron 1-1. Y las que tuvieron una gran jornada fueron las Rayadas, que golearon 4-1 a Santos Laguna. Y con este resultado, Monterrey se coloca en el segundo lugar de la Apertura 2026 con 9 puntos. Pasamos ahora al fútbol varonil. León derrotó 2-1 al Necaxa con goles de Daniel Arcilla y Juan Pablo Domínguez. Y en otro encuentro, Puebla venció 3-2 al Pachuca. Por los poblanos marcaron Emilio Gómez, Kevin Velasco y Facundo Aldama, mientras que el conjunto hidalguense respondió con un doblete del venezolano Salomón Rondón. Así la jornada con goles y emociones en la Liga MX. Y ahora una noticia que nos llena de orgullo, la selección mexicana femenil de flag football regresó al país después de conseguir su clasificación a los Juegos Olímpicos de Los Ángeles 2028. Las jugadoras fueron recibidas este lunes en el Aeropuerto Internacional de la Ciudad de México por decenas de aficionados entre aplausos y, por supuesto, al ritmo del tradicional cielito lindo. El equipo mexicano conquistó la medalla de bronce en el Campeonato Mundial disputado en Alemania, resultado que además les permitió pues conseguir el boleto olímpico. Eso sí, el presidente de la Federación Mexicana de Fútbol Americano, César Barrera, reconoció que el equipo no regresó completamente satisfecho porque el objetivo pues era pelear por la medalla de oro. Pero hay algo que nadie puede quitarles: México ya tiene su lugar en Los Ángeles 2028. Y ahora viene pues el reto de seguir trabajando para llegar a esos Juegos Olímpicos con la ilusión pues de subir a lo más alto del podio. Y en el fútbol internacional, el presidente de la FIFA, Gianni Infantino, enfrenta nuevamente cuestionamientos. La organización de derechos humanos Fair Square pidió pues a la FIFA que declare improcedente una posible nueva reelección de Infantino, argumentando que ya cumplió los 3 mandatos permitidos por los estatutos. El debate está relacionado con su primer periodo iniciado en 2016 cuando llegó a la presidencia tras la salida de Josep Blatter. Infantino sostiene que ese primer mandato no debería contabilizarse de la misma manera porque concluyó pues un periodo que ya había quedado interrumpido. La polémica podría crecer de cara al Congreso de la FIFA del próximo año, donde se espera que se defina pues la presidencia para el periodo 2027-2031. Ahora hay que hablar del talento hidalguense. El paratleta Carlos Derek Olvera Sumano conquista pues importantes resultados en el segundo circuito de paradanza deportiva celebrado en Monterrey, Nuevo León. Carlos se proclamó campeón del single freestyle y también consiguió el primer lugar en combinado, haciendo pareja con su hermana Michelle. Además, pues obtuvo la medalla de plata en single convencional. Sin duda, un resultado que habla de disciplina, esfuerzo y pasión por el deporte. Muchas felicidades para Carlos y Michelle. Y cerramos con el deporte local, taekwondo en Zimapán, porque hay una invitación para niñas, niños, jóvenes y adultos también que quieran iniciarse o continuar en el mundo del taekwondo. La Asociación Marcial Taekwondo Guerreros Rosbe tienen inscripciones abiertas y ofrece clases los días lunes, miércoles y jueves. Los horarios son infantil menor de 5 a 6 de la tarde, infantil mayor de 6 a 7 de la tarde, juvenil y adulto de 7 a 9 de la noche. Y ojo, porque además de aprender pues una disciplina deportiva, el taekwondo puede ayudar al desarrollo de habilidades físicas y mentales, así como el autocontrol y la confianza. La academia se encuentra en la calle Educación número 24, Colonia Solaridad, Zimapán. Para mayores informes, pues ahí está esta dirección para que puedan ahí acudir. Así que ya lo sabes, si quiere que sus pequeños practiquen un deporte, desarrollen disciplina y aprendan artes marciales, pues esta puede ser una buena opción. Así llegamos al final de nuestro recorrido deportivo de este día. El deporte pues no solamente se juega en los grandes estadios, también se construye todos los días en nuestras comunidades. Soy Lluvia Trejo, gracias por acompañarnos en esta sección deportiva en Suma Noticias. Nos escuchamos mañana con más información, más resultados y por supuesto toda la pasión por el deporte. Que tengan una excelente tarde, nos escuchamos mañana con más del ámbito deportivo.
0: Así es, Lluvia, muchísimas gracias por esta información y pues muchas felicidades a la selección mexicana femenil, especialmente justamente en el fútbol. Tal vez necesitamos, o mayor en este caso, generar más condiciones, ¿verdad?, equitativas para que puedan desarrollarse, competir y ser reconocidas. Pues muchas felicidades a la selección femenil en fútbol. Vamos en otra información de carácter nacional.
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0: Amigas y amigos, es hora de conocer de lo más relevante a nivel nacional. Déjenme comentarle que pues tenemos dos audios, dos notas de nuestros compañeros de Suma Radio de San Bartolo. Primeramente vamos a escuchar a Alejandro Mendoza con esta nota donde pues aseguran supuesta granja de minería de criptomonedas durante un cateo allá en Camargo. Y otra nota más de Salvador Avilés, donde la Secretaría de Educación Pública consultaría pues a docentes sobre uso de celulares y redes sociales. Así es que ponga usted atención, igual qué opina usted en relación a estos temas de consulta. Vamos a escuchar estas notas y regresamos con usted.
3: Les saludo con mucho gusto y les comparto información nacional. La Fiscalía General de Justicia del Estado de Tamaulipas aseguró 9 equipos de cómputo especializados en la minería de criptomonedas tras un cateo en un inmueble ubicado en la colonia El Saus, en el municipio de Camargo. Derivado del operativo, las autoridades abrieron una carpeta de investigación por el delito de robo de energía eléctrica. Durante la intervención, elementos de la policía investigadora detectaron una infraestructura tecnológica acondicionada abandonada para operar como una granja de minado. Entre el equipo incautado destacan 9 dispositivos de las marcas Birdman y Artminer, reconocidas por la fabricación de procesadores de alto rendimiento para criptomonedas. Una computadora portátil, fuentes de alimentación de alta potencia, switches y routers de red, cableado Ethernet, así como sistemas de ventilación y extracción de aire. El material asegurado quedó a disposición del Ministerio Público para realización de los dictámenes periciales correspondientes, los cuales determinarán el funcionamiento exacto de los aparatos, su origen y su posible vinculación con otras actividades ilícitas. Hasta el momento, la Fiscalía no ha reportado personas detenidas ni ha precisado la cantidad de energía eléctrica sustraída o el valor económico de los equipos. Y bueno, pues este aseguramiento en Tamaulipas expone una problemática creciente en México: la intersección entre la minería de criptomonedas, la infraestructura energética local y la falta de marcos regulatorios específicos. La minería de criptomonedas en sí misma no es ilegal en México, sin embargo, procesadores de alto rendimiento como los hallados consumen volúmenes masivos de electricidad de forma continua. Al operar al margen de la Comisión Federal de Electricidad mediante tomas clandestinas o alteración de medidores, el modelo de negocio pasa de ser una actividad tecnológica legítima a un esquema de robo de fluidos e infraestructura. El alto consumo de estos equipos requiere instalaciones industriales, operarlos de manera casera u oculta representa además un riesgo real de incendio por sobrecalentamiento. La respuesta de la Fiscalía mediante inteligencia es acertada, pero revela un reto técnico. Las autoridades locales no solo deben investigar el robo de energía, sino retirar la procedencia de los equipos, el flujo de activos digitales y las posibles redes de lavado de dinero asociadas. Este caso subraya la necesidad urgente de actualizar la legislación nacional sobre el uso industrial de la red eléctrica para el minado de criptoactivos, garantizando que quien opere en este sector lo haga con contratos comerciales adecuados, pago justo de tarifas y cumplimiento fiscal. Para Suma Noticias Radio, Alejandro Mendoza.
4: Hola, ¿qué tal? Les comparto información de carácter nacional. En esta ocasión vamos a hablar de un tema que seguramente resulta bastante cercano para muchas familias: el uso de los teléfonos celulares, las redes sociales y otros dispositivos electrónicos entre niños, niñas y adolescentes. Y es que resulta que el gobierno federal busca abrir un debate nacional sobre este asunto, especialmente de cara al próximo ciclo escolar. La presidenta Claudia Sheinbaum planteó que se analice de manera amplia el impacto que tienen las redes sociales y los dispositivos electrónicos en los menores de edad. Pero algo importante es que no se pretende tomar una decisión solamente desde el gobierno. La Secretaría de Educación Pública, la SEP, consultará también a maestras y maestros de todo el país para conocer su experiencia y sus puntos de vista sobre el uso de estos dispositivos dentro de las escuelas. La idea es escuchar a quienes están todos los días frente a los alumnos y que puedan explicar qué sucede en las aulas cuando los estudiantes utilizan celulares, tabletas u otros dispositivos. Y es que el debate no solamente tiene que ver si se permite o se prohíbe llevar un teléfono a la escuela. También se busca analizar qué efectos puede tener el uso excesivo de las redes sociales en aspectos como el descanso, el rendimiento escolar y el bienestar emocional de niñas y niños y adolescentes. Durante la conferencia de prensa matutina, también participaron varios especialistas en tecnología y diseño de plataformas digitales, que alertó sobre los mecanismos que utilizan algunas redes sociales para mantener a los usuarios conectados durante largos periodos. Una parte importante de los adolescentes considera que pasa demasiado tiempo en las redes y también se han identificado efectos relacionados con el sueño, la productividad y la salud mental. Ante este panorama, la propuesta del gobierno es generar una discusión más amplia y encontrar medidas que permitan un uso responsable de la tecnología. Y aquí hay algo que vale la pena destacar: no se habla simplemente de quitar los celulares, sino de analizar cómo utilizamos estas herramientas y qué límites pueden ser necesarios cuando hablamos de menores de edad. La SEP continuará con las consultas y los foros previstos para reunir opiniones de docentes, especialistas y otros sectores de la sociedad. Informó para Suma Noticias Radio, Salvador Avilés.
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10: Son las 2:48.
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Estamos justamente en este último bloque de información internacional. Vamos a conocer de lo más relevante en esta jornada de lo que ocurre en el mundo. Y primeramente déjeme comentarle relacionado con los costos y las pérdidas en relación a los últimos sismos, ¿verdad? Las autoridades de Indonesia elevaron pues a 68 la cifra de muertes y a 213 justamente de la cantidad de los heridos por el terremoto de magnitud 7.7 que sacudió el sábado a las costas de la isla de Flores. La Agencia de Gestión de Desastres local informó que las víctimas mortales se concentran en 7 distritos, mientras que continúan pues, las labores de búsqueda y rescate. El sismo tuvo su epicentro a 62 kilómetros justamente de la capital y fue seguido por cerca de 1000 réplicas. Imagínense nada más, 46 de estas réplicas fueron percibidas por la población. Alrededor de 4.000 habitantes permanecen pues desplazados principalmente en los refugios temporales, mientras que autoridades verifican la situación de otras personas evacuadas que se encuentran con familiares o conocidos. Ante la magnitud de los daños, el gobierno provincial tramita pues justamente un decreto para declarar el estado de emergencia durante los próximos 14 días y facilitar también la coordinación de la ayuda humanitaria con las autoridades centrales. Flores, donde justamente vive cerca de 2 millones de personas, forma parte también de la Indonesia, país ubicado en el anillo de fuego del Pacífico, pues una zona de intensa actividad sísmica y volcánica. Preocupante justamente la situación del movimiento telúrico que se ha presentado en diferentes países del mundo y sobre todo los que se encuentran en estas franjas tectónicas. Vamos a más información internacional. Déjeme comentarle rápidamente que Estados Unidos endureció su presión contra la Corte Penal Internacional al imponer pues sanciones a su presidenta y al juez en este caso a la jueza japonesa que dirige este Corte Penal Internacional y también al abogado litigante del alto rango. Él pues es de Senegal. La medida fue anunciada el martes por el Departamento de Tesoro estadounidense y está relacionado con la participación de ambos en la investigación del tribunal sobre presuntos crímenes de guerra y crímenes contra la humanidad cometida por Israel en Gaza. Y justamente pues ya había un antecedente en relación al primer ministro, en este caso de Israel. Las sanciones implican pues, restricciones financieras y bloqueo de posibles activos bajo jurisdicción estadounidense. Washington sostiene que la Corte Internacional pues, ha excedido, esa es su excusa, digamos, que la Corte ha excedido de sus facultades al investigar y buscar procesar al funcionario de países que no forman parte del Estatuto de Roma, entre ellos pues, Estados Unidos e Israel no están en este estatuto. Y de acuerdo con pues Estados Unidos, calificó al tribunal, a este Tribunal Penal Internacional, como una institución corrupta y totalmente politizada. ¿Cómo ve usted? ¿Por qué es importante dar a conocer o mencionar esto? Ya que el enfrentamiento también coloca nuevamente al centro del debate la independencia de la justicia internacional, ¿no? Y la rendición de cuentas por posibles crímenes cometidos durante los conflictos armados. Organizaciones defensoras de derechos humanos han cuestionado las sanciones estadounidenses porque consideran que puede estar obstaculizadas, digamos, las investigaciones sobre los hechos ocurridos en Gaza, que justamente favorece la impunidad. ¿Cómo ve usted esta situación de la cual la misma Corte Penal Internacional está en estos momentos que son sancionados los que dirigen pues esta corte? Y tenemos más información de carácter internacional para usted.

0: Déjame comentarle en relación, hablando ya de Israel y aquellos, lo que sucede en esa parte del mundo. El primer ministro israelí y prófugo también del Corte Penal Internacional que le mencioné anteriormente, Benjamín Netanyahu, inauguró el día de hoy una carretera que lleva su apellido en un asentamiento cerca de la ciudad de Palestina, allá en Cisjordania, justamente recuperada por parte de un ambicioso plan de expansión que contempla pues la construcción de hasta 11.000 nuevos asentamientos. Durante el acto de inauguración, la carretera Netanyahu, en alusión al apellido de su padre, del primer ministro pues de Netanyahu, pues anunció que construiría pues un hospital universitario en aquel asentamiento. Inicialmente esa era la propuesta. El hospital universitario continuará, pues dijo, que un ancla social y económica y brindará servicios médicos. Sin embargo, pues justamente de acuerdo con algunos medios, el movimiento creado en el año 2002 para exigir el derribo del muro que separa justamente construido por Israel en Cisjordania ocupada, está pues justamente ampliado, digamos, o equivalente a un nuevo asentamiento debido a su distancia con el resto de justamente de aquella nación, aproximadamente a 2 kilómetros del oeste. Pues ese pues es el plan donde pues se está construyendo, o se está inaugurando mejor dicho, esta carretera que lleva por nombre Netanyahu en la parte de Palestina, para ser exacto, una ciudad que se llama Salfit, allá en Cisjordania, pues que ha sido reocupada nuevamente por parte de Israel, y pues justamente echaron a andar este plan ambicioso de expansión, como ve usted. Para finalizar, déjeme compartirle con usted una pues información universitaria. Vamos a escuchar una nota que nos envían nuestros compañeros de Suma Noticias, esta nota universitaria, donde la Universidad Autónoma del Estado de Hidalgo aplica la robótica e inteligencia artificial para neurorehabilitación médica. Vamos a escuchar esta nota y regresamos con usted.
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3: Excelente día, saludo con mucho gusto a toda la audiencia de Suma Noticias Radio, así como al equipo que realiza esta labor informativa. Por mi parte, les comparto que la Universidad Autónoma del Estado de Hidalgo siempre se mantiene a la vanguardia y actualizada. Y es que, como resultado de los avances científicos, la integración de robótica, realidad virtual e inteligencia artificial en el tratamiento de pacientes con alteraciones motrices y neurológicas se ha vuelto una práctica cada vez más presente. Bajo esa línea, Omar Arturo Domínguez Ramírez, profesor investigador de la Universidad Autónoma del Estado de Hidalgo, encabeza un modelo de innovación aplicada orientado al apoyo de diagnóstico y la neurorehabilitación. Dichas plataformas buscan reunir información del cuerpo para modificar en tiempo real las condiciones de un sistema robótico. El docente Garza explicó que para ello se utilizan sensores que registran la actividad muscular, la fuerza con la que el individuo interactúa con un objeto, así como la actividad ocular y cerebral, con el propósito de conocer su nivel de respuesta durante la realización de una tarea específica. Una parte esencial de esta propuesta son los dispositivos ápnicos, instrumentos que permiten a los usuarios tener una sensación física al entrar en contacto con un objeto virtual. Asimismo, esta iniciativa evalúa la concentración y el nivel de esfuerzo de niñas y niños, quienes en un escenario virtual similar al de un videojuego deben localizar determinados objetos mientras enfrentan distractores. Los datos arrojados resultan útiles para analizar indicadores que contribuyen a una detección más temprana del trastorno por déficit de atención e hiperactividad. El también académico del Instituto de Ciencias Básicas e Ingeniería resaltó que la intervención oportuna es relevante, pues la falta de concentración repercute en el aprendizaje y en algunos casos propicia bajo desempeño e incluso deserción escolar, por lo que contar con mecanismos de valoración representa una oportunidad preventiva. Hay que recordar que el desarrollo tecnológico debe ser entendido como un aliado y no como un sustituto del ser humano. Así, las nuevas inteligencias pueden hacer muchas cosas, pero el médico, sus emociones y la parte humana son irreemplazables. Con esto concluyo mi participación y agradezco a la Dirección General de Comunicación Social por la información. Para Suma Noticias Radio, Israel Gómez.

0: Amigas y amigos, hemos llegado prácticamente a la recta final de nuestro noticiero. Estamos escuchando de fondo esta canción. Un día como hoy, pero de 1750, nace Antonio Salieri, famoso compositor y director de orquesta italiano. Como dato de la propuesta musical que tenemos para usted en este día, agradecemos pues profundamente el favor de su compañía durante esta emisión informativa. Si Dios nos los permite, el día de mañana estaremos con usted en una nueva emisión a nombre de mis compañeros, y agradezco también la compañía de Daniela Reynoso en los controles, el ingeniero Vladimir Martínez en esta tarde. Nos escuchamos el día de mañana.
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14: Leer, una pausa saludable para la mente. En un mundo lleno de prisas y pantallas, ¿qué pasaría si dedicaras unos minutos a leer? Leer te ayudará a desconectarte de las preocupaciones cotidianas y concentrarte en una sola actividad. Te puede ayudar a generar una sensación de calma y descanso mental. Convertir la lectura en un hábito diario puede ser una forma sencilla de dedicar tiempo al autocuidado. Así como cuidamos nuestro cuerpo con buenos hábitos, también podemos y debemos cuidar nuestra mente a través de la lectura. Regálate unos minutos con un buen libro.
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16: Temperatura 35 grados centígrados.
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17: Son las 3:04.

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13: Son las 3 con 15 minutos.

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7: Son las 3:30.

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3: Son las 3 con 45 minutos.
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7: Temperatura 40 grados centígrados.
8: Son las 4:04.

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1: Son las 4:19.

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12: Son las 4 con 36 minutos.
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4: Son las 4:46.

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7: Temperatura 37 grados centígrados.
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8: Son las 5 con 4 minutos.
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Hola, ¿qué tal? Bienvenidos a Los Sonidos de mi Tierra con sabor a huapango. Los saluda el profesor Rafael Ahumada García. Saludo con afecto al señor Víctor Sony en los controles. Saludo a todos los que nos sintonizan en las frecuencias de Suma Radio en nuestras 7 emisoras en Actopan, Tulancingo, San Bartolo Tutotepec, Zimapán, Huejutla, Pachuca y Huichapan. Estamos transmitiendo en la frecuencia del 99.7 de tu frecuencia modulada y nuestros números de contacto son el 771-142-6712 y el 771-127-7114 para que te comuniques con nosotros y nos mandes tus saludos y comentarios. ¡Venga el huapango!

Acabamos de escuchar al trío Los Nuevos Pescadores, que dirigió en su momento el profesor Joel Castro Rivera. Y esta fue una petición que le quisimos mandar al señor René Gutiérrez, que la semana pasada nos solicitaba una pieza justamente con el profesor Joel Castro Rivera. También saludos a Lili y a Lucy de Pachuca. También saludo con afecto a nuestros radioescuchas de Campestres Villa del Álamo, a la maestra Alejandra también, que nos escucha en esa misma colonia. Y bueno, vamos a comenzar en esta ocasión con un tema diferente. Nos vamos a dirigir al Valle del Mezquital. Platicaremos de un municipio de esta región y me refiero a Mixquiahuala de Juárez, Hidalgo. Mixquiahuala es uno de los pueblos más antiguos del Valle del Mezquital y posee una rica herencia indígena, colonial y revolucionaria. El nombre de Mixquiahuala proviene del náhuatl Mixquillahuayan. Está compuesta por los términos Mixquite, Mezquite y Yaguali o Yoguali, círculo o cerco, lo que se traduce en conjunto como lugar circundado de mezquites o donde hay muchos cercos de mezquites, o también lugar rodeado de mezquites o círculo de mezquites. Fíjense nada más, haciendo referencia a la abundancia de estos árboles en la región. Antes de la llegada de los españoles, la región estuvo habitada por grupos otomíes o ñañú, considerados los pobladores más antiguos del Valle del Mezquital. Posteriormente llegaron grupos relacionados con la tradición tolteca y más tarde los mexicas incorporaron la zona a sus dominios. Durante el dominio mexica, Mixquiahuala fue tributario de Tenochtitlán, aportando maíz, chile, mantas y puntas de obsidiana, entre otros productos regionales. En los alrededores aún existen vestigios arqueológicos, destacando la zona de Tasguadá y el llamado Cerro del Elefante o Texcaltépetl, donde se han encontrado restos cerámicos y estructuras prehispánicas. Vamos a una pausa musical. ¡Venga el huapango!

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3: Son las 5:18.

Les recuerdo que estamos transmitiendo en la frecuencia del 99.7 de tu frecuencia modulada. Quiero enviar un saludo a Suri y Mitch, que les encanta el programa y que están disfrutando de los guapangos. Muchas gracias por escucharnos. Tras la conquista de México, la región quedó bajo el sistema de encomiendas. Los franciscanos se establecieron en Tula de Allende desde 1539 y fueron los encargados de evangelizar a la población indígena. Documentos del año de 1546 mencionan la división de tierras y la posesión de varios pueblos sujetos a Mixcoahuala, lo que demuestra que ya era una comunidad importante dentro del Valle del Mezquital. Durante los siglos XVI al XVIII, la economía se basó en la agricultura de temporal, el cultivo de maguey, la producción del pulque y la ganadería. La influencia religiosa quedó plasmada en la construcción de templos y capillas, entre ellos la antigua parroquia dedicada a San Antonio de Padua, conocida como la parroquia de Santa María de Guadalupe. Uno de los episodios más recordados ocurrió en el año de 1865 durante la intervención francesa, cuando las tropas de ese país llegaron al pueblo exigiendo que las autoridades reconocieran al imperio de Maximiliano. Los habitantes, por supuesto, se negaron, siguiendo la causa republicana encabezada por don Benito Juárez García. Y aún bajo la amenaza de que el pueblo sería incendiado, y por esta razón, años después se añadió el apellido de Juárez al nombre oficial del municipio. En el año del 2026, se está conmemorando el bicentenario de la creación municipal, lo que sitúa su origen administrativo en el año de 1826, pocos años después de consumada la independencia de México. Vamos a otra pausa musical. Venga el guapango.

Continuamos con los, en su programa Los Sonidos de mi Tierra con sabor a huapango. Les recuerdo que nuestros números de contacto son el 771-142-6712 y el 771-127-7114 en WhatsApp para que te comuniques con nosotros. Este huapango que acabamos de escuchar, fíjense bien, este huapango es interpretado por una cantante norteamericana que le dedicó en su momento un álbum a su padre con las canciones que ella eligió, y entre ellas canta huapangos. Es una rockera llamada Linda Ronstadt. Pues fíjense nada más lo que uno se encuentra en el camino. Entonces, quiero saludar también desde Ensenada, Baja California, nos envía un saludo Berta Cruz. Ella es originaria de Mixcoahuala. Saludos hasta Baja California, en Ensenada, aquí muy cerca de Pachuca seguramente. También nos manda un saludo desde algún lugar de Pachuca en su auto por el tráfico. Dice Shaira Márquez, nos pide una pieza musical que la vamos a buscar, por supuesto, por...

habilidad que mezcla elementos indígenas y cristianos. Mixquiahuala también es famosa por sus enchiladas aguadas, artesanías de tela de cintura, trabajos de cuero, talabartería, festividades patronales y carnavales tradicionales. Actualmente Mixquiahuala es uno de los centros más importantes del Valle del Mezquital. Su ubicación estratégica entre Pachuca, Tula de Allende e Ixmiquilpan le han permitido convertirse en un importante núcleo comercial, agrícola y cultural de la región. Además, conserva una fuerte identidad ñañú y numerosas tradiciones comunitarias. Algunos cronistas del Valle del Mezquital consideran que Mixquiahuala fue uno de los asentamientos indígenas más importantes de la región, mucho antes de la fundación de muchas poblaciones vecinas, debido a su cercanía con las antiguas rutas que comunicaban la zona de Tula con el centro del actual estado de Hidalgo. Vamos a una pausa musical, pero no sin antes recordarles que estamos transmitiendo en la frecuencia de Suma Radio en sus 6 emisoras en Actopan, Tulancingo, San Bartolo Tutotepec, Zimapán, Huejutla y Pachuca. ¡Venga el huapango!

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10: Son las 5:33.

Acabamos de escuchar justamente el huapango de las flores y, como bien dice nuestro intro, a ponernos a bailar, a ponernos a disfrutar de la magia que produce la música del huapango del son, interpretado siempre con violín, jarana y quinta huapanguera, que es muy importante. Les recuerdo nuestros números de contacto: el 771-142-6712 y el 771-142-7114. Para que te comuniques con nosotros vía WhatsApp, nos mandes mensajes, saludos, lo que quieras comentar. Fíjense que vamos a continuar ahora con otro tema, aquí mismo dedicado a Mixcoahuala, que es la danza de los concheros de Mixcoahuala. Fíjense, esta danza es una de las expresiones culturales más importantes del Valle del Mezquital, aunque comparte raíces de la tradición conchera que existe en Querétaro, en Guanajuato, por supuesto en Hidalgo y en el centro de México. En Mixcoahuala esta danza ha adquirido características propias y una profunda identidad comunitaria. Les voy a pasar un dato muy importante. El 22 de febrero de 1922, en 1922, se funda la Corporación de Concheros de México, Sociedades Unidas, por el señor Felipe Hernández. Y en 1935, se agregó Mixcoahuala a esta organización de concheros, con la presencia del señor Felipe Hernández. Y como testigos, Manuel Cruz, Ascensión Monroy, Julio García, Fernando Rodríguez, entre otros danzantes. En la comunidad de Mixcoahuala, de 1935 a 1954, estuvo como responsable de esta versión de los concheros don Manuel Cruz, y en 1954 nombran como responsable a un pequeñito llamado Mario Cruz. Él contaba en ese tiempo con 10 añitos de edad, y este es un dato muy curioso porque de verdad es muy impresionante. A él lo nombran representante de la Corporación de Concheros de Mixcoahuala, cargo que cumple hasta su fallecimiento en 2007. Esta información nos la proporcionó la señorita Anel Cruz, también danzante en su época de estudiante de primaria y de secundaria. En la Ciudad de México, los concheros son grupos de danzantes ceremoniales que combinan elementos indígenas y cristianos. Su origen se remonta a los primeros años de la época colonial, cuando antiguas formas de danza ritual sobrevivieron, incorporando símbolos católicos. Por ello se considera una tradición de carácter sincrético, es decir, una mezcla de ambas herencias culturales. El nombre de los concheros proviene del instrumento musical llamado concha, que es una especie de mandolina cuya caja de resonancia tradicionalmente se elaboraba con una caparazón de armadillo. Con este instrumento se acompañan a los cantos y a las danzas ceremoniales. En Mixcoahuala existen agrupaciones de gran tradición que participan en las fiestas religiosas, peregrinaciones, celebraciones cívicas, en las que destacan las corporaciones de concheros, Sociedades Unidas de Mixcoahuala, y que ha representado al municipio en diversas presentaciones dentro y fuera del estado de Hidalgo. Vamos a una pausa comercial. Venga el huapango.

les recuerdo que en Mixcoahuala los grupos de concheros suelen estar organizados en mesas o corporaciones, encabezados por capitanes, sargentos y otros cargos tradicionales. La enseñanza de esta danza y la música, así como los rituales y ceremonias, se transmiten de generación en generación, convirtiendo de esta manera en una herencia familiar y comunitaria. Durante la ceremonia, los concheros forman círculos y realizan movimientos rítmicos acompañados por tambores, sonajas, ayoyotes, que son semillas que se colocan en los tobillos, y por supuesto la concha de armadillo. Antes de iniciar, es común pedir permiso simbólico a los cuatro puntos cardinales, una práctica vinculada a las antiguas concepciones indígenas del universo. Los pasos de esta danza representan la armonía entre el ser humano, la naturaleza y lo sagrado. Más que un espectáculo, para muchos participantes constituye una forma de oración y agradecimiento. Esta danza de concheros la podemos apreciar en Mixcoahuala el primer y segundo domingo de julio, en la fiesta del Calvario, en la celebración también de la preciosa sangre de Cristo y fecha de la fundación de la corporación en Mixcoahuala. Vamos a complacer a la señora Shaira Márquez con Flores Negras. ¡Venga la música!

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7: Son las 5:48.

recuerdo que estamos transmitiendo en la frecuencia del 99.7 de tu frecuencia modulada. Estos son los sonidos de mi tierra con sabor a huapango. Quiero enviar un saludo afectuoso a los ex integrantes de la compañía Oyoguali, también a los compañeros de Son de Tradición y sobre todo a los jóvenes de Tenábaris. Un abrazo a todos ellos que están al pendiente del programa. Vamos a continuar platicando acerca de la danza de los concheros de Mixquiahuala. Esta danza o estos danzantes participan activamente en sus fiestas patronales, peregrinaciones y celebraciones religiosas del municipio. Su presencia se relaciona con otras manifestaciones tradicionales del Valle del Mezquital, como la ceremonia de pone bandera y quita bandera, una de las expresiones rituales más antiguas de la región. Lo más valioso de esta danza es que sigue siendo una tradición viva y se va enseñando, se va transmitiendo de generación en generación. Como dato adicional interesante, muchos cronistas consideran que los grupos de concheros de Hidalgo forman parte del gran corredor cultural que une al Valle del Mezquital con la región otomí oñañú de Querétaro, donde esta tradición ha florecido desde hace más de 5 siglos. Vamos a una pausa musical. Venga el huapango.

Si visitan Mixquiahuala de Juárez, les recomiendo dedicar al menos un día completo para conocer tanto sus atractivos turísticos, históricos, como sus paisajes naturales. Estos son algunos de los lugares más interesantes. La pirámide de Tazguadá, la Plaza de la Constitución, el monumento a José María Morelos y Pavón, la Casa Santa, la Cruz de Mixquiahuala, las Cascadas de la Cruz, llamadas también Inicio del Sendero, la Cascada de Mixquiahuala, el Templo y Ex Convento de San Antonio de Padua, una joya arquitectónica del siglo XVIII, construida por los franciscanos, destacando por su fachada y relieves. La Cascada de Baño Grande, el Parque El Calvario, la Hacienda Vieja, la ex Hacienda de Pozos y el Puente de la Cruz. Estos lugares son recomendables. También dentro de Mixquiahuala se conserva una gastronomía que forma parte de la gran tradición culinaria del Valle del Mezquital, donde convergen las raíces otomíes o ñañú, los productos del maguey y la cocina campesina hidalguense. Sus platillos destacan por el uso de maíz, chile, nopal, quelites, frijol, carne de borrego, pollo y cerdo. Mixquiahuala es ampliamente conocida por sus famosas enchiladas aguadas, al grado de haber recibido el distintivo turístico estatal del pueblo con sabor, gracias justamente a ese platillo. Otro platillo muy representativo de la región es el chimbó, una preparación de origen ñañú, cuyo nombre significa corazón de maguey. Como en buena parte del Valle del Mezquital, también la barbacoa del borrego ocupa un lugar especial en las reuniones familiares, fiestas patronales y mercados dominicales. Tradicionalmente, otro platillo que tenemos tradicionalmente son los mixiotes, otro platillo clásico, por supuesto, del Valle del Mezquital. Nos manda un saludo a Nel, dice que le está gustando el programa. Ella se comunica desde Mixquiahuala y manda un saludo cordial también al señor Carlos Oseguera Serrano, muy allegado al profesor Mario Cruz, que ya lo mencionamos, de la danza de los concheros, y él mantiene viva la tradición en la actualidad. Saludos hasta Mixquiahuala, donde nos están escuchando. ¡Venga, el huapango!

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1: Y es así como llegamos al final de Los Sonidos de mi Tierra con sabor a huapango. Agradezco en el apoyo de los controles al señor Víctor Sonny. Esta fue una producción de Paola Juárez. Un saludo a todos los que nos escucharon en esta ocasión en la frecuencia de Suma Radio. Yo soy el profesor Rafael Ahumada García. No nos vemos. Nos escuchamos. Hasta la próxima. Y venga el huapango.

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4: La lectura y las emociones. Un libro puede hacerte reír, emocionarte o incluso cambiar tu forma de ver una situación. Las historias permiten reconocer emociones propias y ajenas. Leer puede ofrecer nuevas perspectivas para afrontar desafíos cotidianos. Identificarse con los personajes ayuda a desarrollar empatía y resiliencia. Los libros no resuelven nuestros problemas, pero muchas veces nos ayudan a entenderlos mejor. Leer también es una forma de cuidar nuestro bienestar emocional.
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7: Temperatura 28 grados centígrados.
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8: Son las 6:01.
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